Bueno, antes de comenzar, quiero darle la más cordial bienvenida, ¿cierto?, a todos nuestros amigos y amigas que ya están en la sintonía, ¿cierto?, iniciando esta última semana de julio, con la mejor energía, ¿cierto?, con la buena compañía y, por supuesto, las mejores rancheras de la del ayer, de hoy, ¿verdad? Así que hoy estamos arrancando la noche de lunes, tarde noche de lunes, ¿cierto?, con el grupo Disparo y Rodrigo Tapari, Mataste el Amor, cuando ya son las 20:07. Así estamos arrancando el ranchero de la noche acá por Radio Universal, la fuerza de escucharnos, acompañándolos con la música que llega al corazón, ¿verdad? Así que saludos, mensajes y toda la buena onda para hacer de esta tarde noche, ¿cierto?, una grata compañía. Nuestra línea directa 45239-1434, nuestro WhatsApp, el más 56452-391434. Por ahí estaba programada, habían solicitado a los chacales del Maule, ¿quién pierde más? Para Laberito, ¿cierto? De Radal que viene a escuchar esta canción, ¿ya?

0: Gracias, ahí estaba Los Chacales del Maule. Oye, saludando a las Natalia, ya que el santoral católico del día de hoy, lunes 27 de julio, celebramos a las Natalia. Oye, la Natalia de Cunco Chico, ¿cierto? Le enviamos cariños. ¿A quiénes están de cumpleaños también el día de hoy, lunes 27 de julio? En la última semana y se nos va julio, ¿ah? Se nos va julio. Hola, quiero una canción, El Flaco, El Pariente, soy de Victoria. Saludar a Rosa Torres. Ya pues, ahí le vamos a estar programando. Por aquí dice, hola Benito, Sergio por aquí. Este es el WhatsApp de la radio, ¿cierto? Amigo de la Leti. ¡Ah, Sergio! Pero muy bien, pero claro que sí, pues. Acá estamos. Gracias por estar ahí en la sintonía, ¿ves? La cita Nani también, ¿qué nos dice por ahí la cita Nani?
1: Hola Brito, muy ya.
0: Hola.
1: Sí, ¿qué tal? Mucho gusto poder escucharte.
0: Linda.
1: Disculpa que te que la tutee.
0: No, pero dele nomás.
1: Qué fantástico.
0: Tenemos la misma edad.
1: Mi primo Mario Ignacio, que hoy está de cumpleaños, cumple 21 añitos.
0: Ya.
1: Con mucho, mucho cariño. Y también quiero escuchar Sabor a Campo, Jambalaya, si fuera
0: Jambalaya,
1: posible. Un
0: ya.
1: Abrazo, feliz comienzo de semana y feliz lunes para la audiencia, por supuesto. Y saludos para mis amistades. Eso, besito, besito. Chao, chao.
0: Ok, cita Nani, ahí vamos a ir programando, ¿ya? Pero qué bien, pues Sergio, aquí vamos a bailar rancheras, ¿ya? Gracias por estar ahí en la sintonía también. Hola, Berito. Quisiera pedirle un tema de los hermanos Bustos. Mi destino fue quererte. Saludos desde Freire. Gracias. Ya, pues ahí le vamos a programar, ¿ya? Porque antes de seguir con programándole sus canciones, ¿cierto? Yo quiero recordarles que el frío no lo sorprenda. 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Sergio, un temita ya, pues ahí le vamos a regalar una canción mientras vamos programando a quienes ya nos han ido solicitando sus canciones. El Flaco y sus parientes, ¿qué tiene? Ah, el de las botas negras. El de las botas negras, ya, pues ahí le vamos a programar, ya, mientras vamos a disfrutar del Flaco y sus parientes, ¿qué tiene tu mirada?

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0: 20 horas, 29 minutos.
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0: horas. Ahí estaba Líderes de Chile y Alanis Lagos. Ajá. Las 20:35. Ya, pues ahí salió el de Botas Negras, mi querido Sergio. Qué bueno que está aquí en la Radio Universal también, ¿ah? Hola, señorita Berito, ¿cómo estás? Oiga, quiero escuchar un tema de Los Manantiales, Rosita de Olivos, por favor, soy de Freire. Saludos, muchas gracias. Ya, pues ahí le vamos a programar Rosita de Olivos. A ver, ¿qué dice la Orieta?
1: Hola, Berito, ¿cómo está, mi niña hermosa?
0: Hola.
1: Berito.
0: Sí.
1: Quiero saludar mi amorcito bello, hermoso, gordito, que en este momento te está escuchando.
0: Mira.
1: Si se puede escuchar la canción de Ana Gabriel, Mi Talismán.
0: ¡Oh! ¡Ay! ¿Qué va?
1: De Ana Gabriel.
0: Talismán, ya, ahí le vamos a programar a esta pareja de enamorados que ya cumplieron un año, ¿cierto? ¿Cumplieron el año? No, a don Víctor ahí en Freire también. Hola, amiga Vero, quisiera mandar un saludo para los tíos Sergio y para mi primo Chelo, aquí compartiendo algo para el frío aquí en Traen, comuna de Freire. ¿Así? Johnny, cualquier tema de los cumbieros de Galvarino, ya, pues ahí le vamos a programar algo de los super cumbieros, ¿ya? Hola, Vero, quiero escuchar al grupo Líderes de Chile. Mil preguntas para mi amor, gracias. La Sofía, ya, pues, Sofía, ahí le vamos a programar, ¿ya? Por acá.
2: Hola, Verito, ¿cómo
0: Patito
2: estás, Verito?
0: Colimán.
2: Estamos teniendo aquí en Ayepempo, Verito. Con una canción bien bonita de Los Cristales del Valle, una linda cumbia con Los Cristales del Valle. Y si no, una linda cumbia con Los Rancheros de la Estrella, por favor, Verito. Una linda cumbia de parte de Patricio Colimán y Gabriela.
0: Ya, pues, Patito Colimán, ahí le vamos a programar Los Cristales del Valle, Ha Salido la Luna.

0: Ya, ahí estaban los Cristales del Valle. Vamos complaciendo de a poquito sus peticiones musicales ya. Pero antes yo quiero contarles, claro, quiero contarles, pero antes de contarles voy a tomar esta llamada ya, porque después me dicen Berito y usted no contesta el teléfono. ¿Aló?
1: Aló, Berito, ¿cómo estás?
0: ¿Viene Raquelita?
1: Sí, ¿cómo? Aquí estamos en la casa.
0: ¿Cómo está? ¿Está mejor Raquelita o no?
1: Sí.
0: Buenísimo, me alegro.
1: Y mañana me tengo que encontrar con el médico.
0: Bien, va a estar mejor mañana. Cuéntame, sí. Raquelita.
1: Quiero dejar mi número.
0: Ya, Raquelita, ¿cuál sería tu número?
1: El 9.
0: 9.
1: 5.
0: 5.
1: 4.
0: Ya.
1: 6.
0: Ya.
1: 5. 2. 25.
0: 25, ya, a ver. 9, 5, 4, 6, 5, 22, 5. Pero parece que falta un número. A ver, 1, 2, 3, 4, 5, 6, 7. No, está bien. Ya, sí. Raquelita, ¿y qué edad tiene que tener la amistad que usted quiere encontrar?
1: Que sea muy trabajador nomás, porque yo soy muy trabajadora.
0: Eso, que eso me gustó. Ya, mi chiquilla, ahí vamos a repetir el número un ratito más, ¿ya?
1: Con la música.
0: Ya, ¿qué música quiere?
1: Los Luceros del Valle.
0: Ya, mi reina, un ratito más eso sí, ¿ya?
1: Ya.
0: Ya, Raquelita, besitos.
1: Ya, chao, chao.
0: Chao, chao, Raquelita. Bien, yo quería contarles que ¿qué dice por acá? Buenas noches, bella amiga, que tenga un buen inicio de semana y un bendecido programa. Yo quiero pedir la canción Zenaida. Yo en la peguita dice un abrazo, amiga, y saludo a las cotorritas. Ya, pues. 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Pues ahí le damos una bienvenida también a Ingecar Petrovken, que desde hoy también está acá en el Ranchero de la Noche, ¿ya? Y para la Orieta y Víctor de Freire, esta hermosa canción, ya que cumplieron, dice, un año y dos meses ya. Ve que resulta, Cupido.

0: nuevo. Qué bonita, ¿eh? Ah, yo la voy a escuchar. ¡Que viva el amor! Buenas noches, Benito. Me gustaría conocer a un caballero mayor. Soy viuda. Mi número es el 985-42-3023. Gracias. Oye, el teléfono de la Raquelita le faltaba un número, así que Raquel está en la sintonía. Llámame, porque me faltó un número, parece, ¿eh? Me faltó. Ya, yeah, a ver, ¿qué más tenemos por acá? Tenemos WhatsApp, a ver, ¿audios?
1: Hola, Benito hermosa.
0: Hola.
1: Espero que te encuentres bien. Un saludo para ti especial y cordial. Y a la radio también. Y eso. Quiero enviar un saludo a mi pariente Dani.
0: ¿Ya?
1: Acá a mi chiquillo también, a Gerardo. Y eso. Acá estamos tomando una rica once, cena. Así que eso. Con la canción de... ¿Cuánto es la canción, los muchachos? A ver.
2: De... Capitán Cumbia.
0: Capitán Cumbia
1: nomás o... Ahí, bueno, cualquier canción bonita por ahí.
0: Ya, ahí le vamos a programar.
1: Sombrero Blanco, ¿cómo se llama? Ya.
0: Ya.
2: Felipe Ritmo y Cumbia.
1: Felipe Ritmo y Cumbia, eso. Así que
0: el
1: eso,
0: sombrero aquí, blanco.
1: Ya, nada más, Benito. Un besito y un abrazo para ti. Ya.
0: Ya, pues nada. Un
1: besito, besitos.
0: Ay, tantos besos que mandan los chiquillos. Ya. Bellísima esa canción, dice la Andreita. ¿Cierto, Andreita? Sí, estamos esperando que la Raquelita se comunique porque le falta un número. Si no, no la van a poder llamar, Raquelita.
3: Quiero estar contigo. Ven y sal.
0: Ay, me voy a quedar pegada con Ana Gabriel. Que la Orieta me contagió. ¿Dónde está enamorada? ¡Aló!
4: Ya.
0: Ya, Raquelita, ahora sí, porque faltaba un número. El 9.
4: El 95.
0: 4.
4: 3, 6.
0: Ah, ahí faltaba el 3. 365225, ¿cierto?
4: Sí.
0: Ya,
4: sí.
0: Mi reina, ahora sí, ya.
4: Ya.
0: Chao, mi guachita. No. Ahí estaba, le faltaba el 3. Anote ahí, le faltaba solamente el 3. 9-543-65-225. Ahí está. Ya, ahí nomás, Anita Gabriel, ¿ya? Ahí nomás, porque si no vamos a terminar todos suspirando. Andreita, ya le voy a programar una canción especialmente para usted, ¿ya? Me habían solicitado a Los Manantiales, Rosita de Olivo. Con esta canción empieza a zapatear la lombriz chillera, dicen por ahí, ¿no? Oye, con esta canción quiero saludar a mi madre también, que está en la sintonía, que venía saliendo y me dice, regálame una canción linda para escucharla. Ya, mamita, póngale nomás ahí. Ay, ay, ay.

Rosita de Olivo. Ahí estaba, pues, mi chiquillo Rosita de Olivo. Y así estábamos saludando a la Panchita también, que está ahí en el sector de Don Gila, mi madrecita tan linda, ¿ya? Oye, yo voy y vuelvo, no se vayan, ¿ah? Voy y vuelvo, son 10 minutitos, si es que mucho. Pero antes voy a regalarle esta canción a mi amiga Andreita, que estaba en la sintonía con los Llaneros de la Frontera. Voy y vuelvo, quédese en la sintonía, voy.

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0: Señoras y señores, público oyente, le saluda como siempre a esta hora Rosenberg, quien les habla. Bienvenidos a un programa más, Casos de la Vida. La verdadera causa por la cual muchos matrimonios fracasan es permitir que los problemas subsistan por largo tiempo y sin haberle buscado una solución adecuada. Las pequeñas discusiones y peleas que tienen las parejas o esposos son normales y no hacen daño. Es el orgullo, el rencor y los malos pensamientos los que destruyen. Cuando se olvidan las palabras duras y se perdona, todo vuelve a la normalidad y el amor continúa. Las parejas o esposos deben brindarse apoyo, protección, confianza y respeto. Mi experiencia como consejero y orientador espiritual me permite dar algunas sugerencias para superar los conflictos matrimoniales antes de que se vuelvan destructivos y lleguen al divorcio. Sea usted el primero en cambiar. Cambiar es reconocer que estamos equivocados. Reconozca que el enojo es normal. Eso no significa que nuestra pareja ha dejado de amarnos solo porque algunas veces no nos demuestra su cariño. Sucede que a veces nuestra pareja, esposo o esposa, llega molesto de su trabajo o cansado, y quizás por ello no puede expresarnos su afecto. Al respetar su derecho, le estamos demostrando que lo comprendemos y lo amamos. Olvide el pasado. Las discusiones no deben alimentarse con hechos que han ocurrido en el pasado. Cuando su pareja, esposo o esposa, le habla o le haga una pregunta, no es debido contestarle con un tema completamente diferente ni con groserías. Conteste la pregunta con calma y sin gritar. No le haga sentir a su esposo o esposa que estaría usted mejor si no se hubiese casado. Practique la humildad. La mayoría de las parejas, esposos o esposas, deben aprender a decir perdóname. Si no desea lastimar a su pareja, discúlpese. Recuerde que errar es de humanos y perdonar es de sabios. No hay que hacer de un detalle sin importancia un problema sin solución. No permita que el orgullo, la ira, el deseo de venganza le lleven a la separación, cuando en realidad su corazón pertenece a ese compañero o compañera que está abandonando. Deje que el amor, la buena voluntad y la bondad le lleven de nuevo junto al ser que usted ama. 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Voy a dar lectura a esta carta, luego la respuesta. Mucha atención, me dice señor Rosenberg. Le escribo para que me diga sobre la salud de mi madre. Hace años que viene sufriendo de varias enfermedades. Ella tiene 78 años. Toma un montón de pastillas. La operaron 2 veces. Siempre va a control en el hospital. Yo tuve que dejar mi casa para cuidarla a ella. Habla sola, no duerme en las noches y dice que ve a su hermano menor que lo viene a buscar, pero él murió hace años. Señor Rosenberg, dígame si mi mamá tendrá mejoría. ¿Por qué ella dice esas cosas? ¿Qué es lo que tiene? Me han dicho tantas cosas que no sé más qué hacer. Atentamente, hija desesperada. Voy a dar respuesta a su carta. Hija desesperada, su mamá está cada día peor en cuanto a la salud. Ya no puede caminar sola. Usa pañales. Le tienen que dar de comer. Lamento decirle que su madre está en su última etapa de vida. Ya no hay más que hacer. Solo esperar que pronto se reunirá con su hermano en el más allá. Usted ha consultado en muchas personas por su madre y tiene muchas dudas, pero la verdad es que todo esto es producto de un mal que le hicieron para acabar con ella. Recuerde que su madre tuvo un accidente grave donde murió el hermano menor. Esto fue para ella, y desde ahí que su mamá nunca más pudo recuperarse. Pero ya es tarde. Ella pronto se va a reunir con su hermano ya fallecido. Mucha fuerza para usted. Ánimo. Después hágase ver. Vaya a mi consulta, porque su relación de pareja está mal. Hay otra mujer que se está metiendo entre ustedes. Su pareja la quiere a usted. No permita que su hogar se destruya. Usted también viene percibiendo todas las energías negativas de lo que está sufriendo su mamá. Pero lo suyo tiene solución. Solo visíteme a mi consulta y no deje pasar el tiempo. Usted se ha sacrificado por cuidar a su madre, ha descuidado a su pareja, dejado con los hijos ahí por ir a estar a su madre. Es un sacrificio, ya que sus demás hermanos viven lejos y no colaboran casi en nada. Estimada oyente, hija desesperada, mucha fuerza. Ya usted entendió todo esto, pero no olvide también preocuparse después de usted, de su hogar. De esta manera he dado respuesta a su carta. 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
1: 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Esperamos que en cada uno de ustedes haya paz, amor y salud. 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

Ahí estaba la carretera para saludar a mi amiga Angélica. ¿Cómo voy a olvidar de la Angélica? ¿Cómo está mi chiquilla? Qué gusto que esté ahí en la sintonía de Radio Universal. La fuerza de escucharnos. Bueno, el tema, dice. Bueno, el tema. Oye, quiero saludar también a quienes nos dejan mensajes ahí en el Facebook de Radio Universal. A la Jimena Reyes, dice: hola, Berito, ¿cómo estás? Espero bien. Quiere un temita de los charros de Luchito. Y Rafael dice: gracias, mi chiquilla, que llegue bien a su casa. A Nelson Alejandro Bustos Rodríguez, a la Patita Millafil, ¿cierto? Eliseo Rosas, a Moisés Gutiérrez, Jorge Hernán Fernández Carvajal dice: que tenga excelente noche, Berito. También saludos a todos mis amigos en general. Atentamente, Chol Chol. ¿Ah? Rolando Muñoz, a Walter Peña, a Carmen Ovalle Ramírez. Ahí, a todos quienes dejan mensajes en Facebook de la radio, ¿ya?

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1: Ya, ¿qué más tenemos por acá? Dice, buenas noches, Berito, un gran y afectuoso saludo a los Peñis, Albertito, a Julio, Bernardo, José, Tapia, Tilo, Chacona, Morocco, Morrison, Camilito, Curry, al Gavilán, a la señora Meche, a la Orfe, a la María, a la Rosita, a la Panchita, a la Lucinda, Berito de su Peñito, Tatán. Terminando, dice...
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1: Ay, Dios mío, repartir leña por el pueblo, dice, compartiendo una cena de puré con pescadito y pulquito. Éxito y muchas gracias con un temita de Hernán y la nueva explosión, porfa, dedicada al pastor de Pitraco. Ya, me quedan muchas canciones por complacer, ¿eh? Por el tiempo no me va a dejar, así que estoy intentando hacer todo lo posible para complacerle a la gran mayoría. Ahí me habían pedido un temita de Luchito y Rafael.

Ay, qué buena la música, qué buena la música. 21:43. Hola, muy buenas noches, Berito. ¿Cómo estás? Saludos a la Rayencita. Quiero escuchar un temita de los Llaneros de la Frontera. Bueno, que llegue bien a casita sin novedad. Y nos vemos el primero. Ahí está mi comadre Raquel también, que está en la sintonía. Ya se van pasando los mensajes, pues van quedando ahí abajito. Pero espero lo haya escuchado, ¿ya? Y bueno, ya nos quedan poquititos minutitos de programación. Recuerden, para quienes se van sumando a la sintonía, nuestra cita es del lunes a viernes de 20 a 22, ¿ya? 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La María Calderón me estaba llamando por WhatsApp, pero por WhatsApp no. Ya, por WhatsApp no podemos responderle los llamados. Bien, también me habían solicitado el aguijón, ¿no?

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0: 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Buenas noches, amiga, que llegue bien a su casita. Bendiciones, gracias a ustedes por quedarse hasta el final. Pero sigan en la sintonía, ¿ya? Sigan en la sintonía de Radio Universal. ¿Aló?
1: Hola, señorita.
0: Hola. ¿Con quién hablo?
1: Con Carlos Painefilo de Colga.
0: ¡Carlos Painefilo! Cuénteme, Carlitos.
1: Quería mandarle un saludo a usted, un saludo a su familia, que Diosito siempre me los cuide, me los protege. Y quería mandar un saludo a la familia de aquí de Colga, Painefilo Quiñonao.
0: ¿Ya?
1: Y a la Nani, la 2.4.0.
0: ¿Usted está de cumpleaños o estuvo...?
1: Sí, estoy de cumpleaños mañana.
0: Ah, mañana. Bueno, mañana le saludamos, pues ya.
1: Ya.
0: Ya, mi chiquillo. Oiga, no le alcanza a programar canciones porque ya me voy, pues.
1: Ya, no, si no se preocupe, si mañana igual le voy a estar llamando, si era para saludarlo nomás.
0: Ya, Carlos Painefilo, entonces. Mañana empiezo el programa saludándole por su cumpleaños, ¿ya?
1: Ya, que le vaya estupendo.
0: Ya, mi chiquillo, un abracito.
1: Chao,
0: chao. Oh, ves, si ya no alcanzamos, pero mañana le vamos a saludar, ¿cierto? Bueno, a él y a todos los que están de cumpleaños, ¿ya? Bien, se nos va. me tengo que ir. Muchas gracias por estar ahí en las sintonías. Que tengan un buen descanso y un lindo despertar. Y nosotros nos reencontramos mañana a partir de las 20 horas acá por Radio Universal. Y mañana tempranito a las 10 de la mañana ahí en la FM Gente con Sabor Nostálgico. Que descanse. Gracias por la sintonía. Chao, chao. Los voy a dejar aquí con los... con los parranderos de Trasfun, con esta canción que a mí me encanta.

0: 10 de la noche, un minuto.
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3: En la audiencia de los 2 ex altos cargos de CONAF, formalizados por cuasidelito de homicidio durante los incendios que afectaron la región de Valparaíso en 2024 y dejaron 138 personas fallecidas, el juzgado de garantía decretó la medida cautelar de arresto domiciliario total. La Corte de Apelaciones de San Miguel declaró admisible el recurso de protección presentado por un chileno con ludopatía contra TNT Sports y la ANFP. La acción busca detener la publicidad de apuestas en las transmisiones futbolísticas. El presidente José Antonio Kast firmó un proyecto de ley que incorpora una nueva causal de cesación en el cargo para autoridades que consuman drogas. La iniciativa establece la obligatoriedad de exámenes al asumir funciones y de forma periódica para diversas autoridades, incluyendo al Ejecutivo, el Legislativo y los cargos de elección popular.
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0: 11 de la noche, un minuto.
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1: 11 de la noche, 27 minutos.
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0: 12 de la noche, un minuto.
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0: 12 de la noche, 25 minutos.
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0: Una de la mañana, en punto.
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0: Una de la mañana, 31 minutos.
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0: 2 de la mañana, 26 minutos.
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0: 2 de la mañana, 57 minutos.
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0: 3 de la mañana, 28 minutos.
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0: 3 de la mañana, 57 minutos.
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0: 4 de la mañana, 29 minutos.
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0: 5 de la mañana, 3 minutos.
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2: Y la gran invitación, mis queridos hermanos que me escuchan en Valdivia y en Temuco, provincias, comunas y alrededores donde siempre me escuchan el programa, a quien le habla su mejor orientador, asesor espiritual, asesor naturista y parapsicólogo, el hermano Mateo. 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Mis queridos hermanos que me escuchan, si usted ha sido una persona que desafortunadamente ha visitado muchos lugares y no ha encontrado la solución a sus problemas, sus dificultades, usted, mi querido hermano, que ha tomado medicinas de uno a otro lugar y la ciencia médica no le encuentra nada, se toma exámenes y no pasa nada, mi querido hermano que me escucha en este preciso momento, usted puede estar siendo víctima de una porquería, de un ritual de brujería, de un ritual extraño para que no progrese, para que no salga adelante, para que le vaya mal en todo, para que allá en sus campos, sus cosechas no abunden, sus animales se mueran. Usted en ese hogar todos los santos días, discusiones, peleas, ya usted no quisiera estar en ese hogar, su pareja desafortunadamente ya no quiere vivir con usted, también el dinero que toca, usted, mi querido hermano, con una mano se le va como el humo, como el agua entre los dedos, esa presión al pecho, ese dolor de cabeza, no puede conciliar el sueño, ese dolor que lo acompaña a la parte de la espalda, a la cintura, también, mi querido hermano, usted está sufriendo de osteoporosis, descalcificación, esa amargosidad a la boca, esa resequedad. Usted, mi querido hermano, está sufriendo de la potencia sexual, eyaculación precoz o cualquier enfermedad difícil por la que sea. Usted, mi querido hermano, va a encontrar donde quien le habla, el hermano Mateo, las mejores medicinas alternativas, las mejores medicinas biológicas y terapias regeneradoras, todas para su salud y también elementales de apoyo para neutralizar, sacar y destruir cualquier mala energía que haya en el campo. Allá, mi querido hermano, en su hogar se ha entrado la drogadicción, el alcoholismo, todo le marcha mal. Usted, mi querido hermano, visita uno y otro lugar y no pasa nada, le prometen que lo van a ayudar y sigue igual o peor. 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
3: La persona envidiosa no suele reconocer su envidia. Se resiste a hacerlo y no hay nada más que le hiera y descalifique que intentar hacerle ver que la tiene. Hay que tener en cuenta que detrás de la envidia se halla un sentimiento de inferioridad e inseguridad, una incapacidad de reconocer las limitaciones personales asociándolas a signos de debilidad, una negación total de que la infelicidad no se debe a lo que no se tiene, sino a la falta de aprecio de lo que sí se posee, una falta de compromiso y responsabilidad con la propia vida. Pendiente de la vida de otros, no se asume la propia. La envidia sana no existe. Este sufrimiento secreto por el bien ajeno que todos hemos sentido en alguna ocasión y que nos ha traído más de una incomodidad, disgusto y dolor, siempre es negativo. La conocida como envidia sana no existe. Es un sentimiento que debe ser aceptado como uno más de los que sentimos. La preocupación llega cuando la envidia se convierte en patológica e interfiere en la vida de la persona. Cuando ese sentimiento posee al individuo, merma su autoestima y le incapacita para llevar una vida saludable. Para gestionar y superar la envidia, nada mejor que replantearnos algunos principios clave, que son los que nos ayudan a disfrutar de un mejor equilibrio y a vivir de forma más serena y gozosa. Visite al hermano Mateo y protéjase usted y su familia con elementales de apoyo sagrados, como son los resguardos y protecciones sagradas y ritualizadas, con su nombre y fecha de nacimiento, y libérese de aquellas personas que le desean el mal por culpa de la envidia. 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

0: paz, prosperidad, salud. Y ante todo, mis queridos hermanos, como siempre lo digo en cada programa, en cada emisión donde sale el hermano Mateo, su mejor orientador, asesor espiritual, asesor naturista y parapsicólogo. Bendiciones en cada hogar. Que nadie, pero que nadie le quite la paz en su corazón. Hoy día doy gracias a usted, mi querido hermano, mi querida hermana, que me escuchan y saben que el hermano Mateo, gracias a Dios, siempre da las mejores orientaciones, asesorías, responde las llamadas que ustedes me realizan y doy respuesta a todo o a la mayoría de llamadas. A veces, mis queridos hermanos, me demoro un poco porque no son una ni dos llamadas, son cientos de llamadas que muchos pacientes me hacen y quieren saber sobre su salud, sobre sus hijos, quieren saber sobre sus problemas, quieren saber si ha habido un daño postizo, quieren saber por qué se fue la pareja, quieren saber, mi querido hermano, por qué ha entrado el alcoholismo, por qué hay drogadicción en los hijos, por qué en muchas ocasiones el dinero no les rinde. También quieren saber, ante todo, sobre la salud, porque es delicado, mis queridos hermanos, que muchos pacientes visiten muchos lugares y se mejoren en ocasiones por 1, 2, 3 meses y malgastan su dinero porque toman medicinas, les dice que ya están bien, se confían y después vuelve esa enfermedad, sea natural o sobrenatural, un daño postizo, vuelve más fuerte. ¿Por qué? Porque donde fueron, desafortunadamente, no le supieron dar un buen tratamiento, no le dieron el diagnóstico preciso, conciso, profesional y confiable. Se equivocaron de lugar, mi querido hermano. Mis queridos amigos, no fueron al lugar que tenían que ir. Desafortunadamente, no les dieron los elementos de apoyo necesarios y verdaderos y verídicos para poder también neutralizar, sacar y destamborar un daño. Eso pasa y suele suceder en muchos lugares. No digo dónde, porque ahí me llegan muchos pacientes que desafortunadamente han sido desahuciados hasta por la ciencia médica. Y también han ido donde teguas, hierbateros, curanderos, pitonizas, que dicen que ya le sacaron el daño. Y desafortunadamente no fue cierto. Entonces, mis queridos hermanos, hay que saber dónde pisa usted, dónde va, a quién visita. Hay que saber a quién le deja el dinero para que le haga un tratamiento. Caras vemos, corazones no sabemos. Yo los invito, mis queridos hermanos, a todos ustedes que siempre me escuchan y los que han ido y los que me dan un testimonio, yo les agradezco a que ustedes les hagan ver a las personas que han perdido su dinero en otro lugar, que no visiten más lugares. Pero eso sí, si ellos quieren darse la última oportunidad, que vengan y hablen conmigo, con un verdadero conocedor, asesor espiritual, asesor naturista y parapsicólogo, como es el hermano Mateo, sabedor de cómo derrumbar todas las maldades que le mandan a ustedes, de palabras de fracaso, de destrucción, palabras de separación, envidia, palabras para que usted no le rinda el dinero, para que usted se enferme. Porque los enemigos existen. Uno no es moneda de oro para caerle bien a todo mundo, mi querido hermano. Yo los invito a ustedes, mis queridos hermanos, que me den, si quieren, esa oportunidad de poder visualizar por medio de su nombre y fecha de nacimiento y a través de esta línea celular saber qué es lo que tiene usted, si esa enfermedad es natural. Mis queridos hermanos, fácil, la vamos a tratar con medicinas originales, medicinas alternativas, medicinas regeneradoras, homeopáticas, biológicas, botánicas, medicinas, todas para su salud. La panacea. ¿Qué es la panacea? La panacea es la medicina original. Medicina que usted se va a tomar y va a sentir, después de comenzar a tomarse esta medicina, a las 24 horas el efecto que va a provocar en su cuerpo, porque es natural. Y para su confianza, viene con su registro del Ministerio de Salud Pública. No se les olvide, mis queridos hermanos, yo no preparo nada. Todo viene de un buen laboratorio, de un buen laboratorio. Y si me toca quedarle medicinas importadas, se las voy a entregar para que usted lentamente, pero seguro, reciba su sanación. Llámeme, mi querido hermano, llámeme, reciba esa orientación y sepa de una vez por todas qué es lo que tiene. 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No espere quedar postrado en una cama, llegar a un hospital, mi querido hermano, a una clínica, o desafortunadamente, mi querido hermano, por culpa de un daño postizo o una enfermedad bien grave que no sea tratada a tiempo, hasta la muerte, mi querido hermano. Yo siempre les deseo el bien, pero siempre una enfermedad como un daño postizo tratado a tiempo se puede arreglar, se puede mejorar. Yo estoy dispuesto, mi querido hermano, a ayudarle. Y también, como siempre lo digo en la radio, mucha atención. Si usted vive en un lugar muy alejado, donde no pueda llegar a la consulta, mi querido hermano, que sea imposible para usted, llámeme, mi querido hermano, y a través de esta línea celular le hago esa visualización con su nombre, fecha de nacimiento. Vamos a saber qué es lo que tiene y vamos a hacer ese tratamiento. Vamos a hacer ese tratamiento a larga distancia, mi querido hermano. Si hay necesidad de mandarle a usted medicinas alternativas para su salud, sabiendo que no tiene nada, pues, mis queridos hermanos, le hago llegar eso allá por un medio de transporte donde quiera que usted esté. Y si es una enfermedad sobrenatural, mi querido hermano, vamos a romperla, a destruirla, a neutralizarla, a destamborarla y a sacar ese mal. Porque si en sus campos, sus cosechas no abundan, sus animales se mueren. Usted, mi querido hermano, entre más trabaja y trabaja, el dinero como el agua, como el humo entre las manos. Si usted, mi querido hermano, siente en su cuerpo que lo chuzan con agujas, con alfileres. Si usted, mi querido hermano, siente esa presión al pecho, ese dolor a la espalda, ese dolor al cuello, a la nuca. Desafortunadamente está sufriendo usted de la próstata, esa amargosidad a la boca, esa resequedad. También se le reseca mucho la cara, las vistas le rascan, los oídos le zumban. Ha visto animales negros, mi querido hermano, sombras en su casa, también como si alguna persona le hablara al oído. Ya sin ganas de trabajar, sin ganas de levantarse de esa cama. Se levanta todo malgeniado, con groserías. Ya usted en muchas ocasiones no quisiera ni vivir y también ha pensado cosas malas hasta en el suicidio, mi querido hermano. Es hora de que me llame. Es hora de que me llame para poder ayudarlo. Eso sí, con toda la fe y la confianza en Dios, que Él sana. Él sana y a través del hermano Mateo, vamos a visualizar ese mal y lo voy a ayudar, mi querido hermano. Tenga la plena confianza, no me confunda. No me confunda con nadie. Si usted hay donde tegua, yerbateros, curanderos, pitonizas, donde usted ha perdido su dinero, donde desafortunadamente le han hecho daño, donde le entregan a usted un poco de aguas embotelladas y no se ha sanado, mi querido hermano, visíteme. Lléveme la primera orina de la mañana y verá cómo todo comienza a cambiarle, tanto en su cuerpo como en su hogar, con sus hijos, allá con sus cosechas, en su trabajo, si sus compañeros le hacen la vida imposible, si el vecino también le hace la vida imposible, le hace daño, le bota cochinadas ahí a su hogar, tiene enemigos ocultos. Mi querido hermano, llámeme. Hoy día, comenzando el programa salió en la radio. Yo sé que todos ustedes lo escucharon. ¿De qué es la envidia? ¿Por qué una persona sufre de envidia? ¿Y por qué sufre de envidia una persona, mi querido hermano? Porque se siente inferior a usted, de que usted esté bien, de que tenga su pareja, de que tenga sus hijos, de que tenga usted su trabajo, de que usted agarre la señora, su pareja, de la mano y salga usted a la calle, de que usted vaya a la iglesia, de que usted sea feliz y sonría. Eso produce envidia, mi querido hermano.
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0: 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Mis queridos hermanos que me escuchan, si usted ha sido una persona que desafortunadamente ha visitado muchos lugares y no ha encontrado la solución a sus problemas, sus dificultades, usted, mi querido hermano, que ha tomado medicinas de uno a otro lugar y la ciencia médica no le encuentra nada, se toma exámenes y no pasa nada, mi querido hermano que me escucha en este preciso momento, usted puede estar siendo víctima de una porquería, de un ritual de brujería, de un ritual extraño para que no progrese, para que no salga adelante, para que le vaya mal en todo, para que allá en sus campos, sus cosechas no abunden, sus animales se mueran. Usted en ese hogar todos los santos días, discusiones, peleas, ya usted no quisiera estar en ese hogar, su pareja desafortunadamente ya no quiere vivir con usted, también el dinero que toca usted, mi querido hermano, con una mano se le va como el humo, como el agua entre los dedos, esa presión al pecho, ese dolor de cabeza, no puede conciliar el sueño, ese dolor que lo acompaña a la parte de la espalda, a la cintura, también, mi querido hermano, usted está sufriendo de osteoporosis, descalcificación, esa amargosidad a la boca, esa resequedad. Usted, mi querido hermano, está sufriendo de la potencia sexual, eyaculación precoz o cualquier enfermedad difícil por la que sea. Usted, mi querido hermano, va a encontrar donde quien le habla, el hermano Mateo, las mejores medicinas alternativas, las mejores medicinas biológicas y terapias regeneradoras, todas para su salud y también elementales de apoyo para neutralizar, sacar y destruir cualquier mala energía que haya en el campo. Allá, mi querido hermano, en su hogar, si ha entrado la drogadicción, el alcoholismo, todo le marcha mal. Usted, mi querido hermano, visita uno y otro lugar y no pasa nada. Le prometen que lo van a ayudar y sigue igual o peor. 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

0: 6 de la mañana, 25 minutos.
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2: Arisca, trusca, guarey, guastare, guastare, guastare, yanchicachuri. Ananana, cante, chomandorapía. Wangi, wangi, guastarella. Hola, lala, burrulenga, samoy, guarea, guarey. Con esta palabrita decir al gran chamán amazónico, tengan todos ustedes muy, pero muy buena la día, hermanos civilizados. Como es de costumbre todos los días, este indiecito aquí, en la red de emisoras Radio Rancherita, encadenados con Radio Universal, en Temuco, Villarrica y todos sus alrededores. Hoy, martes 28 de este mes de julio, feliz, contento de ver la cantidad de personitas que nos visitaron en el sur de Chile. Mucha gente con lluvia, cantidad de personas que tienen problemas porque se les dañaron sus cosechas, otras personitas porque tienen hijos metidos en la drogadicción, en el alcoholismo, muchas mujeres abandonadas con guaguitas de escasos 3-4 meses, desesperadas porque su hombre se fue con otra mujer, cantidad de hombres también a punto de quitarse la vida porque su mujer le fue infiel, su esposita de más de 20 años, de un momento a otro se fue con el vecino, con el pariente. Hemos visto muchos casos en el sur de Chile. Y quiero recordarle a todos mis oyentes de que hay que empezar una nueva vida. Si ustedes tienen problemas, dificultades, llamen a esta cachovaca, a este teléfono, al 942-15-7002. Repite indiecito, 942-15-7002. Y también quiero recordarle aquí a nuestro control, por favor, esté atento, porque quedó una personita de venir aquí a los estudios de la Radio Rancherita a darnos su testimonio en vivo y en directo. Les recomiendo a todas las personitas que van a venir hoy, justamente un día martes 28 de este mes de julio, si vienen por problemas de salud, tráiganos la orina en una botella de vidrio. Tienen un familiar ausente, quieren saber si se encuentra bien, se encuentra mal, tráiganos una getografía de esa personita. Aquellos hombres que tienen problemas en el amor, que les va mal, hay separaciones, traiga getografía de la mujer que quieren que retorne, una manzana roja y miel de abejas para hacer los rituales del amor, los endulzamientos para que ustedes sean felices. Hoy es un día especial porque es un día martes 28 de este mes de julio. ¿Quieren hablar con este chamán? 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Dejen la duda, dejen la miedo, llamen al gran chamán amazónico. Digo dejen la miedo, ¿por qué? Porque hay muchas personitas que les da como miedo, les da temor saber lo que les está pasando, saber lo que les depara el futuro, qué viene para este año. Y mucha gente dice, pero ¿cómo es posible que este indiecito les diga toda la verdad? Es un adivino. Yo no soy adivino. Adivino Dios del cielo, que todo lo sabe y todo lo puede. Lo único que yo les pido, su fecha de nacimiento nada más, para poder visualizar, captar y darnos cuenta qué es lo que le estaré pasando. Por favor, señor Costrol, don Cristian, esté atento, porque ya viene una personita aquí a la radio a darnos un testimonio en vivo, en directo. ¿Tenemos llamada? Me dicen de que hay una llamada a través de la línea Cachovaca. Vamos a ver quién está con nosotros. Buenos días.
3: Buenos días.
2: ¿De qué parte me estaré llamando?
3: De Los Ángeles.
2: De Los Ángeles. Un saludo para todas las personitas aquí en Los Ángeles. ¿Usted me escucha a través de la red de emisora Rancherita?
3: Sí.
2: ¿Qué le gustó de nuestro programa? ¿Qué le llamó la atención?
3: Porque usted dice la verdad de lo que le tiene la persona.
2: Bueno, corazón, y en este momento usted lo va a comprobar. ¿Usted no me conoce personalmente?
3: No.
2: ¿Primera vez que me llama?
3: Sí.
2: Bueno, mamá, quiero que se relaje, no me tensione los músculos, ponga su mente en blanco, ¿ya?
3: Yeah.
2: Hoy es un día martes 17 de este mes de la febrero, día de ayuda, día de rezos, día de conjuras para muchas personitas que nos llaman y muchas personitas también que se van a atender con el gran chamán amazónico, con la indiecita Mayasca. Repítame su fecha de nacimiento, por favor.
3: El 24 de octubre de 1966.
2: 24 de octubre del año 1966. Arisca Truscaguarey. Uy, Virgen la Santísima, mujer. ¿Usted por qué no había buscado ayuda?
3: Es que hacía tiempo que intentaba de llamar y nunca me podía comunicarme.
2: Pero bendito Dios, hoy lo logró, mamá.
3: Bien. Yeah.
2: Le voy a pedir, sí, un favor. ¿Le gusta mucho el color negro?
3: Sí, más o menos.
2: No me use nada oscuro, nada negro. Porque esto le opaca la energía en la parte emocional. Estoy visualizándola con algo oscuro, algo negro que tiene puesto. ¿Qué es?
3: Sí, pantalón.
2: No me use prendas negras, prendas oscuras, ¿ya?
3: Yeah.
2: Y veo en su fecha de nacimiento fracasos y desilusiones. Veo envidia, gente que a usted la ha querido ver mal. Usted es una personita echada para adelante, trabajadora. Desde muy niña, desde muy temprana edad, le ha tocado trabajar, luchar, esforzarse, pero la suerte no la ha ayudado, no la ha acompañado. ¿Es correcto o me equivoco?
3: Sí, sí.
2: Estoy viendo un fracaso que hubo en la parte amorosa con una personita. ¿Cuánto hace?
3: Hace harto tiempo ya.
2: ¿Bastante tiempo?
3: Sí.
2: ¿Actualmente hay alguien en su vida?
3: Sí, ahora tengo una pareja.
2: Deme la fecha de nacimiento de esa persona.
3: El 18 de septiembre del 52.
2: ¿Ah, él está ahí con usted?
3: Sí.
2: Efectivamente, aquí veo en este momento, madrecita, en esta fecha de la nacimiento, un hombre amoroso, cariñoso, un hombre que la quiere, la valora, pero sí. Hay algo que veo en él. Él antes de unirse con usted, él tuvo un fracaso con una mujer. Una mujer que le hizo la vida imposible. Una mujer que lo hizo sufrir bastante. Y veo que esa personita mandó a hacer un trabajo a ustedes para verlos destruidos, para verlos separados. ¿Sabía algo de eso?
3: No.
2: No sé si usted ha notado que con su pareja, su esposito, hay veces por cosas pequeñitas pelean, disgustan y se ponen un poco negativos. Hay veces usted en la parte íntima no quiere estar con él y otras veces él también quiere estar con usted y usted no quiere. ¿Lo han notado o no?
3: Sí.
2: Madrecita, veo fuerzas negativas, veo cosas malignas que les hicieron y esto se lo hicieron para verlos separados, para verlos destruidos. Sí. Hay unos dolores que le dan a usted como a la parte de la guata, como dicen ustedes.
3: Sí.
2: Y unas punzadas que le dan a la parte de una pechuga, ¿la derecha o la izquierda?
3: En la derecha.
2: La derecha, y muchas veces siente unas punzadas en la planta de los pies.
3: Sí.
2: Como que usted.
3: Sí, los pies se me hería de repente por nada, a veces tengo sano, y por nada de repente parece que se me parte así el cuerito.
2: Como que usted caminara por encima de vidrios.
3: Sí.
2: Esos son efectos de trabajos, son efectos de lo que están haciendo. Bien. Y es por eso que todo lo que emprenden, todo lo que tratan de hacer, todo se viene al suelo como una castillo en la naipes. Usted tiene que venir donde este chamán. Yo le voy a ayudar. Vamos a romper este trabajo de daño, de mal que le hicieron. Y yo le prometo ante Dios, ante este Cristo que tengo en esta cabina de vidrio, aquí en la radio, que su vida va a cambiar. ¿Ya? Sí. ¿Su esposito está ahí?
3: Sí.
2: Póngamelo a la teléfona.
3: Ya, aquí está.
4: Sí.
2: Hermano mío, buena la día. ¿Aló?
3: Buenos días. ¿Cómo? Buenos días.
2: Buenos días.
4: Buenos días.
2: Su fecha de nacimiento es el 18 de septiembre del año 52, ¿es correcto?
4: Así es.
2: Estaba hablando con esposita, ¿usted escuchó lo que le dije a ella o no?
4: Sí.
2: ¿Es correcto o me equivoqué en algo?
4: Sí.
2: Hay que tener cuidado, hermano mío, que usted tuvo una mujer que lo hizo sufrir mucho.
4: Sí fue.
2: Una mujer que le clavó hasta la flecha por la espalda, lo traicionó.
4: Sí.
2: Y esa personita, hermano mío, se llenó de odio, motivo, y mandó a hacer cosas negativas para verlos a ustedes separados. Al punto que hasta la parte de la íntima, ahí ve, usted quiere estar con ella y se siente agotado, cansado, impotente.
4: Sí.
2: Hay veces a usted le vienen también unas clavadas como a la parte de los testículos, como que le estuvieran atravesando alfileres. ¿Lo ha notado?
4: A veces me parece que sí.
2: No, mi viejo, dígame sí o no, porque aquí no es blanco, oscuro, negro. Aquí es pan, pan, vino, vino. Lo que yo veo aquí, que usted siente unas clavadas como que le estuvieran clavando alfileres en la parte de los testículos.
4: Sí.
2: Que hay veces a usted le ha venido como un aburrimiento, un desespero, como con ganas de dejar todo botado, irse lejos y no volver a saber de nada ni en aire.
4: Sí.
2: Va a venir con su pareja, con esposita, mi Maloja. Yo le voy a hacer una liberación, voy a estamborar este daño, este maleficio, para que usted empiece una nueva vía. ¿Ya?
4: Ya. Yeah.
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0: como un poco agotado, cansado. ¿Usted cómo lo nota él? Así como agotado, sin ánimos de hacer cosas.
1: Sí, así anda, a veces.
0: Porque usted sabe que los niños les gusta jugar a la pelota, saltan, corren.
1: Sí.
0: Pero el hijo suyo está, como dicen ustedes, como arranao.
1: Sí, es que él tiene un problema igual.
0: Por eso se lo estoy diciendo, hay que tener cuidado. Sí. Porque muchas veces los daños, los males, se transmiten a los hijos. Sí. De repente hay hijos que nacen también con las cargas, las fuerzas negativas. Por eso hay que tener mucha la cuidado. Muchas veces hay personitas que no se dan de la cuenta y los daños, los males son heredados, son hereditarios. Y él hay veces está bien y de un momento a otro se descompone.
1: Sí.
0: ¿Es así o no?
1: Sí.
0: Siente como delirios de persecución, como que viera algo, como que le da miedo.
1: Sí, y así es que él nació nomás cuando era chico.
0: Por eso se lo digo, mamá, hay que tenerla cuidado. Llame y reserve su hora, pero hágalo, mujer, no eche en saco roto lo que yo le estoy diciendo. ¿Buena? ¿Qué mensaje le da a las personitas que la están escuchando a esta hora de la mañana, hoy martes 28 de este mes de julio? ¿Qué le quiere decir a usted?
1: Que traten de llamar, pues, que traten de llamar para que se curen también si tienen algún problema. Y llame, porque él te dice la verdad y da buenos remedios, por lo que se ve, también igual.
0: Amén. O sea, ¿fui sí. certero con la llamada o usted tuvo que contarme su problema para yo decírselo?
1: No, usted me lo dijo, porque yo no tengo para qué decirle nada.
0: Bueno, mi corazón, si esto será atrás del teléfono, imagínese una consulta en privado. Venga con su esposito, que hay cosas que a través de estos medios de radio no se las puedo decir, ¿ya?
1: Yeah.
0: Un abrazo.
1: Igual.
0: Chao.
1: Que esté bien. Chaito.
0: Cantidad de personas que llaman. Personitas que, mire, hay problemas así. Colocan un daño, un maleficio, y ese daño, ese carga, esa maleficia se le puede transmitir a un hijo de ustedes, a una guagüita. Hay que tener cuidado con las guagüitas. Si ustedes son víctimas de ataduras, se sienten enfermos o enfermas, no sequen a su guagüita con la misma toalla que ustedes se secan, porque los daños, los males se transmiten. 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Tenemos más personitas en la línea a esta hora de la mañana. Cachovaca no para de sonar. Buenos días.
2: Buenos días.
0: ¿De dónde me estaré llamando?
2: De Victoria.
0: De Victoria, un saludo para todas las personitas en Victoria, mucha gente que escucha la red de emisora Radio Rancherita. ¿Usted me escucha en la Rancherita o en la Radio ¿sí? Universal?
2: No, la Rancherita.
0: La Rancherita. ¿Qué le gustó de nuestro programa? ¿Qué le dio esa gana de llamar?
2: Me gusta porque usted dice la verdad y le adivina lo que uno tiene. Y nunca hemos callado en el programa, que la gente le agradece y que está conforme.
0: Bueno, mi corazón, qué bonito lo que usted acaba de decir. Pero adivina, usted sabe que adivinos en el mundo no hay nadie. Nosotros tenemos una conocimiento, una sabiduría que a través del timbre de su voz, por medio de la fecha de nacimiento, podemos visualizar muchas cosas, vemos más allá de lo que otros no ven. Regáleme su fecha de nacimiento sin temor a equivocarse.
2: 1963.
0: Pero el día, el mes.
2: Agosto.
0: 10 de agosto del año 1963.
2: Sí, correcto.
0: En esta fecha de nacimiento estoy visualizando, mujer, usted tiene que tener mucha la cuidada, porque veo un trabajo hecho, veo un daño, un maleficio que le hicieron, y esto se lo hicieron a través de una prenda. Una prenda de busté, más exactamente un cuadro.
2: Ya.
0: Y es un cuadro en el cual hicieron este trabajo, un amarre fuerte para que usted no sea feliz con nadie, con este calzón, digámoslo así, hicieron un muñeco de trapo, atravesaron unos alfileres de cabeza negra y alcanzo a visualizar que esto está enterrado en una camposanto, en un cementerio. Perdonad que debo ser sincero. Es una prenda íntima que se le extravió a usted hace bastante tiempo atrás, de color negro.
2: Sí, correcto.
0: ¿Se acuerda de ese calzón o no se acuerda?
2: Sí, sí me acuerdo. Lo eché de menos de repente una vez.
0: Por
2: y
0: eso
2: hasta el día de hoy no lo he encontrado.
0: Por eso se lo estoy diciendo, porque

0: fue un trabajo hecho y esto lo hicieron para verla a usted separada, para verla destruida, para verla mal.
1: Correcto, sí.
0: ¿Con quién vive usted?
1: Yo vivo con mi marido nomás.
0: ¿Con su esposito?
1: Sí, y puras peleas todos los días.
0: ¿Puras peleas?
1: Sí.
0: Aquí veo, madrecita, también a través de esta concentración mental que estoy haciendo, hay una personita de nombre María. ¿Quién es María?
1: Era mi suegra.
0: ¿Cómo así que era?
1: Porque falleció hace 23 años.
0: Uy, hace 23 años que falleció.
1: Sí.
0: ¿Y usted tuvo algún problema con ella, algún roce, algún inconveniente?
1: Sí, no, nunca estuvo de acuerdo que yo me casara con su hijo porque yo soy chilena y él es mapuche.
0: Ay, madrecita, qué cosas tan feas, ¿no?
1: Sí.
0: Si todos los seres humanos somos de carne y hueso y todos nos tenemos que morir.
1: Claro que sí. Pues,
0: nadie es eterno en el mundo, madrecita. Sí, pues. Pero le digo de corazón a... Aquí yo veo y lo que me refleja su fecha de nacimiento a través de esta concentración mental que estoy haciendo con el espíritu antepasado. Hay cosas que ella hizo en esa época para verla a usted separada.
1: Sí, correcto.
0: ¿Usted correcto. Desconfiaba de ella?
1: Siempre desconfié de ella y de tres hijos.
0: ¿De ella y de tres hijos? ¿De quién? ¿De
1: sí,
0: ella?
1: Sí. Sí, porque me lo dijeron a mí una vez, también vi así como usted, chamancito, vi una persona y me dijo que nunca estuvieron de acuerdo y esas tres personas, más ella, me hicieron un trabajo.
0: Pero no se trata, madrecita, de que le digan a usted, hay que hacerle una liberación, sacar este daño, este maleficio lo más rápido posible.
1: Ya.
0: Usted me va a hacer el favor, me va a traer una prenda íntima de usted sin lavar, porque este trabajo se lo hicieron a través de un cuadro.
1: Ya.
0: Entonces hay que trabajar bien esto porque esto está enterrado en un cementerio hace muchos años y le digo de corazón a madrecita, es fuerte, ¿por qué? Porque usted se siente como agotada, cansada, las piernas a veces no las puede ni mover.
1: Sí, correcto.
0: Y muchas veces siente usted como un desespero, un aburrimiento, como que quisiera arrancar y no volver a saber de nada ni en aire.
1: Sí, correcto.
0: Entonces, ¿qué va a hacer? Va a venir a Malojita, yo le voy a ayudar, porque aquí yo veo también que con su esposito se han presentado muchos problemas.
1: Sí, correcto, sí.
0: Hay veces él quiere tener la intimidad con usted, pero no la quiere tener con amor, con cariño, sino como que usted fuera un instrumento de placer.
1: Exacto.
0: Y eso usted la llena de rabia, de odio.
1: Sí, eso, es verdad.
0: ¿Por qué, madrecita? Porque el trabajo lo hicieron para eso, para que él actúe de esa forma. Pero su esposo no es una persona mala, él es cariñoso, amoroso, porque a veces es tan buena como usted, y usted como que muchas veces queda aquí, así como, ¿qué pasa? ¿Cambió? No cambió, pero de pronto tiene cambios fuertes.
1: Ya.
0: ¿Lo ha notado, no?
1: Sí, sí.
0: Él no tiene la culpa. La culpa la tiene este trabajo que hicieron. Y le voy a decir más. A ver, deme la fecha de nacimiento de su marido.
1: El 16 de septiembre de
0: 1945. 16 de septiembre del año 1945.
1: Sí, correcto.
0: Efectivamente, aquí lo veo, madrecita. Hay veces él ha querido estar con usted y cuando van a tener la intimidad, él no puede.
1: Sí, correcto.
0: Agachados, le viene como una impotencia sexual que ni se explica.
1: Sí, pues, eso, es la pura verdad, indiecito, es la pura verdad.
0: Entonces, mamá, usted tiene que venir, si quiere, venga con él. ¿Eh? Si quiere, venga con él a mi Maloja, yo le voy a quitar la venda oscura de los ojos.
1: Ya.
0: Y tráigame una prenda íntima de usted sin lavar. Me va a traer un litro de orina en una botella de vidrio. Y me va a traer un poco de algodón porque hay que hacer una liberación fuerte.
1: Ya.
0: ¿Ya?
1: Ya, indiecito, gracias.
0: Ya, mi corazón, ¿qué le dice usted a la gente de Victoria, a la gente de Temuco, a la gente de Los Ángeles, Los Hornos, de Santa Bárbara, a través de la red de emisoras Rancherita?
1: Que tengan fe con usted, que usted dice la verdad y le adivina todo a uno sin decirle nada.
0: ¿Usted me contó su problema?
1: Que se vean con usted. No, nada, indiecito, nada.
0: Bueno, madrecita, así probamos nosotros, con hechos, no con las palabras, porque las palabras se las lleva el viento.
1: Exacto.
0: Y los hechos justificar la verdad de las cosas. Por favor, llame ya y reserve su hora al 942-15-7002. ¿Buena?
1: Ya, ya, indiosito. Que tenga una excelente tarde y bendiciones.
0: Amén. Chao.
1: Y su familia igual.
0: Chao.
1: Chao.
0: Así le orientamos a las personitas que nos llaman, que nos consultan. Efectivamente, hay personitas, madres de familia, padres de familia, que muchas veces no están de acuerdo con la pareja de su hija, de su hijo. Van y pagan al brujo de turno, hacen trabajos y separan un hogar, separan a una esposa, buena mujer, o separan a un hombre, buen hombre en su hogar. Por eso dejen la duda, dejen la miedo, agarre la cachovaca en este momento y reserve una hora. 942-15-7002. Reserve su hora para que el día de mañana sea un testimonio más, como tantas personitas nos lo han brindado. Los invito para que escuchen experiencias vividas cuando se tratan con la India Mayasca o con el gran chamán amazónico. Mucha atención, porque una de estas voces puede ser la de usted.
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3: Estamos aquí donde muchas personas llegan a brindarnos su mensaje, su testimonio de agradecimiento. A esta hora, Madre Santa, su nombre, por favor.
4: Verónica Ampuero.
3: ¿Cómo era su vida antes de llegar donde los indios amazónicos, antes de tratarse con el indiecito?
4: Muy complicado, yo sentía muchas enfermedades, me sentía muy mal. Visité muchos médicos, hartos médicos. Desde ahí me empezaron a encontrar otras enfermedades, pero nunca llegaron a lo que yo tenía. Escuchando la radio, no me decidí al tiro, sino que lo pensé, y llegué aquí, y me atendió el indiecito, y me dijo que tenía un mal. Y él me sanó, me dio medicamento, qué sé yo, y me sacó el mal que tenía. Yo tenía algo al estómago, que los médicos nunca me encontraron lo que yo tenía, porque era un mal.
3: O sea, los médicos nunca le encontraron esto porque usted tenía un daño.
4: Claro, tenía un daño. Entonces los médicos, ellos no saben sobre daño. Me dijeron que tenía un reflujo, pero yo gasté mucho dinero, mucho tiempo. Estuve como 10, 12 años más o menos visitando médicos, pero nunca me dijeron lo que tenía. Lo que me dijeron que tenía un reflujo.
3: ¿Y cuáles eran los síntomas? ¿Qué sentía usted? ¿Qué pasaba?
4: Decaimiento. No tenía fuerza, vivía con sueño, y lo peor era el mal aliento que tenía, que me brotaba por la boca.
3: ¿Usted se sentía incómoda?
4: Cómoda. Incluso pensé que era sinusitis. Vi hasta al otorrino y no me encontraron nada, nada, nada.
3: ¿Hoy en día está agradecida con el indio?
4: Muy agradecida. Muy agradecida porque ahora puedo hablar de frente con otra persona, cosa que yo no podía hacer antes.
3: Usted está un poquitico con sentimiento, está con lágrimas en sus ojos, pero esas lágrimas no son de tristeza, sino de alegría, ¿verdad?
4: Sí. Sí, porque a lo mejor yo no sé cuánto tiempo iba a estar aquí en tierra, porque el mal que tenía era muy grande.
3: ¿Era fuerte?
4: Sí.
3: ¿Qué votó usted? ¿Qué arrojó usted cuando el indiecito le sacó este daño, este mal? ¿Eso lo arrojó por la orina o cómo lo arrojó?
4: Por la boca.
3: ¿Votó el daño por la boca?
4: Sí. Y fue terrible. Era una cosa negra, pero muy fuerte, muy hediondo. Era podrido. Y ahora ya no tengo eso.
3: Ella está con lágrimas en sus ojos porque lo que hacen diecitos amazónicos son hechos reales, hechos comprobados. Madrecita, ¿usted por qué no había buscado ayuda antes de venir donde indios?
4: porque ya no sabía qué acudir. Como le digo, yo visité muchos médicos, muchos. Lo escuchaba, pero que no me atrevía a venir. Hasta que un día dije, voy a entrar.
3: ¿Y por qué, mamita, perdón que le interrumpir, por qué usted no se atrevía a venir? ¿Qué pasaba?
4: No sé, no sabría decirle por qué, pero un día dije, voy a ir, voy a ver. Y aquí estoy.
3: Feliz y contenta.
4: Sana, sí, feliz y contenta.
3: Madre Santa, ¿usted alguna vez se imaginó estar aquí en la Radio Rancherita dándonos su testimonio?
4: No, no, nunca.
3: ¿Usted escuchaba que había gente que venía a la emisora a brindarnos su mensaje, su testimonio?
4: Sí. Siempre lo escuchaba.
3: ¿Nunca había estado en una emisora?
4: Nunca.
3: ¿Cómo ve la Radio Rancherita? Mira, aquí está el control, está el indiecito. Están todos aquí recibiendo su testimonio. ¿Le gusta la emisora o no?
4: Sí, me encanta, sí.
3: ¿Qué mensaje le da usted, mamita, después de habernos dado este mensaje, que es la Radio Rancherita, a toda la gente de Osorno, de Río Negro, de la gente que nos escucha a los alrededores, señora Verónica? ¿Qué le quiere decir usted a todos los incrédulos? Porque aquí hay gente que han perdido la fe, ya no creen en estas cosas.
4: Sí, que se atrevan a visitar, como lo hice yo, que no se demoren tanto. Si tienen alguna enfermedad que los médicos no la encuentran, hay que visitar al indiecito, porque el indiecito tiene manos de ángel.
3: Amén. Ya mi corazón, un abrazo, un beso grande, y que mi Dios la bendiga, y gracias por su mensaje.
4: Muchas gracias, estoy muy agradecida. Muchas gracias, y que la gente se atreva y que crea, porque yo no creía de primera, y ahora sí creo.
3: ¿Usted era incrédula?
4: Sí.
3: ¿Por qué era incrédula?
4: Por tantas cosas de repente que uno ya pierde la
3: fe. Pero usted ve que aquí, o los indios amazónicos, es totalmente diferente.
4: Sí.
3: Ya mi corazón, gracias por su testimonio, que mi Dios la bendiga. ¿Ya?
4: Por ustedes estoy aquí.
3: Está un poco nerviosa para hablar por la micrófono, ¿no?
4: Sí, de todas maneras, sí.
3: Claro, y acá los estudios de la radio también la ponen una poco nerviosa.
4: Sí, y calor, me dio mucho calor.
3: Ya mi corazón, gracias por su mensaje y que mi Dios la bendiga. ¿De qué parte nos visita usted?
5: De Los Ángeles.
3: ¿Cómo era su vida antes de venir donde el gran chamán amazónico?
5: Muy mal, muy enferma. Todo era no, malo. Y por eso escuché a mi indio y estoy aquí hace muchos años, más de 37 años, lo conozco a él y estoy apegadita a él otra vez. O sea, sanar a mis hijos, porque ahora son mis hijos los que me están dando los grandes problemas. Quiero que ustedes me ayuden mucho, siempre ruego y rezo al Amazonas. Estoy agradecida por lo poco ya que he ido recibiendo para mí.
3: ¿Usted qué sentía en su cuerpo? ¿Qué le pasaba?
5: Era un mareo, un aborrachamiento, un decaimiento que no podía hacer nada. Ya me caía, no me caía, no podía subir la escala a mi casita. Era una borrachera, pero inmensamente grande. Y ahí escuché a mi indio en la radio y partí y aquí estoy.
3: ¿Qué le dice usted a aquellas personas que no buscan ayuda, que han ido a mucha parte y no les han ayudado?
5: Es porque se pierde la fe, porque yo también caminé en muchas partes, incluso llegué a Santiago y nada, encontraba nada. Y un día apareció este hermoso indio que tengo a mi lado, bello, simpático, y él me tiene aquí paradita, gracias a Dios, y seguirá adelante conmigo. Yo le digo, no me dejes nunca botada porque yo te aprecio mucho.
3: Gracias, mami.
5: Sí.
3: Cuéntele a todos nuestros televidentes, a las personas que escuchan este testimonio, cuando usted vino porque su nieta Selena, me acuerdo tanto, estaba mal en el estudio, ¿qué pasó?
5: Le traje a mi hija Helenita yo, porque yo me cansé con los médicos y al final dije yo ya, no me importa que la madre se enoje, partí con mi niña aquí donde mi indio. Hoy día mi Helenita pasó de curso y salió bien en sus notas, porque ella sacaba puro rojo porque se bloqueaba. Era una cosa que ella estudiaba. Me decía, mamita, ¿por qué me va tan mal en mis notas? Puros dos, puros rojos, los profesores, todos cuchillos para ella. La traición de él fue tarde ya, a final de los últimos años, pero gracias a Dios salió tan linda también, que salió con un 6-8. he estado coronado aquí, mi indio, estoy muy agradecida de él. Y Helena, nunca digo que lo voy a dejar de ver. Cuando sea grande lo va a visitar igual, porque está agradecida de él. Y dijo ella que cuando pudiese enfrentarse a su madre, se lo va a decir el agradecimiento a su abuela.
3: Gracias, mamita, por su mensaje, su testimonio, que nos lo brinda de todo corazón. Gracias, mi amor.
5: Sí, te quiero mucho, viejo. Sigue muchos años trabajando. Ojalá nunca los apartemos. Gracias. Que nadie los aparte.
3: Gracias, corazón.
5: Sí, le voy a hacer una contra a mi casa. Y un gran saludo a la Amazona.
3: En su nombre, que sí. Dios te bendiga.
5: Sí, los quiero mucho y rezo por ellos. Todas las noches antes de dormir yo rezo. He enseñado a Helena que rece tres rosarios, uno para ti, uno para ella y para su madre.
3: Amén. Mensajes para el programa Pachamama Madre Tierra hacia una vida mejor.
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0: Testimonios reales y verídicos. Vea, me siento orgulloso, feliz de personitas que llegan aquí a la radio a darnos su testimonio por favores recibidos. Una personita que no se le podía acercar a nadie por el mal olor en su boquita. Así pasa. Hay cantidad de hombres y de mujeres que muchas veces están enamorando, pololeando, y su polola puede tener mucho amor hacia usted, pero si usted se acerca y bota ese mal olor de su boquita, muchas veces son problemas estomacales al hígado, porque cuando el hígado está cargado también bota mal olor la boca. Pero otras veces son víctimas de atadura, brujería, cosas malas, como esta personita que había ido a cualquier cantidad de médicos, odontólogos, todo, pero todo salía normal. Usted es una de esas personitas, no se vaya a olvidar que este chamán tiene la solución a ese problema. Si es un problema natural, se lo tratamos con la Pachamama, la hierba, la raíz, la corteza, los tónicos, hermanos civilizados, macerados y preparados por la indiecita Mayasca, para que usted limpie su organismo y para que usted sea una persona feliz. Nunca olviden el día, la fecha, la hora que escucharon al gran chamán amazónico, un día martes 28 de este mes de julio. Teléfono está que suena. ¿Tenemos una llamada? Es de que hay otra personita en la línea. Vamos a ver quién está con nosotros. Buenos días.
7: Buenos días.
0: ¿De dónde me estaré llamando?
7: De La Caldera.
0: De La Calera. Un saludo para todas las personitas que me escuchan en La Calera. ¿Qué le gustó de nuestro programa? ¿Qué le llamó la atención?
7: La sinceridad en decir las cosas y siempre achuntarle a todo.
0: Bueno, mi viejo, usted lo está diciendo, achuntar. Pero usted sabe que esto no es como un juego de achuntar, esto es de sabiduría y concentración. Por algo yo les digo a ustedes que cuando llamen a este chamán, no le cuente la problema, no tensione los músculos, ponga la mente en blanco, ¿ya?
7: Ya.
0: ¿Usted nunca ha hablado con indio?
7: No, nunca.
0: ¿No me conoce personalmente?
7: No, nunca lo he visto personalmente. Siempre aquí por la televisión solamente.
0: Ah, usted me ve en la televisión.
7: Exacto.
0: Porque este programa se transmite a través de la radio y la televisión. Mucha gente del sur, del norte. Bueno, claro, mi viejito,
7: lo veo solamente en la tele.
0: En este momento vamos a concentrarnos y vamos a ver en qué le podemos ayudar. Regáleme ya su fecha de nacimiento sin temor a equivocarse.
7: 14 de junio de 1967.
0: 14 de junio del año 1967. Un hombre noble, de carácter curioso e investigativo. ¿Por qué le digo de carácter curioso e investigativo? Porque usted es una personita que siempre le gusta ir de frente, le gusta hablar la verdad, no le gusta mentirle a nadie. Y usted es una persona muy sincera, lo que siente lo dice de frente y no lo manda a decir con nadie. Es por eso de que hay personitas de la propia familia que no les gusta que les digan las cosas, y por eso se ha ganado enemigos ocultos.
7: Exacto.
0: Aquí veo, hermano mío, más exactamente un propio familiar mandó a hacer un trabajo para que usted no sea feliz, para verlo destruido, para verlo mal. ¿Con quién vive usted?
7: Con mi esposa y tres hijos.
0: Deme la fecha de nacimiento de la esposita de usted.
7: 22 de julio del 72.
0: 22 de julio del año 1972.
7: 72, sí.
0: Aquí lo veo, hermano mío, su esposita, una buena mujer. Una mujer que lo quiere, lo valora, pero veo terceras personitas, más exactamente familiares de ella, que la están aconsejando mal. Antes de usted unirse con ella, habían personas de la familia de ella que no estaban como muy de acuerdo con esta unión. ¿Se acuerda o no?
7: Sí.
0: Y esas personitas están metiendo cosas en cabecita a esposita, por eso ella tiene cambios bruscos. Mucha pelea, mucha discusión. Y de repente, hermano mío, están bien. Y de un momento a otro, de una gota de agua, se forma un tsunami porque ella se ha vuelto así como una poco agresiva en el trato.
7: Sí.
0: ¿Es correcto o me equivoco?
7: Correcto.
0: Porque en el momento que le diga mentira, dígame, indiecito, usted está equivocado.
7: No, no es correcto.
0: Y aquí veo que usted también está decaído, agotado, cansado de esta situación. Y como si fuera poco, también veo que a través de este trabajo que les hicieron, en la parte íntimo, para tener la intimidad con ella, usted se siente agotado, cansado. ¿Es así o no?
7: Sí.
0: Aquí estoy visualizando, hermano mío, también el dinero que agarran, parece que se lo robaran. No le rinde, no le luce. Estoy visualizando también una personita, hermano mío, de nombre Raúl. ¿Quién es Raúl?
7: Tengo un amigo de año que se llama Raúl.
0: ¿Tuvo algún encuentro con él, algún desacuerdo?
7: Sí, pero muchos años.
0: Cuidado. ¿Cuánto hace que no lo ve?
7: Años ya que no lo veo.
0: Téngala cuidado con esa personita, porque esa personita también le sentía a usted envidia, le sentía a usted odio y muchas veces habló por la espalda de usted.
7: Ya.
0: Lo que yo veo acá, en esta fecha de nacimiento, por eso le estoy dando nombres, porque lo que me revela su fecha de nacimiento es envidia, terceras personas y la propia familia, hermano mío.
7: Ya.
0: Usted va a venir a mi maloja.
7: Ya.
0: Me va a traer 1 litro de orina.
7: Ya.
0: Me va a traer 3 limones de color verde, pero jugosos.
7: Ya.
0: Y me va a traer una prenda íntima de usted.
7: Ya.
0: Para romper este trabajo, este daño que hicieron, y para que usted vuelva a ser el hombre de antes, feliz. En la parte viril, estar bien, porque usted anteriormente era un hombre bueno en la parte, la íntimo con esposita, pero ahora usted ya prácticamente está cero. ¿Aló?
7: Sí.
0: ¿Es correcto?
7: Correcto.
0: Hermano mío, va a traerme 1 litro de orina, mi malojita, un slí de usted, y yo le voy a hacer las ayudas. ¿Su esposa cree en esto o no cree?
7: Sí, yo también.
0: Si puede, venga con ella a mi maloja.
7: Ya.
0: ¿Ya? 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
7: Ya.
0: ¿Buena?
7: Listo.
0: ¿Qué experiencia vivió usted a través de esta evidencia? ¿Qué mensaje le da usted a la gente que lo está escuchando en Los Ángeles, Temuco, Osorno, en Santa Bárbara, mucha gente del norte? Porque gracias a Dios este programa llega mucho lejos a través de la televisión y la radio.
7: No, que tengan fe, que tengan mucha fe y lo llamen y vayan a verlo, porque usted le va a dar una verdadera solución a todo.
0: Gracias, mi viejito, por ese mensaje. ¿Quedó conforme con la evidencia?
7: Sí, muchas gracias, se agradece.
0: Llame y reserve su hora, ¿buena?
7: Gracias,
0: chao.
7: Se agradece. Dios le bendiga.
0: Amén. Así le orientamos a todos ustedes, hermanos civilizados, con honestidad y siendo certeros, sin engañar a nadie, porque aquí Indiecito no está quemando incienso en altar de mentira. Estamos con la verdad. A mí no me diga que le tire el tarot, ni que le dé velitas para prender, ni sahumerios, porque no es nuestra forma. Nosotros somos herreros y somos indígenas. Somos un poco así brutos, atravesados para hablar. Pero eso sí, conocemos de secretos, misterios de nuestros antepasados, de nuestros ancestros. Y este es el programa que dice la verdad. Hay muchas personitas que tratan de imitar a este chamán, de repente diciendo cosas parecidas para confundir a la gente. Cuidado. El gran chamán amazónico, uno solo acá en Chile. 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Nuestro control me dice que ya estamos llegando al final de este programa. Lo único que me resta darles un consejo a todos mis oyentes: no regalen sal de comer, no reciban bebidas oscuras a nadie, no reciba café oscuro, té, cuidado, porque son bebidas que se prestan para que le den un bebedizo, un tomizo. Cuidado, hermanos civilizados, con las prendas íntimas, las fotos, personitas que suben fotografías a eso de la Facebook, al WhatsApp. Hay que tener cuidado, porque a través de una fotografía le pueden hacer un trabajo de magia negra. Gracias por su atención, Dios les bendiga, y nunca se olviden que les queremos, les apreciamos y los llevamos dentro de nuestro corazón. Hasta mañana, hermanos civilizados.
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0: 7 de la mañana, 32 minutos.
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0: 7 de la mañana, 57 minutos.
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3: Valparaíso encabezó el ranking mundial de UCLA como la ciudad con la red fija más rápida, superando a Abu Dhabi y Lyon, consolidando el liderazgo de Chile y de la empresa Mundo en infraestructura digital. Tadej Pogačar conquistó su 5º Tour de Francia, igualando el récord histórico de leyendas como Eddy Merckx e Indurain. El ciclista esloveno aseguró el título tras una etapa final en París, donde se impuso el neerlandés Mathieu van der Poel. Las exportaciones de carne bovina en la región de los Lagos aumentaron un 80% en el primer semestre, alcanzando 47 millones de dólares. Tras este fuerte crecimiento impulsado por la demanda internacional, ProChile busca abrir nuevos mercados como Indonesia.
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0: 8 de la mañana, 27 minutos.
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0: 8 de la mañana, 55 minutos.
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3: Una delegación de Estados Unidos liderada por Jeffrey Gettman llegará a Santiago en agosto para discutir la exención de las exportaciones chilenas del nuevo arancel del 12,5% impuesto por Donald Trump. El CENSE instó a las beneficiarias del bono al trabajo de la mujer y a los beneficiarios del subsidio al empleo joven a actualizar sus datos bancarios antes del pago anual de agosto. El beneficio contempla entregas acumuladas de hasta 678.028 pesos para las personas inscritas. 2 estudiantes del Instituto Nacional obtuvieron un histórico desempeño en la Olimpiada Internacional de Matemática realizada en Australia, logrando medallas inéditas para Chile. La comunidad educativa y las autoridades destacaron el hito científico y el esfuerzo de los alumnos.
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Tare Guaita. Siempre nosotros los chamanes médicos ancestrales en vivo y en directo, llegando hasta radios emisoras que nos haber abierto las puertas en varias ciudades enlazadas, gracias a Dios, en vivo y en directo, nosotros los chamanes médicos ancestrales. Volver a repetir, martes 28 de este mes de julio, que ya se nos fue, saludar a todos mis amigos de acá de Puerto Montt, de todos los alrededores, de ahí de la carretera Austral, de los Muervos, de Tabelbuco, de Puerto Varas, de tantas partes donde llegar esta radioemisora, un abrazo en distancia. 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Saludar a todos mis amigos que nos visitaron en Osorno, saludar a tantas personitas de una u otra forma que están prestos, preparados para ayudar al día a día de cada uno de ustedes a cambiar y evolucionar conscientemente. Saludar donde mañana estamos a mis amigos de Paillaco, el jueves en Futrono, el viernes en Victoria. Saludar a mis amigos de Victoria, de todos sus alrededores, personas que nos están escribiendo, de Traiguén, de Lonquimay, de Purén, de Los Sauces, de Curacautín, de Capital Pastene, del Altaro de Angol, que Dios Manitú me lo llenar de muchas las bendiciones. Siempre estamos prestos, preparados para fortalecer el día a día de las personas que nos llamar, que nos escribir, que nos dan esa la oportunidad de demostrar nuestro conocimiento ancestral. Muchas personas nos llamar con penas, con dolores, con sufrimientos. Personas que desafortunadamente viven el día a día sin encontrar un rumbo aparente. Siempre queremos que ustedes, antes de buscar obligaciones, regalarse momentos para escuchar qué es lo que está pasando en su vida. Tal vez, de pronto, ustedes están esperando el momento perfecto para cambiar, para perdonar, para comenzar o simplemente para descansar. Y la verdad es que ese momento no llega solo. Se construye paso a paso, buscando los momentos ideales, permitir que el miedo, dejarlo atrás, que nunca decida por usted el miedo, que cada nuevo día trae una nueva oportunidad para hacer las cosas de otra manera diferente, como usted pensar que estará haciéndolas. Analizar su vida, que este día sea un

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0: siempre prestos, preparados, todos los días estar llegando a esta radioemisora a fortalecer el día a día de las personas que nos llamar, que nos escribir. Llegar a ese momento donde ustedes se hacen partícipes de este programa de la medicina tradicional chamánica. Ya martes 28 de este mes de julio, vamos a ver quién está con nosotros. Hola.
1: ¿Aló?
0: Bienvenido a mi programa. ¿Y cómo está?
1: Aquí estamos bien ni mal.
0: Bien ni mal. Bueno, con la ayuda de Dios esperarse mejore sus cosas. Y una pregunta, ¿cuánto hace que no se escucha?
1: Bastante tiempo ya.
0: ¿Bastante tiempo ya? ¡Qué bonito! ¿Y qué es lo que más le gusta de nuestro programa?
1: La verdad es que se habla a la gente que todos con problemas y solucionan.
0: Siempre la verdad, gracias a Dios y mucha fe. A ver, ¿cuál será su fecha de nacimiento? Vamos prontamente.
1: El 9 de diciembre de 1948.
0: 9 de diciembre de 1948. ¿Usted está escuchando una radio?
1: Sí, la radio.
0: Bájela o apáguela, por favor.
1: Ya, pero...
0: Eso, bájale un poquito. ¿Ya la apagó?
1: Sí.
0: A ver, como siempre decir, concentrarse mientras tira los huesitos y las caracolas a ver qué pasa en la vida. A ver, vuelvo y repito, concentrarse. ¡Ira! Tramante, tramante, callamán. Conto yo no ira celereta, celereta ma pasalanta manitú. Django. Útale guaita, Virgen Santísima, a ver, estar viendo cosas malas, pero al tiempo lo felicito porque veo una persona muy guerrera, muy luchadora.
1: Sí.
0: Me marcaron una persona trabajadora que siempre ha tratado de salir adelante, pero me marcar que las cosas no le han salido como usted querer.
1: Claro.
0: Y yo le diría, sin temor a equivocarme, que últimamente lo ha perseguido la mala suerte. Incluso es usted una persona que trata de hacer los negocios, trata de hacer las cosas bien, pero lo veo muy truncado, hermano mío.
1: Sí, todo.
0: Y eso me preocupa porque últimamente usted el dinero que agarra no le rinde, no le luce para nada. O sea, todo de mala suerte.
1: Sí.
0: Ahora, esto que me marcará acá también será su salud. Lo veo muy cansado, lo veo muy agotado. Y hay veces que yo diría que usted no quiere nada, porque se siente como aburrido, como choreado, como con ganas de arrancarse, de dejar todo atrás.
1: Sí.
0: Y ni decirle de su salud, vuelvo y le decir, tenga mucho cuidado porque me marca su salud.
1: Sí.
0: Porque veo últimamente decaimiento, como trata de ser fuerte, pero por dentro mucho sufrimiento, me preocupa mucho su corazón, y por eso yo estaría diciendo que hay agotamiento y mucho cansancio, porque le ha molestado mucho el corazón.
1: Sí. Y me hacen 3 años atrás, sufrí un ataque vascular. Y tuve bien contigo porque me dio como

0: paro cardíaco y a la pierna.
1: Ah, para que vea que por eso es que le estás diciendo sobre su corazón. ¿Me entender?
0: Sí.
1: Y veo también como muchos problemas.
0: Claro.
1: Como pérdidas.
0: Sí.
1: ¿Y cuánto tiempo?
0: En diciembre ya vendí el otro que tenía.
1: Ah, por eso le estaba hablando de la mala suerte que me está marcando.
0: O sea, no, se me investigó la mala suerte, que no sé. Yo nunca he sido malo.
1: Sí sé que usted siempre ha sido de buen corazón y lo felicito por eso.
0: Sí.
1: Y desafortunadamente me están marcando personas que le sonreí por detrás, por delante, disculpar, y hablan por detrás mal de usted. Hay muchas envidias y muy cercanas, yo diría que hasta de pronto familiares.
0: Sí, porque somos bastante, una vida muy larga y el único que salió adelante sigo yo solo con mi señora y mis hijos, que me han apoyado bastante, pero...
1: Sí, y gracias a Dios, como usted lo decir de la familia, ser el único que ha salido adelante.
0: Sí, porque me da pena.
1: Sí, yo saber que haber mucha pena en su corazón, tener la tristeza, y por eso le decir... Pero yo quiero ayudarla para arrancarle esas energías que lo tener mal y que no lo dejan evolucionar y que tienen a su familia como perros y gatos.
0: Claro.
1: Porque yo le diría, a ver, poner cuidado, porque yo le diría que hasta usted últimamente llora en silencio, sufre en silencio porque ya no sabe qué hacer. ¿Me entender?
0: Sí. Ahora estoy llorando.
1: Sí, mi muchachito, yo saber. Necesito que venga cuanto antes.
0: ¿Qué día? Porque yo trabajo hasta mañana, hasta las 6:30, y el sábado estoy libre en trabajo.
1: El sábado, si querés. Llame y separe la hora.
0: Ya, entonces el sábado.
1: Sí, el sábado.
0: Sí, porque yo quiero salir adelante, quiero salir y...
1: Con la ayuda de Dios, Manitú Todopoderoso, y nuestro secreto, saldremos adelante.
0: Me da pena que... Quiero salir adelante. No puedo.
1: Tranquilícese, mi amigo, que esas lágrimas después van a ser de pura alegría.
0: Yo no soy nunca malo.
1: Yo saber que usted nunca ha sido malo, pero uno no ser moneda de oro para gustarle a todo el mundo. Y imaginar, si hablaron de nuestro Señor Jesús, ¿qué esperamos nosotros de simples seres humanos?
0: Hermanito.
1: Sí.
0: Soy yo el sábado a la mañana.
1: ¡Listo! El sábado lo esperar.
0: Y allá como es normal que quiero conversar bastante...
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0: Ya, listo, hermanito. Gracias, hermano.
1: Gracias y muchas bendiciones.
0: Chao, hermano.
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1: Cantidad de personitas que nos están escribiendo de Cabrero, de Los Ángeles, de Colbún, de Linares, de Curicó, de Taica, de Parral, de Longaví. Gracias por cómo crecer esa sintonía. Amigos de Curicó, de este lunes que pasar al otro lunes... Lunes ahí en Curicó, lunes 3 de agosto. Los Ángeles, martes 4 de agosto. Ahí estar nosotros los chamanes médicos ancestrales. Amigos que nos están escribiendo de Río Bueno, ya saber, miércoles 5 de agosto en Río Bueno, Loncoche, jueves 6 de agosto, San José de la Mariquina, viernes 7 de agosto, Temuco, 8 de agosto. 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

0: ¿Cuántas personas pasando penas, dolores, sufrimientos? ¿Cuántas personas llenas de dudas, de temores, de incertidumbres? Ahí estar nosotros para ayudar. Saludar a todos mis amigos de Concepción. Gracias por cómo crecer esa la sintonía. Amigos de Punta Arenas, de Victoria, donde estaremos este viernes. Amigos de Los Ángeles, donde estaremos el otro martes. A personas donde llegar esta radioemisora, un abrazo en distancia. 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Un abrazo en distancia y que Dios Manitú me les dé muchas bendiciones.
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2: Hola, buenos días, ¿qué tal? ¿Cómo están? Gusto tremendo, grande de saludarlas y saludarlos aquí en la Mañana Universal, iniciando nuestro programa de hoy, día martes 28 de julio de 2026. Martes 28 de julio de 2026. Hoy el Santoral Católico recuerda a Celso, San Celso es el día de hoy, ¿sí? San Celso es el día de hoy. Felicidades para todos quienes llevan por nombre Celso entonces, que lo pasen bonito en este día, que tengan una gran, gran compañía de la Radio Universal. También nuestro saludo para los cumpleañeros y cumpleañeras el día de hoy, muchas felicidades para los quienes están de cumpleaños. Les vamos a acompañar también durante esta mañana hasta las 13 horas, 1 de la tarde, si Dios así lo quiere. Bueno, ustedes pueden dejarnos ya sus mensajes en el WhatsApp Universal, más 56 45 2 39 14 34. El WhatsApp de Universal es el más 56 45 2 39 14 34, para que nos dejen sus mensajitos ahí en nuestro WhatsApp y nosotros vamos a estar entonces complaciéndole con las canciones, pasando sus saluditos, complaciéndoles y interactuando con ustedes aquí en la Mañana de Universal. Bueno, para el día de hoy, pronóstico del tiempo: 8 grados la temperatura en Temuco, 10 grados esperan como temperatura máxima probable el día de hoy, cielos nublados durante la jornada, no se esperan precipitaciones en Temuco el día de hoy, nublado, 10 de máxima probable. Mañana desciende un montón la temperatura, tendremos 1 de mínima, 14 de máxima, cielos nublados para la jornada del miércoles, cielos nublados, 1 de mínima, 14 de máxima. El jueves 30 aparece otro sistema frontal, 8 de mínima, 11 de máxima, cubierto y lluvia débil durante la madrugada, cubierto y lluvia con viento entre 40 y 60 kilómetros a la hora durante la mañana y tarde del día jueves 30, lo que se pronostica por parte de la Dirección Meteorológica de Chile. Para la tarde del jueves ya esperamos cielos con chubascos aislados. El día viernes, 9 de mínima, 14 de máxima, nublado, variando a chubascos débiles. Para el día viernes, 9 y 14 las extremas. El día sábado, 8 de mínima, 13 de máxima, sábado 1 de agosto, nublado y chubascos débiles, variando a cubierto y lluvia. Nublado y chubascos débiles, variando a cubierto y lluvia, es lo que nos adelanta la Dirección Meteorológica de Chile. Esto es válido para la capital regional en Temuco. Nos vamos a Valdivia, capital de los ríos, que está con alerta roja, sí, con clases suspendidas, además de otras comunas en Valdivia que también tienen las clases suspendidas producto de la alerta roja crecida de ríos. Lo han pasado muy mal durante los últimos días en Valdivia, pese a ser una ciudad habituada a las lluvias. 6 grados en la temperatura actual en Valdivia, esperamos una máxima probable de 10 para el día de hoy. Nublado, variando a nubosidad parcial, ese pronóstico para la jornada de hoy. Nublado y variando a nubosidad parcial, 10 de máxima probable hoy. Mañana descienden mucho las temperaturas, 1 de mínima, 11 de máxima, cielos nublados. El día jueves 30, cubierto y lluvia por la mañana, variando a cubierto y lluvia con viento entre 40 y 60 kilómetros a la hora. Ya quedará con cielo nublado y chubascos por la noche del jueves, 8 y 11, las extremas para el día jueves cuando llega este nuevo sistema frontal a Valdivia también. El viernes 31, 8 de mínima, 10 de máxima, cubierto y lluvia débil, variando nublado y chubascos. Para el día sábado 1, 8 de mínima, 10 de máxima, nublado y chubascos, variando a cubierto y lluvia débil para Valdivia. Eso es lo que aparece en el informe y pronóstico del tiempo de la Dirección Meteorológica de Chile para esta jornada y para los próximos días en la capital de los ríos, en Valdivia. Son las 9 de la mañana ya con 28 minutos, 9 de la mañana ya con 28 minutos aquí en la Radio Universal, y vamos a revisar algunos datos del tiempo comunales como siempre lo hacemos en la Radio Universal. Partimos como siempre por la comuna de Pitrufquén, donde están nuestros estudios. Nublado, alguna llovizna muy débil durante la mañana, pero quedará con cielo nublado el resto de la jornada. 7 la temperatura actual, 11 se esperan de máxima probable. Para Tolten, cielos nublados durante todo el día, 8 la temperatura actual, 11 de máxima probable. Teodoro Schmidt, también cielos nublados durante toda la jornada, 7 y 11 las temperaturas extremas hoy. Lautaro, nublado a esta hora, 8 la temperatura actual, 10 de máxima probable. En algún momento de la mañana pueden aparecer algunas lloviznas débiles. Victoria, 8 grados la temperatura actual, 10 de máxima probable, lluvia débil durante un ratito durante la mañana, pero ya después del mediodía queda con cielos absolutamente nublados y sin precipitaciones. Curacautín, 6 grados la temperatura del momento, 8 se esperan de máxima probable para hoy. Tenemos lloviznas anunciadas para prácticamente toda la jornada. En Padre Las Casas, a esta hora, temperaturas de 8 grados. Esperamos una máxima probable de 11 para hoy. Cielos nublados predominan en Padre Las Casas durante esta jornada. Cholchol, cielo nublado, 9 la temperatura actual, 11 de máxima probable. En Cunco, 7 la temperatura actual, 10 de máxima probable. Esperamos lloviznas para gran parte de la jornada. En Puerto Saavedra, 9 es la temperatura del momento. 11 se esperan de máxima probable. Alguna llovizna ocasional durante la mañana, luego cielo nublado. Incluso al final del día quedarán con algo de sol. En Freire, 7 grados es la temperatura actual. 11 se esperan de máxima probable para hoy. Cielos nublados durante toda la jornada. Galvarino, 9 grados la temperatura actual, 11 de máxima probable, cielos nublados. Vilcún, 7 grados la temperatura actual, 10 de máxima probable, hoy gran parte de la mañana y parte de la tarde con algunas lloviznas, luego nublado. Angol, 10 grados la temperatura actual, 11 de máxima probable, lloviznas durante la mañana y parte de la tarde, luego nublado en Angol. Eso es para la capital de la provincia de Malleco en la región de la Araucanía. 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Bueno, lo decíamos, desde anoche, alrededor de las 22 horas con 30 minutos, se decretó el corte de tránsito en la ruta T206 que une Valdivia con Payaco por la crecida del río Santo Domingo, específicamente a la altura del puente Santo Domingo. Ya esta alerta roja es válida para las comunas de Valdivia y Payaco hasta que la situación lo amerite por este desborde del río ahí en el sector del puente Santo Domingo. Además, se suspendieron las clases para hoy en las comunas de Valdivia, Payaco, Los Lagos y Futrono. Ya no tienen clase el día de hoy. Valdivia, Payaco, Los Lagos y Futrono, lógicamente, esta es una situación dinámica que se va a seguir monitoreando durante el día de hoy. Afortunadamente, el día de hoy no se esperan precipitaciones importantes y eso puede ayudar a que rápidamente desciendan las aguas, ¿cierto? Y se pueda habilitar el tránsito y ya se pueda ir normalizando un poco la vida de la gente de Valdivia que ha sido, y de los alrededores, que ha sido muy, muy afectada durante las últimas horas. Ya eso, hacemos la pausa y ya volvemos a la mañana aquí en Universal. Faltan 27 minutos para las 10 de la mañana. 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
5: Esta es la compañía de la Radio Universal. Estamos en la Mañana Universal, acá en Lautaro, 104.3 es nuestra señal. Gracias a todos quienes nos acompañan en el 104.3, Lautaro y Perquenco. Gracias por su compañía tremenda. Por supuesto, les invitamos para que nos escriban, para que nos comenten, para que se contacten con nosotros. Nuestro teléfono y WhatsApp, más 56 45 239 1434, más 56 45 239 1434.

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1: 15 minutos están faltando ya para que sean las 10 de la mañana. 15 minutitos están faltando para que sean las 10 aquí en la Radio Universal en esta jornada de día martes 28 de julio de 2026. Señoras y señores, momento de iniciar la revisión del horóscopo del día de hoy que dicen sus signos zodiacales. Mientras le invitamos a dejarnos sus mensajes en el WhatsApp Universal más 56 45 239 1434 o en nuestra publicación de La Mañana Universal en el Facebook. Ya el Facebook de Universal es Radio Universal Chile. El Facebook de Universal es Radio Universal Chile, para que ahí puedas dejar tu mensajito, también le vamos a estar leyendo durante la mañana. Vamos al horóscopo, a los signos zodiacales. Atención, Aries. Es importante que muestre un cambio de actitud y hables las cosas. Busca una forma de calmar su sistema nervioso. Salga a bailar, haga algún deporte. Cuidado con las envidias de los demás, puede afectarle demasiado. Color salmón número 30 para quienes son del signo Aries. Tauro, no continúes con esas dudas, si no corres el riesgo, nunca podrás saber si vas a llegar a ser feliz. Aléjate de cualquier situación que te perturbe. Ojo con las personas que intentan afectar en tu desempeño laboral. Color amarillo número 31 para Tauro. Géminis, recuerda que la felicidad depende la mayoría de las veces de la actitud que tengamos. Las enfermedades respiratorias nuevamente pueden afectar su salud. No termines estos últimos días de julio con más deudas con las que iniciaste el mes. Color rojo número 19 para quienes son del signo Géminis. Cáncer, no le faltará alguien que le haga compañía en estos momentos en que se encuentra solo o sola. Cuidado con el estrés este fin de mes. Tenga cuidado con tentarse con el dinero fácil. No busque el éxito de esa manera. Color verde número 25 para Cáncer. Leo, ten buena disposición para el diálogo y te aseguran que las cosas andarán mucho mejor. Un cuerpo sano y una mente sana lleva al equilibrio. Fin de mes algo agitado en lo financiero, pero nada del otro mundo. Color lila número 24 para Leo. Virgo, no sufras más, póngase de pie y no deje que un mal momento arruine una buena oportunidad. La salud está estable y sin grandes altibajos. No cierre negocios este final de mes, aplácelos mejor para el mes siguiente. Color blanco número 28 para Virgo. Libra, es momento de secarse las lágrimas y ver las cosas de un modo diferente. Tu corazón merece toda la felicidad del mundo. Le aconsejan una dieta suave, sin pan, ni azúcar, ni alcohol, ni grasa. El trabajo se pone cuesta arriba. Póngale más empeño para no sucumbir. Color celeste, número 20, para quienes son del signo Libra. Escorpión, ponga las cosas sobre una balanza para ver realmente qué debe primar en su vida y qué debe quedar fuera. Tenga cuidado con finalizar julio con un fuerte resfrío o gripe. Roces y malos entendidos en el trabajo como consecuencia del fin de mes. Color café número 8 para Escorpión. Sagitario, las mentiras no le llegarán a buen destino y menos hará que encuentre rápidamente la felicidad. Debe cuidar sus niveles de colesterol. Tenga cuidado con ciertas personas que solo buscan obtener algo de usted, así que no se engañe. Color azul número 23 para quienes son del signo Sagitario el día de hoy. Capricornio, usted puede cautivar a quien quiera si es que realmente se pone en campaña para hacerlo. No practique deporte que implique demasiado riesgo, ya que se expondrá a lesiones. Organízate bien para no finalizar julio con muchas cosas en tus listas de pendientes. Color naranjo número 2 para quienes son del signo Capricornio el día de hoy. Pasamos rápidamente a Acuario. Te recuerdan que el tiempo no pasa en vano y menos cuando ha habido dolor. Muy pronto esas heridas van a cicatrizar. La depresión también depende de nuestra disposición a la vida. El trabajo le ofrecerá satisfacciones. Siéntase orgulloso de sus logros personales. Color ocre número 11 para quienes son del signo Acuario. Y el último signo que revisamos el día de hoy, entonces aquí en la Mañana Universal, es el signo Piscis. Atención, Piscis dice lo siguiente: mejore las relaciones con sus amistades para que fluya una armonía entre ustedes. Dolores de cabeza debido a la fatiga. Evite sobreexigirse demasiado a tu organismo. Cuidado con los asuntos legales. Color púrpura número 19. Color púrpura número 19 para quienes son de el signo Piscis. Ahí están todos los signos del zodiaco ya revisados en esta mañana de día martes 28 de julio aquí en la Radio Universal. Salo Reyes, mi prisionera.

0: Gonzalo Reyes y Mi Prisionera, lo que estábamos escuchando por la mañana universal a través de nuestras señales en esta jornada de día martes 28 de julio de 2026. Por supuesto, son mensajitos. Los esperamos en nuestro WhatsApp, el más 56 45 2 39 14 34, el teléfono y WhatsApp de la Radio Universal.
1: Hola, hola, Fabito, buenos días.
2: Acá mucha lluvia.
0: Lluvia.
2: Espero te encuentres bien.
0: Gracias.
2: Como Coral, te digo, está en Santiago. Mucha lluvia. Pero bueno,
0: es invierno.
2: Rica la lluvia.
0: Sí, invierno.
2: Que tengas linda mañana.
0: Muchas gracias.
2: Saludo a toda mi gente. María Sandina, Rosalba, a mi hermano que anda por allá.
0: Ya.
2: A todos,
0: perfecto.
2: Sánchez, a todos.
0: ¿Ya?
2: Yo ahora voy a tomar desayunito con mi hermana. Voy a salir a mojarme.
0: Qué bien, pues.
2: Ya, que estés bien. Con la canción, por favor. ¿Ves que no es igual?
0: Ya.
2: Ya me tiene rayada esa canción, pero me gusta.
0: Ya, ya, pues no hay problema, vale.
2: Hasta mañana.
0: Listo, gracias y a ti.
2: Que siga lloviendo. No.
0: Oye, ya va a pasar.
2: Que estés bien. La Coralía.
0: Gracias, Coralía, por estar ahí en sintonía de la mañana universal en esta jornada. Buenos días. ¿Me puede tocar un tema? Dice por acá Flor, hermosa, con los sabios del amor. Ya, pues ningún problema, también le vamos a incluir su canción para esta mañana en la Radio Universal. Sus mensajes al más 56 45 2 39 14 34. 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Muy bien, pasamos a revisar sus mensajitos, sus publicaciones que nos hacen también en nuestro Facebook. Ahí en la publicación de la Mañana Universal nos puede dejar su mensaje, nosotros le vamos a estar leyendo durante el transcurso del día de hoy. Buen día, Carlitos, dice por aquí, bendecido martes, gracias por tu compañía, saludos a mi amiga Angélica Sandoval, cariños para ella. La Pati Millafil le manda saludos, nos deja su mensajito en nuestro Facebook, Radio Universal Chile. Hacemos la pausa, señoras y señores. Ya volvemos con más de la Mañana Universal en este martes 28 de julio de 2026.
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0: Faltan 4 minutos para las 10 de la mañana.
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5: El Partido Republicano solicitó al gobierno la eliminación del INDH, acusando un sesgo ideológico contra carabineros tras la visita a un detenido por el homicidio de un oficial. Además, propuso reasignar los fondos públicos hacia la seguridad nacional. Avanzó al Senado el proyecto de ley que graduará y rebajará las multas por el mal uso de fertilizantes y bioestimulantes. La iniciativa busca fijar sanciones proporcionales según la gravedad, el valor del producto y la capacidad económica, con el objetivo de proteger a los pequeños productores. La creación de empresas en Chile alcanzó un récord en el primer semestre de 2026, con más de 120.000 nuevas sociedades constituidas, siendo el mayor número desde la implementación del registro de empresas y sociedades en 2013.
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0: Esta es la mañana de Universal. Gracias, Curacautín, por acompañarnos día a día. Aquí estamos en el 104.5 en Curacautín. Sí, me escuchó bien. 104.5 en Curacautín. Gracias por la compañía. También nos puede escuchar en todo el mundo en radiouniversal.cl. Les invitamos a contactarse con nosotros. Si quieren pedir alguna canción, si quieren mandar algún saludito, 45-239-1434. Con toda confianza, dele. 45-239-1434.

En la mañana universal ustedes se pueden contactar con nosotros a través de nuestro teléfono y WhatsApp, que es el +56 452 39 14 34. Pero también pueden seguirnos en redes sociales, por supuesto. Nuestro Facebook, Radio Universal Chile, así nos buscas. Radio Universal Chile aparece como 94.7 Petrufquén Temuco. También les invitamos a que nos busquen en Instagram como Radio-Universal. En Instagram, Radio-Universal. En Twitter, Universal-Chile. En Twitter, Universal-Chile. Esas son nuestras redes sociales y, por supuesto, nuestra web, radiouniversal.cl. Gracias por acompañarnos acá en la Mañana Universal. Les invito a que sigan acompañándose con nosotros y comunicándose con la Radio Universal. Abrazos gigantes. Saludos para ustedes que están a esta hora en nuestra compañía de La Mañana Universal.

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Los super cumbieros del amor nos acompañan a esa hora aquí en la mañana universal con este exitazo que se llama Ves que no es igual. Son las 10 de la mañana con 13 minutos, 10 con 13 aquí en Universal.

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2: Son las 10 de la mañana con 14 minutos. 10 de la mañana con 14 minutos aquí en la Radio Universal. Bueno, a lo que ya comentábamos, la alerta roja en la comuna de Valdivia y Paillaco, esto producto del desborde del río Santo Domingo. La crecida de este río provocó el corte de tránsito en la ruta T206 que une Valdivia con Paillaco y a la altura del puente Santo Domingo, desde anoche hasta hoy, que está en evaluación la posible apertura de esta ruta. Además, se suspendieron las clases, recordemos, en Valdivia, Paillaco, Los Lagos y Futrono por las intensas lluvias que se han registrado en las últimas horas, sobre todo el día de ayer, que fue terrible para la gente de Valdivia. A esta hora se reporta el desborde del río Yoyolhue en el sector Rapaco de la comuna de La Unión. Ya hay un sector ahí donde el río lamentablemente se desbordó y ya está afectando viviendas, según lo que se puede apreciar en imágenes y reportes que llegan desde la región de Los Ríos. Reiteramos, sector de Rapaco, en la comuna de La Unión, se desbordó el río Yoyolhue. Es urgente porque ahí se desbordó y está afectando a varias viviendas producto de la crecida de los ríos. Los ríos van a seguir aumentando un poquito su caudal durante la jornada. Recordemos de que en la zona cordillerana, lamentablemente, no nevó muy bajo, bastante alto, porque la isotermia no estuvo alta. Entonces, esa agua viene desde la cordillera y todavía sigue aumentando el caudal de los ríos. Ya eso es con respecto a la situación que está viviendo ahora en estos momentos en Valdivia. Vamos a noticias del ámbito policial. En la región de Araucanía detienen a hombre acusado de lanzar agua hirviendo. Sí, me escucho bien. Agua hirviendo a su pareja tras una discusión en Vilcún. Un hombre que durante una discusión lanzó agua hirviendo a su pareja, ocasionándole graves lesiones, fue detenido por carabineros de la tercera comisaría de Padre Las Casas. El hecho ocurrió en un sector de El Natre, de la comuna de Vilcún, y quedó al descubierto cuando hasta el hospital de la comuna ingresó una mujer con lesiones de carácter grave en su rostro y en un brazo, estableciéndose que había sido agredida por su pareja al lanzarle una olla de agua hirviendo. El médico de turno alertó del hecho a carabineros, quienes se constituyeron en recinto asistencial, estableciendo que el agresor llegó a la casa exigiendo dinero a su esposa y, ante la negativa, tomó una olla que estaba sobre la cocina y se la lanzó a la mujer. Así precisó el mayor de la tercera comisaría de Padre Las Casas, el mayor Felipe Contreras. El fiscal de primeras diligencias del Ministerio Público instruyó a personal de la sección investigaciones policiales SIP de la tercera comisaría de Padre Las Casas para que se desplegara y realizará diversas diligencias investigativas, entre ellas el trabajo en el sitio del suceso y levantamiento de antecedentes. Los funcionarios policiales lograron ubicar al imputado mientras permanecía en el sector de la Feria Libre de la Avenida Pinto en Temuco, por lo que fue detenido en base a una orden emanada del Juzgado de Garantía de Temuco, que tras la audiencia de control de la legalidad de la detención y formalización de la investigación por lesiones de carácter grave, en concreto de violencia intrafamiliar, dispuso su ingreso a la cárcel en prisión preventiva. Y afortunadamente fue detenido y ahora el tribunal decretó que ingresa a la cárcel en prisión preventiva. Tiró una olla de agua hirviendo a su mujer y afectó la cara y un brazo. El otro hecho ocurrió durante la jornada de ayer. Tres personas resultaron lesionadas tras el choque de un vehículo militar contra una vivienda en la comuna de Los Lagos. Tres personas lesionadas dejó un accidente que involucró un vehículo militar que impactó una vivienda en la localidad Antirrigüe, ubicada en la comuna de Los Lagos. De acuerdo con la información de bomberos que concurrieron al accidente, el vehículo militar se movilizaba en dirección a Los Lagos por la ruta T35 y, al llegar a la cruzada norte del ferrocarril, el conductor habría perdido el control. De esta manera impactó contra la barrera de contención y posteriormente a una casa. El capitán de bomberos de Los Lagos, Víctor Binder, señaló que dos ocupantes de a bordo del vehículo resultaron con lesiones de consideración. Además, una adulta mayor que se encontraba sola en la vivienda debió ser atendida por personal de emergencia. El capitán agregó que el vehículo corresponde a un camión mediano táctico militar Unimog, perteneciente al regimiento Membrillar de Valdivia. En cuanto a las causas que originaron el accidente, Blinder indicó que preliminarmente se trataría de una falla mecánica que afectó los frenos del vehículo, lo que debe ser investigado y establecido por los equipos correspondientes. Eso es en cuanto a informaciones que vamos revisando también con ustedes en esta mañana de día martes 28 de julio aquí en la Radio Universal. Ahora nos quedamos con José Vélez y este vino griego.

0: Vino griego, lo que estábamos escuchando hasta ahora con don José. José, aquí en la mañana universal, 10 de la mañana ya con 23 minutos, 10 con 23. Hablábamos recién del río Yoyolhue en la comuna de La Unión que se había desbordado. Bueno, se cancela alerta amarilla y se declara alerta roja para la comuna de La Unión por el desborde del río Yoyolhue. De acuerdo con la información proporcionada por la Dirección General de Aguas, DGA, la estación hidrométrica Río Yoyolhue en La Unión indica un incremento de su caudal, alcanzando valores de umbral rojo, lo que supone un aumento del riesgo para la población cercana al curso del agua. En consideración a este antecedente y en coordinación con la Delegación Presidencial Regional de los Ríos, la Dirección Regional de Senapred cancela alerta amarilla por crecida y declara alerta roja por desborde para la comuna de La Unión, vigente a contar de hoy y hasta que las condiciones lo ameriten. Con la declaración de alerta roja, se movilizan todos los recursos necesarios disponibles para actuar y controlar la situación dada la extensión y severidad del evento. Esto está ocurriendo ahora, reiteramos, en la comuna de La Unión, río Yoyolhue. Ya lamentablemente se ha desbordado y está afectando, porque lo hemos visto a través de imágenes, viviendas ya en una zona de La Unión, en el sector de Rapaco, donde precisamente ya se desbordó y está afectando viviendas, varias viviendas en el sector de Rapaco. Ahí está, 10 de la mañana con 25 minutos, las 10 de la mañana con 25 minutos aquí en Universal. Son mensajitos, por supuesto, ustedes los pueden dejar en nuestro WhatsApp, el más 56 452 39 14 34. Buen día y bendecido martes, Carlitos. También saludos a todos mis amigos en general. Me gustaría escuchar a Jesse Uribe. Atentamente desde Curaco, Pitraco, Cholchol, don Jorge Fernández. Saludo para usted, don Jorge. Abrazos y gracias por estar ahí en sintonía esta mañana de Universal. Hola, hola, Carlitos, ¿cómo estás? Aquí en La Peguita, en tu compañía. Saludos a mis papis, a la mami Inés, al papi Cornelio, al sobrino John, que los amo. Y un temita de los Rancheros de Plata, Llorarás. Carlitos, bonito martes, gracias por la compañía. Pati Millafil también nos deja su mensajito en el WhatsApp de la Radio Universal el día de hoy. 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Más mensajitos del Facebook nos dejan por acá ustedes en el Facebook de Universal, Radio Universal Chile. Ahí van comentando. Jorge Fernández, que tenga un excelente martes, Carlitos. Bendiciones. Ginette Gabriela Marín Muñoz, buenos días, Carlitos, linda semana. Saludos desde Nueva Etruria, sector rural de la comuna de Pitrufquén. Saludos igual para ti, Ginette, gracias por estar en compañía. Hola, Carlitos, que Dios te bendiga siempre. Te saludo desde Freire. ¿Quién nos envía por acá el saludo de Freire? Es Jimena Reyes. Para ti, Jimena Reyes, también saludos grandes y gracias por estar a esta hora acompañándote de la Radio Universal. Ociela nos envía un mensaje. Hola, Carlitos, gusto saludarte, desearte un lindo día. Bendiciones para usted y quisiera escuchar una canción de Nino Bravo. ¿Ya? ¿No me dice cuál? Vamos a buscar una a gusto mío entonces para la jornada de hoy, aquí en la Radio Universal, la fuerza de escucharnos. Le quiero mandar también un saludo grande, grande, grande a Isabel, una auditora de Valdivia, que nos escucha en el 93.9 de la Radio Universal en Valdivia. ¿Se acuerda que ayer nos contaba que estaba pasándolo mal, ahí muy complicada con el tema del agua, de la lluvia? Ella vive en el sector de Las Ánimas, en Valdivia. Hay un bombero clásico con calle Los Conanes, esquina Antilhue de Las Ánimas. Están muy, muy complicados, dice todavía. Ayer tuvieron todo el día protegiendo la casa, instalando sacos con arena para evitar que el agua entrara a casa, que se devolviera el agua del baño. Bueno, y esperando de que esta campadita que hay, que no está lloviendo, esperamos lluvia para el jueves de nuevo, ya les permita al personal de la municipalidad o de Aguas Décima ya solucionar el problema que tiene ella, que el agua servía se devuelven a su casa, y ahí varios vecinos de la zona, ya, así que ojalá hoy día o mañana se aprovechen, cierto, este momento de que no hay lluvia, ya, para poder ayudarles con ese problema que les ha venido atormentando durante estos últimos días de lluvia ahí en Valdivia. Sector Las Ánimas, reitero, bombero clásico con calle Los Conanes con Antilhue, ahí lo están pasando mal los vecinos en esa zona, producto de que el agua del alcantarillado se está devolviendo cuando hay mucha lluvia, ya, y los vecinos lo han pasado, pero pésimo, porque no pueden utilizar los baños, no pueden utilizar con comodidad la ducha, por ejemplo, un par de gotitas y después empieza a devolver todo. Así que ojalá le puedan dar solución rápida, porque lo están pasando muy, muy complicado. Hacemos la pausa y ya estamos de vuelta, de regreso a la mañana aquí en Universal.
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0: 10 de la mañana con 30 minutos.
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Gracias a todos quienes nos acompañan en el 104.3, Lautaro y Perquenco. Gracias por su compañía tremenda. 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

0: 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Aquí estamos en el 104.5 en Cura Cautín. Sí, me escuchó bien. 104.5 en Cura Cautín. Gracias por la compañía. 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

Flor hermosa, los ebrios del amor, otra de las solicitudes de esta mañana de martes aquí en la Radio Universal, martes 28 de julio de 2026. Y seguimos revisando algunas informaciones, una que aparece destacada en nuestro portal de noticias www.radiouniversal.cl. Dice lo siguiente: el balance del sistema táctico operativo policial STOP muestra que la región de la Araucanía registró 843 casos policiales menos que en igual periodo de 2025. Los robos y los homicidios encabezan las principales disminuciones, mientras que el robo violento de vehículos presenta un aumento. La región de la Araucanía presentó una disminución de un 9.1% en los delitos considerados por la ley STOP durante el primer año del semestre o durante el primer semestre del año 2026. Entre enero y el 28 de junio se contabilizaban 8.468 casos policiales, es decir, 843 menos que el mismo periodo del año anterior, con esta importante baja de robos y homicidios. Entre el 1 de enero y el 28 de junio se contabilizaron 8.468 casos policiales, lo que representa 843 delitos menos en comparación al mismo periodo, cuando se registraron 9.311 casos. Entre los principales indicadores destaca la reducción de los robos, que disminuyeron un 17.9%, equivalente a 736 casos menos. Dentro de esta categoría sobresalen la baja en robos con violencia, un 35.4%, robo de objetos de o desde vehículos, 23.5%, robo en lugar habitado, 18.5%, y robo en lugar no habitado, un 14.7%. Asimismo, hay que informar que los homicidios descendieron un 26.3%, pasando de 19 casos en 2025 a 14 en el presente año. También se observó una disminución en lesiones de un 5.1% y violaciones de un 5%. Pese a la tendencia general a la baja, algunos delitos registraron incrementos. El robo violento de vehículos aumentó en un 47.1%. El robo con intimidación aumentó en un 2.2%, mientras que los hurtos se mantuvieron prácticamente estables, con una variación de apenas un 0.1%. A nivel territorial, la disminución regional de robos fue impulsada principalmente por las comunas de Temuco, Nueva Imperial y Pucón, que concentraron cerca del 61% de la reducción neta observada en la región. En contraste con Coyipulli y Gorbea, que fueron las comunas que registraron los mayores incrementos de estos delitos. El Seremi de Seguridad Pública de Araucanía, Luis Calderón Ramírez, destacó que estos resultados reflejan el fortalecimiento del trabajo coordinado entre las instituciones encargadas de la seguridad. Sin embargo, expresó que sí siguen reforzando las estrategias para enfrentar aquellos delitos que aún presentan aumentos y continúan mejorando la seguridad de las familias de la Araucanía. Las cifras corresponden al sistema táctico de operaciones policiales STOP de Carabineros y son revisadas mensualmente junto a autoridades regionales, municipios, policías, para evaluar la evolución de los delitos y coordinar medidas de prevención y control en la región. Es importante precisar que las cifras presentadas en este informe corresponden a la variación de los delitos de mayor connotación social, los cuales se agrupan en 12 categorías de análisis. Eso es entonces con respecto a esta información que publica, cierto, de que hubo una disminución en algunos delitos, aumento en otras en la región de Araucanía en lo que va de este 2026. Pero de todas maneras, pese a esta buena noticia, sigue habiendo una sensación, cierto, una sensación de inseguridad en la comunidad, que seguramente no se va a reflejar de inmediato, sino cuando estos números sean un poco más importantes en cuanto a disminuciones, ¿no? Ya faltan 9 minutos para las 11 de la mañana. Aquí está Jesse Uribe. Matemos las ganas.

0: Matemos a las ganas, escuchamos a Jesse Uribe sonando a esta hora aquí en la mañana de la Radio Universal. Buenos días, Carlitos, saludos. Una canción, por favor, corazoncito de Amar Azul. Ya, pues ningún problema, nuestra auditora ahí le vamos a complacer con esa canción. No me pone quién es la auditora que nos pide ese tema. A ver si por acá aparece Delia. Saludos para ti, Delia, gracias por estar en sintonía. Vamos a complacerle más ratito con esa canción. Buenos días, por favor, mándele un saludo a mi mamá Nelidad Muñoz por su cumpleaños, de parte de sus hijos que la aman. Saludos entonces para Nelidad Muñoz, que el día de hoy está de cumpleaños. Un happy birthday to you para ella. Muchas, pero muchas felicidades. Que lo pase muy lindo el día de hoy. Muchas felicidades de parte de sus hijos que la quieren muchísimo. Felicidades. Hola, hola, buenos días.
1: Hola, buenos días, don Carlitos.
0: Buenos días, buenos días.
1: Espero que se encuentre muy bien.
0: Sí, por aquí estamos.
1: Colaboradores.
0: Bastante bien,
1: un
0: sí.
1: Día.
0: Sí.
1: Don Carlitos, gracias.
0: Dígame.
1: Por su colaboración. Anoche adquirimos la luz de calle de Silvia Sangüesa.
0: Ah, volvió la luz, sí, pues se volvió. Pero no fue
1: no,
0: por mí
1: en
0: todo caso.
1: No solo aquí en la calle nuestra, sino que para los lados de los vecinos igual están
0: sí,
1: sin luz.
0: En mi calle, en mi pasaje igual.
1: Gracias por eso, don Carlitos.
0: Ya,
1: ahora
0: pues ya.
1: Paso a molestarlo por otro lugar.
0: A ver.
1: Otro caso.
0: ¿De qué se trata ahora?
1: Quiero pedirle un favor. ¿Se me puede tocar
0: una
1: canción de... Ay,
0: ay,
1: ya se me fue ya.
0: Ya
1: se me fue, pero espere.
0: Esperemos. Sí, vuelve
1: yo
0: ya,
1: no soy esa de Maritrini. Por
0: yo
1: favor,
0: no, Maritrini.
1: Me fui ya a la antigua, pero
0: no está bien,
1: es bonita la canción. Ya. Sí. Gracias, don Carlito, que esté muy bien.
0: Yo no soy esa de Maritrini. Ya, pues, gracias.
1: A tomarse un matecito calentito con este frío.
0: Café.
1: Bendiciones para usted y todos sus colaboradores y familiares.
0: Dejé
1: chao,
0: el mate.
1: Chao, gracias.
0: Sí. Mateo cuando hoy ni mi mamá nomás, pero no dejé el mate. Estar lavando la hierba y eso, me cansé. Buenos días, Carlitos y auditores de la radio, desde el fondo del Carmen en sintonía. Quisiera pedir una canción de la descendencia chilena para que nos pueda complacer en el trabajo. Saluditos a mi querida esposa Valeria, a mi tía Patti Millafil, dice, que como siempre está junto a la mejor compañía de la Radio Universal. Gracias. Saludos a nuestro auditor entonces ahí, desde el fondo del Carmen, en sintonía a esta hora de la jornada, en sintonía de la Radio Universal. Algo de la descendencia chilena, ya pues vamos a incluir también algo de ellos en nuestra pauta dentro de un ratito más. 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Muy bien, tengo más mensajes en el Facebook de la Radio Universal. Nuestro Facebook, recuerda, es Radio Universal Chile, y también nos puedes dejar tu mensajito. Nosotros les vamos permanentemente leyendo durante el programa, así como va avanzando la programación. Beatriz Matamala dice: hola Carlitos, saludos desde Padre Las Casas. Saludos para ti, Beatriz. Gracias por estar sintonizándonos a través del 94.7 en Padre Las Casas. Isabel Martínez, saludos también para ti. Gracias por dejar tu comentario o tu saludito por acá. Isabel Martínez dice: buenos días, Carlitos. Una fiel auditora desde Freire, lo escucho todos los días. Mi estimado, dice, ¿me podría tocar, por favor, un temita del Flaco y sus parientes? Porfa, el temita Me Haces Falta. Porfa, mi estimado, lindo día. Me Hace Falta, Flaco y sus parientes. Voy a buscarla. Voy a buscar una canción con ese título. Me parece que no. Bueno, pero puede ser una canción que tenga parte de la letra, sí. Voy a buscarla, no la conozco. Con ese título no la conozco, pero voy a buscarla, ya para ver si podemos complacerle entonces en el día de hoy aquí en la Radio Universal. Hacemos la pausa y ya estamos de regreso.
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0: 11 de la mañana en punto.
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5: La empresa portuaria San Antonio dejó sin efecto la licitación por $1.950 millones para las obras de abrigo del puerto exterior. La decisión se tomó tras acoger observaciones técnicas de los interesados para reformular y optimizar el proceso de contratación. El peleador chileno Ignacio La Jaula Bahamondes regresará al octágono de la UFC el próximo 12 de septiembre para participar en la Noche UFC. El deportista nacional enfrentará al experimentado luchador ruso Muslim Salihov en Arizona. El presidente de Blanco y Negro, Aníbal Mosa, confirmó un acuerdo para fichar a Bocinha, arquero de Cabo Verde destacado en la Copa del Mundo. El futbolista viajará a Chile para realizarse los exámenes médicos tras cerrar las tratativas con su representante.
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8: En esta jornada sigues acompañándote de la Radio Universal. Les invitamos en esta mañana para que puedan pedir sus canciones y mandar sus saludos. Más 56 45 2 39 14 34 es nuestro teléfono. Y WhatsApp, más 56 45 2 39 14 34. Comuníquense con nosotros con toda confianza. Ya, saludos grandes para la gente de Victoria 106.1, en Curacautín 104.5. Abrazos gigantes para la gente de Lautaro en el 104.3. Y por supuesto, un saludo gigante para quienes están en Puerto Saavedra a través del 91.5 a esta hora, compartiendo la mañana universal.

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0: Plata. 11 de la mañana con 19. 11 de la mañana y 19 minutitos.
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0: Y continuamos con las canciones solicitadas. Nino Bravo. Esta se llama Puerta de

0: Nino Bravo y La Puerta de Amor, lo que sonaba a esta hora aquí en la Radio Universal. Me dijeron que esta canción se la podíamos dedicar a las eléctricas. A ver, escucha bien cómo empieza. Para dedicársela a las eléctricas. Y no es una sola, son hartas, todavía. Ahí viene, ahí viene, ahí viene.
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0: Son hartas casas las que todavía quedan solas y sin luz. Sí, producto del sistema frontal, todavía hay personas que están afectadas, ¿eh? Son menos, pero todavía hay muchos que están sin energía eléctrica. 11 de la mañana con 23 minutos. 11 de la mañana con 23 minutos. Tengo aviso por acá, mensajes en el WhatsApp de la Radio Universal que ustedes nos envían el día de hoy. Buenos días, Carlitos. Me voy a tocar un tema de Demi Rusos. Saludos desde Nueva Etruria. Saludos para Nueva Etruria. Voy a buscar la canción que nos piden de Demi Rusos y tratar de complacerle. Antonio nos manda por acá un saludo a la carita. Saludos para ti, Antonio. Hola, Carlitos. Quería pedir un tema, Caballero de Alejandro Fernández, para cantarlo. Soy José Gabriel, el Sol Salito. Saludos, amigos, y bendiciones. Ya pues vamos a buscar la canción esa para poder incluirla en nuestra pauta. Ojalá alcancemos a tocarla antes de las 13 horas el día de hoy.
2: Buenos días, hola. Don Carlito.
0: Buenos días, buenos días.
2: Tengo un bendecido día.
0: Muchas gracias por
2: que
0: eso.
2: Que Dios lo cuide y lo proteja siempre.
0: Muchas gracias, muchas gracias.
2: Acá le habla Inés.
0: ¿Ya?
2: Y le quiero pedir el tema de Leodán y Bronco.
0: ¿Ya?
2: El radio está tocando.
0: Leodán
2: por
0: y Bronco.
2: Por favor, don Carlito.
0: El radio está tocando.
2: Acá espero el tema.
0: ¿Ya?
2: Gracias.
0: Vamos a hacer todo lo posible por complacerle con esa canción. 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A la vuelta estamos con nuestro bloque de hoy de los bienes y servicios aquí en la Radio Universal. Hacemos la pausa y ya regresamos.
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0: 11 de la mañana con 26 minutos.
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en la mañana universal, ustedes se pueden contactar con nosotros a través de nuestro teléfono y WhatsApp, que es el +56 452 39 14 34. Pero también pueden seguirnos en redes sociales, por supuesto. 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Gracias por acompañarnos acá en la Mañana Universal. Les invito a que sigan acompañándose con nosotros y comunicándose con la Radio Universal. Abrazos gigantes. Saludos para ustedes que están a esta hora en nuestra compañía de La Mañana Universal. ¡Gracias!

22 minutos están faltando ya para que sean las 12 horas mediodía en Chile. Ustedes se pueden contactar con nosotros a nuestro WhatsApp. Recuerda, más 56 452 39 14 34. A esta hora, para publicar en bienes y servicios, nos envía el mensajito entre las 11 y las 11:50. De 11 a 11:50 nos envías tu mensaje para publicar en el bloque de los bienes y servicios de hoy aquí en la Radio Universal. 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

0: 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Ya faltan 20 minutos para las 12 en Universal.
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0: Muy bien, señoras y señores, aquí estamos en los bienes y servicios de la mañana universal, cuando ya faltan 19 minutitos, 19 minutos están faltando, para que sean ya las 12 horas mediodía en Chile. Y nos disponemos a comenzar a pasar sus avisos, los que ustedes nos dejaron en el WhatsApp. Hasta 10 para las 12 tienen plazo aún para dejarnos un mensajito y publicar en los bienes y servicios. Ahora, si usted nos llama, puede publicar en vivo y en directo. Red fija de Universal, 45-239-1434, 45-239-1434. ¡Aló! ¡Buenos días!
4: Buenos días, don Carlito.
0: Sí, hola, ¿con quién hablo?
4: Con la señora Mari de Pitrufquén.
0: Mari, ¿cómo está usted, Mari?
4: Bien, gracias, ¿y usted?
0: Bienazo también, Mari. Cuénteme nomás, ¿cuál es su avisito?
4: Quiero pasar mis avisitos.
0: Ya, si le escucho, Mari.
4: Sigo vendiendo el auto Kia Soluto, año 2021.
0: Ya.
4: Motor 1.4, está impecable, como nuevo, sin detalles.
0: Ya, perfecto. ¿Qué año me dijo que era?
4: 32 de kilometraje.
0: ¿Ya, qué año? ¿Qué año me dijo que era?
4: 2021.
0: Ya, perfecto.
4: Está con neumáticos nuevos y tiene poco kilometraje, 132. Está con
0: ya
4: papeles al día.
0: Perfecto.
4: Todo, llegar y transferir.
0: Ok.
4: Está en 6.600.000.
0: 6.6.
4: Conversable,
0: ¿ya?
4: Sí. Y la otra es una transpaleta para transportar cosas de mucho peso.
0: Ya.
4: Más o menos, tiene poco uso, pero está sin detalle. Son como para más de 300 kilos, creo.
0: Ya, perfecto.
4: Eso está en 100.000 pesos.
0: En 100 luquitas, ¿ya?
4: Sí, y una moto vendimos también nueva, Benelli 180 cc con inyección y radiador con agua con lebrinero.
0: Ya, perfecto.
4: Está con papeles al día, toda la moto.
0: Toda la moto con los papeles al día.
4: 2 millones, conversable.
0: ¿Cuánto?
4: 2 millones.
0: 2 millones, ya.
4: Sí, conversable. Los interesados en eso, llamar al
0: 9 777 1750. 9 777 1750, ¿sí?
4: Sí, don Carlito, y lo otro
0: Mari,
4: que vendo, pero eso es, ya no es el celular mío.
0: ¿Ya?
4: Una combustión lenta vodka mediana. Está impecable, sin detalles, con 2 tiras de cañones.
0: Combustión lenta mediana, ¿ya?
4: Sí, 250.
0: En 250.000. ¿Y sí, ese cuál teléfono es?
4: 9938.
0: 9938.
4: 25 610.
0: 610, perfecto, Mari. Ya pues, que le vaya muy bien, suerte.
4: Carlito, muchas listo. Gracias.
0: Buen día. Gracias por llamarnos. 452-3914-34, nuestro teléfono, 452-3914-34, el teléfono universal. Vendo una estufa a gas con regulador impecable en 60,000 pesos. Llamar al 982-78-3734. 982-78-3734. 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Se venden 7 hectáreas de campo indígena en la comuna de Teodoro Schmidt. Cuenta con luz eléctrica, agua potable a 100 metros de la carretera. Kilómetro 8, Barros Arana, 9 Imperial. Hablar al 950-58-90-84. 950-58-90-84. Aló, buenos días.
5: Buenos días.
0: Sí, ¿con quién hablo?
5: Con Wilson.
0: ¿De dónde me llama don Wilson?
5: De Petrufquén.
0: Cuénteme, Wilson, ¿cuál es su avisito?
5: Oiga, necesito vender 6 gallinitas.
0: Vende 6 gallinas ya.
5: Sí, y leña por metro.
0: Y leña por metro, ya, perfecto.
5: De leuca y de aromo.
0: Leña por metro de eucaliptos y aromo, ya.
5: Y me ofrezco para cortar leña dentro de Freire y Petrufquén, para cortar.
0: Y se ofrece para cortar leña con motosierra.
5: Sí.
0: En Petrufquén o Freire, dice. ¿Dónde lo pueden ubicar, don Wilson?
5: Espérame un poquito.
0: Ya.
5: 96. 25. Sí.
0: Ya.
5: 13.
0: 13.
5: 13.
0: 9. 96, 25, 13, 13, 9. Que le vaya muy bien, pues, amigo Wilson. Suerte.
5: Chau.
0: Gracias por llamarnos. 452-3914-34, 452-3914-34, el teléfono de la Radio Universal para que usted se ponga en contacto con nosotros a esta hora y pueda publicar en los bienes y servicios. 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Joven, necesita trabajar y también necesita una pieza amoblada, no tan grande, una pequeña. Soy solo, dice, y no tengo vicios. Pueden llamar al 933-49-5988, 933-49-5988, su numerito. Buenos días.
6: Buenos días.
0: Hola, ¿con quién hablo?
6: Habla con Israel.
0: Israel, ¿de dónde me llamas?
6: De Freire.
0: Israel de Freire, cuénteme, amigo Israel, ¿cuál es su visito?
6: Carlito, ¿sabes que ayer estaba escuchando, no alcancé a anotar el número de una persona que vendía leña y tenía un ternero para la venta?
0: Uy, tendría que mirarme más tarde, después al fin de servicio para poder buscárselo, ¿ya?
6: Es que lo que pasa es que ojalá, es que si está escuchando el
0: poder,
6: es que me pudiera llamar para o que deje el número en la radio para comunicarme con él, me interesa el ternero.
0: ¿Le interesa el ternero, ya?
6: Sí, a ver si es que está por ahí.
0: Ya, perfecto.
6: Bueno, ojalá esté escuchando. Sí, mi ya. Número, en caso de poder enviarme WhatsApp al número 949.
0: 949.
6: 4123.
0: 4123.
6: 98.
0: 98. El caballero que ayer vendía un ternero, ¿cierto? Que se comunique con don Israel de Freire que está interesado en el ternero. 949-41-2398, ¿sí?
6: Muchas gracias, Carlito.
0: Un abrazo, que le vaya muy bien, suerte.
6: Gracias.
0: Chao, chao. 452-3914-34. 452-3914-34. El teléfono de la Radio Universal. Tengo 2 cachorros para regalar. Es raza mediana. No son chicos. Ideal para el campo. Llamar. Estar en Freire. Al 962-75-3740. 962-75-3740. ¿Qué dice por aquí este mensajito? Podría pasar el siguiente aviso. Me ofrezco para hacer aseo en casa o departamento en Temuco, Villarrica o Pucón. Ya, el número de contacto es el 953-41-93-62. 953-41-93-62. ¿Qué más tengo por aquí? Los mensajitos. Vendo todas mis gallinas, son 12. Están poniendo. Las personas que se interesen, comunicarse a este numerito: 951-85-4001. Soy de Petrufquén. 951-85-4001. Soy de Petrufquén. Vende todas sus gallinitas. Dice que están poniendo. 951-85-4001. Son 12 gallinitas en total las que vende. Aló, buenos días.
7: Buenos días.
0: Hola, ¿con quién hablo?
7: Con Eduardo.
0: Eduardo, ¿dónde me llama?
7: De Padre Las Casas.
0: Eduardo, de Padre Las Casas. Cuénteme, ¿cuál es su visita, Eduardo?
7: Necesito comprar una lavadora redonda, es antigua, en buen estado.
0: Compra lavadora redonda que esté funcionando, ¿sí?
7: Sí.
0: Es operativa, ¿sale? ¿Ya? ¿Dónde lo pueden ubicar?
7: El número 95.
0: 95.
7: 60.
0: 60.
7: 70.
0: 70. 70. 95, sí. 70
7: 95, 70, 90
0: 90
7: 4
0: 4
7: 97
0: 95, 70 90, 497. Don Eduardo de Padre Las Casas compra una lavadora de las redondas que esté operativa, funcionando. Eduardo, que le vaya muy bien, suerte. Gracias, chao, chao. 45239-1434. Dice por aquí: leña con stock suficiente para todo el año, formato saco grande de 35-40 kilos, leña y astillas de encendido al 9 99 28 86 60. 9 99 28 86 60. Se venden papas de consumo Patagonia a 10,000 pesos el saco. Se hace reparto sobre 10 sacos a domicilio. Llamar al 9 74 93 16 95. 9 74 93 16 95. Se vende casa habitación en Freire, en Villa El Bosque. Tiene cocina, dos dormitorios, living comedor, baño, bodega, entrada de auto, cerco de pandereta. Llamar al 947-71-1801. 947-71-1801. Necesito vender mi casa por traslado. Está ubicada en la Villa Eugenio Tuma, en Petrufquén. Llamar al 989-75-7949. 989-75-7949. Se vende carbón de excelente calidad en Petrufquén, saco grande, a 10,000 pesos. 21 de mayo, 850. 21 de mayo, 850. Se vende un televisor marca LG de 49 pulgadas, funcionando en muy buen estado, solo 180,000 pesos. También un microondas digital funcionando al 100% en 20,000 pesos. Contactarse al siguiente numerito: 976-20-5630. 976-20-5630. Me ofrezco como conductor con locomoción colectiva, con licencia A2, A3, B y D para buses, camiones y otros. Llamar al siguiente número: 942-85-0471. 942-85-0471. Buenas tardes, estoy vendiendo gallinetas. Para cualquier consulta, llamen al 987-424201. Gallinetas al 987-424201. Tengo un pollo y 4 pollitas bramas a la venta de 4 meses. Pollito, un pollito y 4 pollitas brama tiene a la venta de 4 meses. Son leonados y plomos, ya a 15,000 cada uno. Se hace precio si se van todos. Están ubicados en Gorbea. Si alguien se interesa por las pollitas y pollitos brama, contactarse al 9-32-63-16-91. 9-32-63-16-91. Vendo parcelas 5,000 metros cuadrados con calidad indígena, sector Cuicucura, Freire, lugar tranquilo, limpia, plana, topografía realizada en 22 millones de pesos, incluye escritura. Real interesado, llamar al 9-55-35-54-41. 9-55-35-54-41. Se vende carnero grande, cabeza negra, de 2 añitos. Se vende en 90,000 pesos. Es de la comuna de Padre Las Casas. Pueden llamar por este carnerito al 9-45-13-77-54. 9-45-13-77-54. 9-45, dije 54, no, 45, 9-45-13-77-45. Me ofrezco para hacer trabajos en gafitería, tengo conocimientos en carpintería. El número es el 9-49-79-05-54, soy de Padre de las Casas. 9-49-79-05-54, de Padre de las Casas. Vendo parcelas, 5.000 metros cuadrados, con calidad indígena, 6 kilómetros de Petrufquén, camino Villarrica, sector Carilafquén Bajo. Terreno plano, con factibilidad de luz y agua, locomoción y posta cerca. Llamar al 9-76-86-16-68, 9-76-86-16-68. Muy buenos días, necesito señora responsable para trabajar puertas adentro en Petrufquén, ojalá con experiencia para cuidado de adulto mayor. Llamar al 9-62-54-81-80, 9-62-54-81-80. Camino, a ver, vendo leña y gallinas y también ovejas, corto leña. Ya, llamar al 9-62-51-31-39. Camino Suevia, Villarrica, dice. Esto es otra cosa. Ya, vendo leña, gallinas y ovejas. Llamar al 9-62-51-31-39. También ofrece servicios para corte de leña. Vendo cocina leña marca Yunque tradicional de 4 platos en osada. En muy buen estado. Interesados, llamar al 9-94-45-82-40. 9-94-45-82-40. Se venden 2 sillones de 2 cuerpos. Uno está en buen estado. Y un fuentón de lavaplatos de acero inoxidable con un secador con todos los accesorios. Llamar al 9-6813-6342. 9-6813-6342. Vendo parcela con una quinta de manzana, factibilidad de luz y agua, pozo hecho de 6 metros entubado, luz muy cerca de la parcela, plana chilena, rol propio, valor 30 millones. Llamar al 9-58-44-37-18, 9-58-44-37-18. Tengo para vender fertilizantes multicote para todo tipo de plantas, a 45.000 pesos la bolsa de 25 kilos. Está, dice, a mitad de precio. 9-75-31-53-13, 9-75-31-53-13. Vendo cuerpo de inyección de Chevrolet 2.2, año 2000, con su computador. Llamar por este aparato, cuerpo de inyección de una Chevrolet 2.2, al 9-39-70-74-42, 9-39-70-74-42. Se vende leña de aromo y eucaliptus por saco, 4x10.000, despuntes 5x10.000, tambores metálicos nuevos, 200 litros con tapa desmontable, 14.000 cada uno, y por 2, 25.000. Estamos ubicados en el Molino en Quepe. Llamar al 9-34-63-74-20, 9-34-63-74-20. Buenos días, dice por aquí. Tengo para vender 100 pulgadas de madera de ciprés de diferentes medidas de largo. Está toda sobremedida, de 4 metros hacia arriba hasta 5 metros y medio, y tijerales para 6 metros, dice, tiene también. Está 100 metros, 100 pulgadas de madera en el sector de Barros Arana. Si alguien se interesa en esta madera de ciprés, contactarse al 9-6485-2030, 9-6485-2030. Se arrienda casa en Petrufquén, Villa Los Ríos 2. Tiene 4 dormitorios en segundo piso, cocina amplia, living, comedor y baño. Se puede arrendar con subsidio. Se pide mes de garantía. Llamar al 9-73-84-1160. 9-73-84-1160. Carlito, se compra una olla de fierro por encargo. Si alguien tiene alguna olla de fierro por encargo, contáctese al 9-53-88-3240. 9-53-88-3240. A ver, dice por acá. Paso a lo mío. Necesito, si alguien tiene una lavadora en buen estado para regalar, ya que se me echó a perder la mía y no tenemos recursos para comprar otra ahora. La estoy lavando a mano, dice, además de tener niños y hay que estar lavando todos los días. Igual da cosa a pedir, pero si alguien tuviera alguna, cierto, que pueda colaborarle al 9-7706-8183, 9-7706-8183. 7706-8183. Buenos días, se vende cocina leña cuatro platos en excelente estado, color blanca. Llamar al 990-5759-55. Está en Petrovskem. Por encargo, vendo cango para romper cemento en perfecto estado, 280,000 pesos. Se puede ver en el centro de Petrovskem. Contactarse al siguiente numerito: 974-11-44-21. 974-11-44-21. Buenos días, pueden publicar el siguiente avisito. Tengo un pollito, cuatro pollitas Brahma a la venta de 4 meses. Ya, llamar, en Gordea están los pollitos. 932-63-16-91. 932-63-16-91. Y hasta ahí llegamos con los avisitos que tenemos el día de hoy acá en la Mañana Universal. Los otros son personas que están pidiendo números que se publicaron. El último, este es el último. Vendo ropita de guaso, talla 8. Contiene pantalón, camisa, chaquetita de guaso, polainas, mantita, zapatos número 29 nuevos, sombrero. Interesados en esta ropita, todo bien cuidado, valor 30,000 pesos. Llamar al 945-99-9507. 945-99-9507. Hasta aquí hemos llegado con los bienes y servicios de la Mañana Universal.
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0: Falta un minuto para las 12.
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11: Investigadores liderados por el doctor Martín Montesino de la Universidad Andrés Bello identificaron alteraciones epigenéticas en células de pacientes con esquizofrenia. El hallazgo sugiere que la enfermedad podría comenzar a desarrollarse mucho antes de la aparición de sus primeros síntomas. Un estudio reveló que el 41% de los hogares chilenos redujo sus compras en belleza y cuidado personal para priorizar los gastos esenciales. Además, la generación Z disminuyó un 14% su frecuencia de compra, adoptando un consumo más analítico y cauteloso. El gobierno explicó que las eventuales alzas en los precios de los combustibles responden a la aplicación de los mecanismos legales establecidos como el MEPCO y al contexto del mercado internacional, descartando que se trate de una decisión discrecional o caprichosa.
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94.5 en Curacautín. Gracias por la compañía. También nos puede escuchar en todo el mundo en radiouniversal.cl. Les invitamos a contactarse con nosotros si quieren pedir alguna canción, si quieren mandar algún saludito. 45-239-1434. Con toda confianza, dele. 45-239-1434.

Esta es la compañía de la Radio Universal. Estamos en la Mañana Universal, acá en Lautaro, 104.3 es nuestra señal. Gracias a todos quienes nos acompañan en el 104.3, Lautaro y Perquenco. Gracias por su compañía tremenda. Por supuesto, les invitamos para que nos escriban, para que nos comenten, para que se contacten con nosotros. Nuestro teléfono y WhatsApp, +56 45 239 1434, +56 45 239 1434.

En esta jornada sigues acompañándote de la Radio Universal. Les invitamos en esta mañana para que puedan pedir sus canciones y mandar sus saludos. Más 56 45 2 39 14 34 es nuestro teléfono. Y WhatsApp, más 56 45 2 39 14 34. Comuníquense con nosotros con toda confianza. Ya, saludos grandes para la gente de Victoria, 106.1. En Curacautín, 104.5. Abrazos gigantes para la gente de Lautaro, en el 104.3. Y por supuesto, un saludo gigante para quienes están en Puerto Saavedra, a través del 91.5 a esta hora, compartiendo la mañana universal.

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0: Son las 12 del día con 16 minutos y nos quedamos ahora con Mari Trini. Yo no soy esa.

0: Las 12 del día con 19 minutos. 12 del día con 19 minutos. Yo no soy esa. Escuchábamos a Mari Trini sonando aquí en la mañana de Universal. Bueno, la ministra de Energía, Jimena Rincón, afirmó que las empresas distribuidoras deben responder por las masivas y prolongadas interrupciones del suministro eléctrico registradas en la Araucanía durante el sistema frontal. Esto luego de la formulación de cargos presentada contra Codiner y Frontel. La situación se originó luego de que la Superintendencia de Electricidad y Combustibles, SEC, formulara cargos contra ambas compañías, atribuyéndoles una deficiente preparación y mantención frente al temporal que afectó a la zona. Cabe recordar que el evento meteorológico dejó a numerosos clientes sin suministro eléctrico durante un periodo prolongado. Incluso todavía hay algunos clientes que están sin energía eléctrica. Son los menos, pero todavía quedan. En la formulación de cargos, SEC sostiene que la escasa preparación de las empresas para enfrentar este frente de mal tiempo pudo haber incidido en la extensión de los cortes de energía. Al respecto, la secretaria de Estado valoró el trabajo realizado por la superintendencia, destacando que las fiscalizaciones están dando frutos. La fiscalización de la SEC está funcionando y cada empresa va a tener que responder sobre las infracciones que hubiese cometido. Hay mucha gente que estuvo una semana sin luz y eso tenemos que mirarlo e investigarlo, señaló. A ello agregó que ahora las instrucciones deben, o las instituciones deben funcionar y lograr reponer inmediatamente o lo más pronto posible la luz. Asimismo, enfatizó que las empresas que incumplieron sus planes de mantención deberán responder ante sus clientes por las consecuencias de estas fallas. Ya eso es con respecto a que SEC levantó cargos ya contra las empresas Frontel y Codiner por los cortes prolongados en la región de la Araucanía. Llama la atención que no aparezca CGE, que tuvo dos veces a muchos clientes sin energía eléctrica en la zona de la costa y también por varios días, producto también de el fuerte viento, ¿ya? Pero bueno, seguramente hubo más retardo y menos antecedentes de las empresas en cuestión que acabamos de mencionar, ¿ya? Codiner y Frontel entonces deberán emitir sus descargos. Hace unos días el gerente de Codiner emitió una declaración pública, de alguna forma responsabilizando a los municipios, responsabilizando a los agricultores que no permiten que sus brigadas ingresen a podar, al mismo estado, ¿cierto? Porque no hay poda en algunos lugares, porque no les permiten. Entonces, eso, hay diferentes situaciones que seguramente ahora van a usar las empresas para defenderse frente a estos cargos que ha iniciado el SEC. Ahora van a venir los procesos de compensación, ¿ya? Hay mucha gente que perdió máquinas completas con alimentos y que ahora van a tener que comenzar a iniciar acciones, ¿ya? Los municipios seguramente se van a preparar para poder apoyarlos en alguna demanda colectiva o caso por caso, no sé cómo sea más conveniente, pero esos procesos van a venir y ya debieran comenzar a prepararse para los próximos días. A ver, era ¿qué más tengo por aquí? Mensajitos que nos han llegado por ustedes, la mayoría me está pidiendo números que se dieron en el WhatsApp. Los voy a seguir respondiendo luego, ¿ya? Así que me tienen que tener un poquito de paciencia ahí porque entre todas las cosas que hago también respondo los mensajitos que ustedes nos envían consultando por los que se publican bienes y servicios. Linda tarde, Carlitos, desearle un bonito día. Yo aquí bien, en mis laburos, saludos a todos los bacanes, dice. Ya tú sabes, Natalia de Cunco Chico, y un temita, por favor, de John Secada cualquiera. Día gris, pero feliz, Natalia. Gracias, Natalia, por estar a esta hora en compañía de la Radio Universal. Hola, aquí yo en tu compañía, como todos los días, un abrazo. ¿Quién? Dinet, saludos para ti, Dinet. Gracias por estar con nosotros también a esta hora, aquí en la mañana de la Radio Universal. ¿Qué más tengo por aquí? ¿Cómo estás? ¿Me podrías compartir el contacto de prensa de la radio? Yo se lo voy a compartir de inmediato. Gracias. A ver, buenas tardes, Carlitos, saludándote en este martes. Que tengas bonito día desde San Martín de los Andes. Cuídate mucho. Cristian y Ale nos envían también el saludo a esta hora de la jornada a través de nuestro WhatsApp al +56 452 39 14 34. Las 12 del día con 23 minutos, 12 con 23. 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Muy bien, señoras y señores, momento de la pausa y estamos de vuelta, de regreso con el último bloque de hoy, aquí en la mañana de Universal.
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0: 12 del día con 25 minutos.
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3: 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Gracias, Cura Cautín, por acompañarnos día a día. Aquí estamos en el 104.5 en Cura Cautín. Sí, me escuchó bien. 104.5 en Cura Cautín. Gracias por la compañía. También nos puede escuchar en todo el mundo en radiouniversal.cl. Les invitamos a contactarse con nosotros. Si quieren pedir alguna canción, si quieren mandar algún saludito, 45-239-1434. Con toda confianza, dele. 45-239-1434.

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1: Esta es la compañía de la Radio Universal. Estamos en la Mañana Universal, acá en Lautaro, 104.3 es nuestra señal.

Gracias a todos quienes nos acompañan en el 104.3 Lautaro y Perkenco. Gracias por su compañía tremenda. Por supuesto, les invitamos para que nos escriban, para que nos comenten, para que se contacten con nosotros. Nuestro teléfono y WhatsApp, +56 45 239 14 34, +56 45 239 14 34.

Escuchamos a los Charros de Lumaco con esa canción que fue solicitada también esta jornada aquí en Universal. Y seguimos complaciéndoles con otro de los éxitos pedidos para hoy. El radio está tocando tu canción, Leodán y Bronco en vivo.

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1: Muy bien, lo que estábamos escuchando era Leo Dan con Bronco y esa canción que se llama El Radio Está Tocando Tu Canción. Una mujer adulta fue detenida por el delito de microtráfico de drogas en Petrovskoye, luego de una investigación realizada por detectives de la Brigada de Investigaciones Criminales Viricrim de la PDI, que permitió identificarla como la presunta proveedora de cannabis a un consumidor sorprendido en la vía pública. El procedimiento se inició cuando detectives que realizaban diligencias investigativas en distintos sectores de la comuna fiscalizaron a un hombre que mantenía una actitud sospechosa. Durante el control de identidad, los policías encontraron entre sus vestimentas 2.3 gramos de cannabis dosificados, por lo que fue detenido por infracción a la ley 20.000 y trasladado hasta la unidad policial. A partir de ese procedimiento, la PDI desarrolló diversas diligencias investigativas que permitieron establecer la identidad de la mujer que habría suministrado la droga. Con autorización del fiscal de turno, los detectives concurrieron al domicilio de la imputada para efectuar una entrada y registro voluntario en el inmueble. En el lugar incautaron 35.16 gramos de cannabis, elementos utilizados para dosificar y besar la droga, además de dinero en efectivo que sería producto de la venta de las sustancias ilícitas. Tras el hallazgo, la mujer fue detenida en flagrancia por el delito de microtráfico y quedó a disposición de juzgado de garantía de Petrovskoye para su respectivo control de detención. Estas y otras informaciones usted puede encontrar en nuestra web www.radiouniversal.cl. Demis Rusos también está solicitado el día de hoy. Ya faltan 16 minutos para que sea la una. Aquí está esta canción que se llama Romántica.

Russo con Eres Romántica, linda canción para seguir complaciéndoles. Vamos, estamos en eso, complaciéndoles con las canciones que nos han solicitado en esta jornada a través de nuestro WhatsApp al más 56 45 2 39 14 34. También tenemos, por supuesto, mensajes que nos llegaron a través de nuestro Facebook. Recuerda seguirnos en Facebook Radio Universal Chile, La Descendencia Chilena.

Los Descendencia Chilena, o La Descendencia Chilena, así se llama esta agrupación, con el tema Siempre a tu Lado, lo que escuchábamos acá en la mañana de Universal. Ya faltan solamente 8 minutos para que sean las 13 horas, 1 de la tarde, 8 para la 1, aquí en la mañana de la Radio Universal. Hola amigos, en cuanto dice a los de la luz, la empresa Codiner jamás trae un formulario ni pregunta a los usuarios para hacer limpieza de las líneas. En cuanto a Frontel, si lo hace, al menos donde yo vivo. Doy fe de esto porque mi papá pertenece a Codiner y yo a Frontel, por eso. Muy bien, gracias por el aporte, porque uno ahí de alguna forma va sacando las conclusiones que empresas van cumpliendo más, y la gente también se hace una idea de aquello, ¿no? Cuando ocurre este tipo de eventos, de alguna forma sopesa ese tema para poder evaluarlas, ¿no? Gracias, Carlitos, por escuchar mi favorito de mi ruso, Aide. Saludos para ustedes, gracias por estar también a esta hora en sintonía aquí en la mañana de la Radio Universal. Esos son los mensajitos que tenemos acá en el WhatsApp, en el +56 45 2 39 14 34. Edith Silva Enríquez, Carlitos desde Pitrufquén, nos deja su mensaje en el Facebook también. Edita Sandoval dice: buenos días, Carlitos, gusto saludarte, que tengas un bendecido día, gracias por tu compañía, saludos desde Freire, que Dios te bendiga. Muchas gracias, Edita, como siempre, gracias a todas y todos quienes dejaron ahí sus mensajitos y comentaron nuestra publicación de la mañana universal en nuestro Facebook, que es Radio Universal Chile. Caballero se llama esta canción que nos pidieron, con Alejandro Fernández.

0: Caballero con Alejandro Fernández, lo que estábamos escuchando ya para ir finalizando nuestro programa de hoy aquí en la mañana de la Radio Universal. Impactantes imágenes de la crecida de los ríos en la región de los ríos, producto de las intensas lluvias que se han registrado en los últimos días. Ya, últimos días, Valdivia y la región de los ríos en general son zonas que están acostumbradas y que soportan muy bien lluvia, pero la cantidad de agua que ha caído ha hecho que todo haya colapsado. Bueno, el intenso sistema frontal continúa provocando problemas ahora en el cauce del río Coyileufu, sí, la cual mantiene bajo amenaza sectores habitados de esa zona. Lo comentábamos más temprano, la verdad es que ya se muestran imágenes de donde lamentablemente ha ingresado el agua a casas en ese sector, ya producto de ese anegamiento. Reiteramos, más temprano informábamos del tránsito cortado en ambos sentidos, en camino Santa Elvira, en Valdivia, por socavón en las cercanías del club de golf. Ya más temprano aún informábamos lo que se ocurrió el día de ayer, que se declaró alerta roja por la crecida, por otra crecida de río. Bueno, y ahora se confirma la suspensión total en el kilómetro del tránsito, en el kilómetro 28,1 de la ruta que une Panguipulli con los lagos, ya específicamente la subida ubicada después del puente Malihue, debido a un grave socavón en la calzada. Ya la ruta Panguipulli-Los Lagos está también con tránsito suspendido, producto de un socavón importante en ese sector que hace peligrar, ¿cierto?, el tránsito por el lugar. Anoche se había suspendido la ruta de Villarrica de Valdivia a Payaco, la T-206, ya por inundación en la zona del puente Santo Domingo. Y recordar que las clases para el día de hoy están suspendidas en las comunas de Valdivia, Payaco, Los Lagos y Futrono. Esto tiene que ser analizado por las autoridades de la región de los ríos para informar si la suspensión de clases continúa o no y en dónde va a continuar debido al sistema frontal y que todavía hay ríos que siguen creciendo pese a que dejó de llover ya anoche. Pero como hemos venido comentando, el tema de que haya llovido en la alta cordillera, donde habitualmente cae nieve y llovió, eso hace que los ríos sigan aumentando su nivel pese a que ha dejado de llover. Ojalá las autoridades de educación puedan avisar más temprano la suspensión de clases, ¿no? Que a última hora la gente no sabe cómo hacer para dejar los niños en la mañana en casa. Es importante que también ahí pongan un poquito más en el puesto de las personas, las autoridades, sobre todo de los ríos de educación, y puedan informar un poquito más temprano si las clases se suspenden o no. A las 10 de la noche muchas familias ya están durmiendo. ¿Cómo se programan para el día siguiente? Es complejo, ¿no? Idealmente es que se pueda avisar con un poco más de anticipación para que las familias también hagan sus programaciones con respecto a dónde dejar los niños producto de la suspensión de clases, porque sí es un tema que complica. Ojalá les puedan avisar un poquito antes el día de hoy qué comunas van a continuar con suspensión de clases en la región de los ríos. ¿Te gusta cocinar y calefaccionar tu casa ahorrando leña y dinero? 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Gracias por la compañía. Si Dios así lo permite, nos juntamos mañana, pasadito a las 9:15, acá en la Radio Universal. Que tengan una linda tarde. Chao, chao.
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0: Una de la tarde, un minuto.
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3: Nuevo monitoreo publicado por Senapred durante la mañana de este martes informó que el segundo tren de sistemas frontales ya deja 12 damnificados, 4 lesionados y más de 500 viviendas afectadas en el centro sur del país. El 13º Juzgado de Garantía de Santiago decidió sobreseer al expresidente de la ANFP, Sergio Jadue, por la prescripción de delitos tributarios y de apropiación en el marco de la indagatoria impulsada por la Fiscalía de Alta Complejidad Oriente. El ministro de Relaciones Exteriores, Francisco Pérez Mackenna, criticó la intervención de organizaciones chilenas ante la oficina del representante comercial de Estados Unidos tras la imposición de un arancel del 12,5% a las exportaciones nacionales.
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5: Hola, estimados amigos de la región de la Araucanía, sus provincias y comunas, reciban un cariñoso saludo para cada familia que nos escucha. Hoy tenemos consejos naturales, orientación y palabras de esperanza para quienes buscan una mejor calidad de vida. Quédese con nosotros porque lo que viene puede ser de gran ayuda para usted. 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O en todo caso, llámenos en estos momentos. Voy a ir a una pausa, regreso de inmediato con la respuesta a los mensajes.

0: mi cuerpo. Hay días que paso en cama y no puedo hacer nada. Mi esposa también se encuentra enferma. Ayúdeme, por favor. Mi querido amigo Jorge, aquí estamos para darte tu respuesta. Sobre el problema de ustedes, su salud, Jorge, aquí hay una mala alimentación en tu cuerpo. Tú nunca te preocupas por tu cuerpo, por tu salud. Este es el problema que tiene de tus dolores prácticamente en todo tu cuerpo. Se debe que hay una descalcificación de huesos, una debilidad general. Porque usted se levanta muy de mañana, te vas al campo, trabajas, no almuerzas, regresas tarde y esfuerza demasiado tu cuerpo. Hasta que tú te encuentres ya prácticamente sin poder levantarte de la cama. Estás anémico, estás débil y los problemas de los huesos, hay una debilidad general. Te digo nuevamente, Jorge, tienes que alimentarte, pero desde luego tienes que tomar calcio, colágeno, vitaminas, muy especial para tu problema de los huesos y también para tu mente, tu cerebro. Usted trate de llamarme, sé que en este momento me estás escuchando con tu esposa Rosa María. También a usted, Rosa, debo de decirle que el problema que tienes de esa tos, no dejes que avance. Está avanzando día a día y te está doliendo la espalda y roncas demasiado y solamente para tosiendo todo el día. Es por eso que le digo, en este momento póngase de acuerdo para una consulta personalizada y hacerle un tratamiento natural. Sí hay solución. Gracias por su mensaje.
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0: Amigos oyentes, me escribe este mensaje el transportista. Me dice, maestro, confío en usted, mi problema de salud. Me encuentro desesperado, ruego que me conteste, porque ya no sé qué hacer de mi salud. Y también sobre mi trabajo, porque todo me sale mal. He puesto el año pasado un negocio y estoy en la ruina total. Ayúdeme. Gracias por confiar en nosotros y estamos captando tu estado de ánimo. Veo que realmente en estos momentos estás atravesando por una mala racha de mala suerte. Esto se debe a que tienes mucha gente enemiga. Hay envidia y también maldiciones de parte de dos mujeres. Te digo que esas mujeres han tenido que ver mucho contigo. En una tienes una hijita, te estoy hablando de Rosa, y a Elena la dejaste embarazada y pasaron los días, se han unido y han recorrido al mal. O sea, tu enfermedad y tus problemas no es una cosa natural. Aquí hay una maldición negra para que usted viva enfermo. Tiene 42 años y estás impotente. Hay muchos sufrimientos para ti. A pesar que ya han gastado tanto dinero, no encuentras sanación a tu enfermedad. Porque esta no es una enfermedad de Dios, sino es un hechizo puesto por estas mujeres. Usted actuó mal. Sembraste lluvias y en estos momentos estás cosechando lo que tú sembraste, tempestades. Sé que en este instante me estás escuchando. Usted venga y deje ya de tomar esos medicamentos. En una consulta privada vamos a dar solución a tus males.
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0: 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Si quiere usted recuperar su tranquilidad, su salud. Nos despedimos con un fuerte abrazo para toda nuestra gente del campo y la ciudad. Recuerden que la naturaleza es una gran aliada cuando aprendemos a cuidarnos con responsabilidad. Que el Señor bendiga sus hogares y nos permita reencontrarnos muy pronto. Hasta la próxima.
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Ya empezamos.

0: Mantener la fe no significa negar la realidad de los problemas de salud, los problemas de amor y también los problemas personales. Significa reconocer las dificultades, pero es una convicción profunda de que a pesar del dolor o la confusión actual de estar pasándola mal, hay un propósito en la lucha, hay una luz al final. Esta fe es un acto de optimismo. Es elegir creer en la propia capacidad de superarnos día tras día. Cuando la duda y el miedo nos acechan, la fe siempre actúa como un ancla que nos permite transformar el miedo en un motor, el bloqueo en oportunidad. Nos recuerda que cada prueba lleva consigo una lección y, más importante aún, nos asegura que somos más fuertes que cualquier circunstancia. Por eso hay que cultivar la esperanza, mantener siempre la perspectiva, actuar siempre con valentía. En última instancia, la fe frente al adverso es una decisión diaria. Es un compromiso con uno mismo de ser positivo, ser resilientes y confiar en que no importa cuántas dificultades enfrentes hoy, tiene la fuerza necesaria para afrontarlas y superarlas, y es ese espíritu inquebrantable el que al final nos permite convertir la adversidad en un testimonio de nuestra propia fortaleza. Por eso estamos para toda esa gente que nos escucha a través de este medio de comunicación. Queremos recordarle la importancia de mantener nuestra fe, la esperanza en tiempos difíciles, en crisis, no importando cuántos o cuáles sean sus desafíos, que se estás padeciendo de una enfermedad grave, no le dé lugar al tiempo que carcome. El tiempo es el peor enemigo para aquellos que con urgencia necesitan o tienen la necesidad de mejorar, de sanar, de recuperar ese amor que se perdió en el hogar, la importancia de limpiarnos si la buena suerte se nos hace esquiva. Bueno, en este su programa, siempre bienaventurado sea el que busca, porque el que busca siempre encuentra. Gracias a todas aquellas personas siempre por esta linda sintonía. Hoy día martes estamos siempre para nuestro público en vivo y en directo.
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2: Sí, hermanito, me gustó porque, bueno, como le dije, el trato es un trato pero muy bueno, personal, y uno ve al tiro la persona porque ha visto tantas cosas, yo he recorrido tantos lados y las atenciones son malas, que están a ese mediodía la gente para recibir dos botellas de remedio. 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
0: Este programa siempre es participativo para la gente que desea llamar, consultar, preguntar y agendar ahorita. Es importante por lo menos tener en cuenta la línea telefónica. Un simple llamado no te cuesta. No te hace ni rico ni pobre. Anoten.
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0: Me dice el control de que ya tenemos el primer oyente en la línea, bendito Dios. Iniciando lo que es esta semana, hoy día martes, vamos a ver con quién tengo el gusto.
5: Aló.
0: Mi dama, ¿la consulta es para quién?
5: Para mi mamá.
0: Para tu madre. Regáleme la fecha de tu madre.
5: 28 de febrero de 1942.
0: 28 de febrero
5: de 1942.
0: ¿Del 1942?
5: Sí.
0: Uy, mamita, yo le hago una pregunta. Esta es su mamá, ¿cierto? Ella,
5: sí.
0: Ella se cayó porque veo una fractura en las caderas.
5: Sí.
0: Y desde que tuvo esa fractura anda muy mal. Aparte, la veo a veces con mucho decaimiento, sin ánimos.
5: Sí.
0: Y en muchas ocasiones, claro, ya a veces está bien, pero a veces está más... Es más lo que está mal que lo que está bien.
5: Claro.
0: Ya se queja mucho, una cosa y la otra. Lo otro que ya está como incómoda. Ella a veces no se halla ni parada, ni de un lado ni para otro. Yo le hago una pregunta, ¿cómo está durmiendo ella? Porque la veo decaída de la parte de la melatonina.
5: Duerme bien. Pero hay días que anda muy soñolienta, que duerme igual en el día, hay que estar hablándole, si no, ella está durmiendo.
0: Aquí yo veo que ella tiene un problema también de la glucosa. ¿Qué le han dicho de la glucosa? Porque la veo alta.
5: Sí, ella está declarada con diabetes. Sí,
0: está muy avanzada. Falta de insulina también en el cuerpo. Yo le recomiendo que tenga mucho cuidado porque eso le va a quemar más que todo... Los riñones, porque en los riñones también veo que ella se queja mucho. A veces no solamente son dolores de cadera, a veces se puede confundir con problemas a los riñones, con dolores.
5: Ya.
0: Yo le hago una pregunta, veo una irritación en el cuerpo.
5: Sí.
0: Pero esta picazón debido a que ella está agarrando una alergia.
5: Ya.
0: ¿Desde cuándo tiene esta alergia?
5: Yo creo que vamos pegando como... para el año, y ella tiene una picazón en el cuerpo.
0: Mi dama, ¿y usted por qué no la trajo a la consulta?
5: Lo que pasa es que igual somos de lejos, entonces, y ella como que un día dice una cosa, el otro día dice otra, y cuando anda malhumorada cuesta llegar a entenderlos con ella.
0: Veo una alergia a la piel. Y ella se queja mucho, sobre todo cuando también por lo menos presiente mucho calor, es peor la desesperación por la picazón.
5: Claro.
0: Ya, pero también veo un problema de potasio, de magnesio en el cuerpo. Veo cierta vitamina, falta de vitaminas en el cuerpo le va a perjudicar.
5: Ya.
0: Yo le recomiendo que por lo menos trate de agendar una horita, por lo menos, o ver directamente, o que traiga la orina en ayunas. ¿Usted la hija?
5: Sí.
0: ¿Primera vez que me llama, hija?
5: Sí.
0: ¿Y qué le gustó del programa?
5: O sea, que siempre mi mamá generalmente lo escuchaba, pues ella, yo ahora como estoy pendiente cuidándola, igual he escuchado y dije, ya voy a llamar a ver qué me dice.
0: Debido a que ella está enferma, le cuesta tomar una decisión. Si esa decisión no ve por lo menos de velar por su mamá o alguien que le pueda ayudar, orientar o traerla por último la orina, claro, ella va a estar muy mal, mi dama, porque veo es un problema de cuerpo, de piel, aparte de piel, los ánimos. Lo que necesita ella es una calidad de vida, pero por lo menos alimentándose mucho mejor de lo que se está alimentando. Le recomiendo que venga, mi dama.
5: Ya, voy a organizarme para ver cómo, con quién la puedo dejar y llamaré para tomar una hora.
0: Llame y agenda una horita. Mujer, sí, ¿le dije verdad o le dije mentira?
5: No, dijo lo que uno ve a diario acá.
0: Lo que corresponde. En ella sí veo es un problema constante, un problema al cuerpo. Tiene que tratar de agilizar ese tema para que pueda avanzar.
5: Ya.
0: ¿Ya?
5: Ok, muchas gracias.
0: Te esperamos. Dios te bendiga. Chao, chao. Chao.
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0: De esa manera como la dama acaba de llamar por su madre y cuántas personitas se sienten día tras día súper mal. Entonces es importante llamar para agendar ahorita. No olviden llamar, estimado auditor, para que por lo menos tengan presente lo que necesitan tener presente. La línea telefónica es nuestra única dirección. Anoten.
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0: Tenemos otro llamadito más. ¿Aló?
7: ¿Aló?
0: Caballero.
7: Sí.
0: ¿La consulta es para quién?
7: Para mí.
0: Para usted, regáleme la fecha.
7: El 22 de noviembre de 1954.
0: ¿22 de noviembre del
7: 1954?
0: 54.
7: ¿54? Sí.
0: Uy, hermanito, aquí yo veo una molestia constante en la cintura, en las caderas.
7: Sí.
0: Dolor de huesos, pero más el lado izquierdo que el... No, más el lado derecho que el izquierdo.
7: Sí, el lado derecho me duele mucho.
0: El derecho. Mucho. Aquí ya veo que tienes un problema, una dislocación en la parte de las caderas. ¿Usted se ha golpeado o se ha caído? Porque no. Aquí yo veo que algo te pasa en las caderas.
7: Bueno, muchos años atrás me golpeé, pero no me recuerdo de qué lado fue. ¿Fue el lado derecho o el lado izquierdo? Pero ya hace años.
0: Sí, pero eso tiene consecuencias como después, ¿oyó? Para que sepa, los golpes anteriores tienen consecuencias con el tiempo, para que lo tengas en cuenta. Aquí me marca que hay algo malo en la parte de las caderas, que eso no es bueno para ti. Claramente también te veo a pasito lento y sobre todo cuando estás sentado, acostado, como que te empieza a doler más.
7: Sí, acostado me duele mucho.
0: ¿Vio?
7: Sí.
0: Entonces cuando tienes un tiempo de sedentarismo por descanso, obviamente te va a dificultar más en la parte esquelética, la parte de los huesos. Aquí por aparte y por ende me deja ver que usted es un hombre como porfiado. ¿Por qué se lo digo? Porque yo veo que usted es como malito para tomar alguna vitamina, para consultar, preguntar.
7: No, si yo me tomo mi remedio, porque mire, yo llevo más de 2 meses enfermo después. Y empecé un dolor al pasito al lado derecho. Y no me calmó, fui al consultorio, me mandaron a sacarme una ecografía y no arrojó nada, estaba todo bien.
0: Claro.
8: ¿Me escucha?
0: Sí, sí, le escucho. Lo que pasa es que yo veo que hay algo malo en la parte de las caderas. Por eso yo le pregunto, ¿aquí hay algo que detecto que no es bueno en tu aura y en tu fecha de nacimiento? Visualizo cosa mala y usted, mejor dicho, lo quieren ver es postrado.
8: Ya. Y los doctores a la final dijeron que era un herpes que tenía yo, que me había salido.
0: ¿Un herpes?
8: Un herpes. ¿Y sabe qué? Cuando me dio el herpes, a los días después, y me dio los doctores, empecé con el dolor, pero no se lo doy a nadie ese dolor, es como que uno se está quemando por dentro.
0: Exactamente. Yo gritaba. Sí, yo le entiendo. Hay algo malo que no me marca bien, hermanito. Yo la única recomendación que te puedo dar es que trate de acercarse a la consulta. Si usted por lo menos desea verse su salud mejor. ¿Por qué? Porque me marca y visualizo que hay postramiento. Y eso no se lo ve a nadie, ni a usted, y así como me lo comentas, que claramente el dolor le va a llegar fuerte.
8: Sí.
0: Yo le recomiendo que trate de agendar una horita. ¿Desde cuándo que me escuchas?
8: Mire, yo hace tiempito y lo estaba escuchando, lo que vi, hasta intenté llamar dos veces, pero no me resultó.
0: No entró la llamada, hay mucha gente llamando.
8: Pues claro, pero ahora hoy día, gracias a Dios, ya se pudo comunicar con usted.
0: Exactamente, entonces mi consulta es la siguiente: si sigue así, hermanito, pues claramente usted va para el postramiento. Disculpe la expresión ahí, pero eso no es para que te asustes, sino para que tengas una preocupación personal.
8: ¿Me puede repetir lo que me comentó, por favor?
0: Que si sigues así, la situación va a ir de mal en peor y a la final veo postramiento. El tema es que esto no es para que te asustes, sino para que tengas una preocupación personal. Busca alternativas. Mejor dicho, trate de agendar una horita para que venga en persona y pueda traer la orina en ayuna. Nosotros miramos el tema tuyo. ¿Entendió?
8: Ya. Sí. Tenía que ser para este lunes.
9: El lunes que viene.
8: Ya, entiéndeme la horita, por favor. Eduardo Gavilán.
0: Eduardo Gavilán. Eduardo, ¿usted se sabe la dirección?
8: No.
9: No, por favor.
0: Bueno, escucha el programa para que sepa cuál es la dirección. O al término del programa, llama y puede agendar su horita. Ahí lo esperamos. ¿Listo?
8: Ya.
0: Si usted está perdido, me llaman. Dejen la línea tomada, dejen la anotadita. Cuando se pierden, me llaman. La horita se la puedo dar a las 10, ¿le sirve?
8: ¿Cómo, a qué hora?
0: A las 10.
8: Sí, sí, está bien.
0: Porque antes tengo ocupado y después también tengo ocupado.
8: No, está bien a esa hora.
0: Mi viejito, ¿cuál fue la intención de haberme llamado?
8: La intención fue a buscar una solución, porque yo, como digo, lo he escuchado y mucha gente se ha mejorado con el hecho de hablar con usted y ir a usted le da su sanación.
0: O sea, lo importante es...
8: Lo importante es sanarme y agradecerle a usted porque usted, confío en usted que usted me va a sanar.
0: Le vamos a ayudar con ese tema, mi viejito querido. Usted es primera vez que llama, ¿verdad?
9: No habíamos llamado antes, pero si la llamada no entraba.
0: Por eso, es primera vez que habla conmigo.
9: Sí, primera
0: vez. Ya. ¿Y qué le diría a la gente que nos escucha en este minuto? La gente porfiada, terca.
9: Que hay en juicio y que vayan con usted.
0: Eso,
8: que allá está la solución.
0: Eso es lo revelante, por lo menos atender a la gente con amor y con cariño. Mire, preocúpese de usted, estimado. ¿Cuál es que era su nombre?
8: Eduardo Gavilán.
0: Eduardo, ya Eduardito. Entonces lo importante, llama y agende ahorita. Entonces lo esperamos. Mi viejito querido, te dejo porque tengo más llamaditos.
8: Ya, gracias.
9: Gracias.
0: Mi reina, bendiciones. Que esté muy bien. Ahí hablamos. Chao, chao.
8: Chao.
0: Chao.
8: Chao.
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0: 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Que Dios lo bendiga, descienda el poder para así darle dicha, fortuna y prosperidad. Los esperamos.
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0: Muy, pero muy buenas tardes. Ya le estamos dando la bienvenida acá a nuestro Julito al Velador en este día martes, ya 28 de julio. Don Celso está hoy día de onomástico. Tengo por ahí en línea contacto de Santiago, parece. Aló, buenas tardes. ¿Con quién tengo gusto por allá? Aló, buenas tardes.
1: Aló.
0: Buenas tardes, señor. ¿Cómo está usted? Cuéntenos. ¿De dónde me llama?
1: Bien. De acá, Santiago.
0: De Santiago. Jaime Fernández. ¿Su nombre?
1: Jaime Fernández.
0: Jaimito, ¿a quién crees? Cuénteme, a ver.
1: Como siempre, pues a mi querida María Pacheco. Le mando un gran saludo. ¿Ya?
0: ¿Ya?
1: Y ahí usted le puede colocar un temita que le gusta a la ranchera y ya.
0: ¿De dónde la señora María?
1: De Lolén Bajo, señor.
0: De Lolén Bajo, ya.
1: Sí. Por favor, muchas gracias.
0: Listo, amigo, ahí le mandamos un saludo para la señora. Me dijo su nombre, repitemos el saludo para que si no está escuchando por ahí, a ver.
1: Sí, sí, ella escucha siempre la radio.
0: Ya. ¿Cómo se llama ella, me dijo?
1: María Pacheco.
0: María Pacheco, ya.
1: Sí, señor.
0: ¿De parte de usted, su esposo?
1: Jaime Fernández.
0: Jaimito Fernández, que está en Santiago. ¿Por la pega, sí, Jaimito, que está por allá en Santiago usted? ¿Por motivos sí. laborales?
1: Sí, trabajamos jardinero por acá.
0: Ya, oye, ¿cómo está la pega?
1: Buena, fíjese que estamos en poda, así que no hay problema.
0: Ah, hasta peguita, ya. Dele a la poda nueva. Ya, Jaimito, un abrazo, cuídese, vale, chao.
1: Chao, chao, gracias.
0: Oye, hoy día, justamente hoy día se celebra el Día del Campesino, ¿eh? En este día 28 de junio, así que le mandamos un gran saludo a toda mi gente linda, a toda la gente campesina que está en sintonía a esta de nuestro programa Julito al Velador. Fíjese que justamente hoy día se celebra el Día del Campesino en nuestro país, así que le mandamos o Día del Agricultor, como se dice. Bueno, en Chile, el Día del Agricultor y de la Campesina o del Campesino se conmemora oficialmente cada 28 de julio. Esta fecha coincide y se une a la celebración del Día de las Campesinas y Campesinos, instituida un recuerdo de la promulgación de la Ley de Reforma Agraria y la Ley de Sindicalización Campesina el año 1967. Mire qué importante, ¿eh? Hoy día entonces se conmemora el Día del Campesino o Día de la Campesina o el Día del Agricultor, este día 28 de julio. Bueno, la fecha, algo histórico, fíjese que se conmemoran los cambios en la tendencia de la tierra, y los derechos laborales del mundo rural impulsados el año 1967. El objetivo es reconocer el trabajo de quienes producen los alimentos y cuidan la soberanía alimentaria del país. Por tanto, el INDAP, el Instituto de Desarrollo Agropecuario, lidera y apoya programas de fomento para la pequeña agricultura en el país. También el Ministerio de Agricultura es encargado de coordinar las políticas de apoyo al agro y celebrar la labor de las regiones agrícolas junto al Servicio Agrícola y Ganadero SAC. Qué importancia hoy día 28 de julio, Día del Agricultor, de la Campesina y el Campesino. En este día 28 le mandamos un gran saludo a mi gente linda campesina que está en sintonía. ¿Quién está por ahí en línea? Hola, buenas tardes, hola.
2: Buenas tardes.
0: ¿Con quién hablamos por allá?
2: Con Víctor.
0: Vitoco, ¿usted es del campo, Gancho?
2: Sí.
0: ¿Usted es del campo o del pueblo?
2: En el campo.
0: ¿Se considera campesino entonces?
2: De más,
0: pues. Ver, que mande un grito campesino, a ver, Gancho, a ver.
2: Tiene un temita.
0: Mande un grito campesino, Gancho.
2: ¡Ejú!
0: ¡Fuera! ¡Uy, uy! Ya.
2: Por favor, un grito, un temita.
0: ¿Cuál quiere vivir, Vitoco? ¿Cuál temita quiere?
2: Don Malo Balcarce.
0: Ya, se puso Malo Balcarce. Y ya. ¿Y cuál otra más?
2: El oso, a ver.
0: ¿Cuál es?
2: ¿Cuál le puedo pedir
0: a ese de mira? No sé, pues
2: dígame
0: usted nomás. Ya.
2: El pañuelo.
0: El pañuelo, ese le gusta a usted. Pues ya, Ganchito, vamos a tocar un poquito, ¿vale?
2: Por favor, don Curito.
0: Ya mándese un grito campesino, ¿eh? Pues mándale un grito, a ver. ¡Cale! ¡Vamos! Ya. Mi toco de Willio en este día, el Día del Campesino. 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Hoy día saludando a los campesinos en su día, el día del campesino.

0: 1:59 PM.
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3: La menor presencia de jurel en los supermercados generó revuelo en redes sociales. Según Oceana, el fenómeno de El Niño calienta las aguas, alterando los nutrientes y el hábitat, lo que obliga al pez a migrar. Los pescadores industriales ya advertían en mayo capturas un 28% menores debido a condiciones oceanográficas anómalas. Un estudio de LID reveló que las causas laborales ingresadas a los tribunales en Chile se triplicaron entre 2021 y 2025. El 70% de las demandas se resuelve a favor del trabajador, lideradas por despidos injustificados. El primer juzgado civil de Concepción rechazó la demanda de Siemens Healthineers contra el Servicio de Salud Concepción por 4.300 millones de pesos. La empresa alegaba un incumplimiento por un sistema informático que nunca operó formalmente.
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10: ¡Hétale, guaita! Siempre nosotros los chamanes médicos ancestrales en vivo y en directo llegando hasta radios emisoras que nos haber abierto las puertas en varias ciudades enlazadas gracias a Dios en vivo y en directo nosotros los chamanes médicos ancestrales. Volver a repetir, martes 28 de este mes de julio que ya se nos fue, saludar a todos mis amigos de acá de Puerto Montt, de todos los alrededores, de ahí de la carretera austral, de los Muervos, de Tabelbuco, de Puerto Varas, de tantas partes donde llegar esta radioemisora, un abrazo en distancia. 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Saludar a todos mis amigos que nos visitaron en Osorno, saludar a tantas personitas de una u otra forma que están prestos, preparados para ayudar al día a día de cada uno de ustedes a cambiar y evolucionar conscientemente. Saludar donde mañana estamos a mis amigos de Payaco, el jueves en Futrono, el viernes en Victoria. Saludar a mis amigos de Victoria, de todos sus alrededores, personas que nos están escribiendo, de Traiguén, de Lonquimay, de Purén, de Los Sauces, de Curacautín, de Capital Pastene, del Altaro de Angol, que Dios Manitú me lo llenar de muchas las bendiciones. Siempre estamos prestos, preparados para fortalecer el día a día de las personas que nos llamar, que nos escribir, que nos dan esa la oportunidad de demostrar nuestro conocimiento ancestral. Muchas personas nos llamar con penas, con dolores, con sufrimientos. Personas que desafortunadamente viven el día a día sin encontrar un rumbo aparente. Siempre queremos que ustedes, antes de buscar obligaciones, regalarse momentos para escuchar qué es lo que está pasando en su vida. Tal bien, de pronto ustedes están esperando el momento perfecto para cambiar, para perdonar, para comenzar o simplemente para descansar. Y la verdad es que ese momento no llega solo. Se construye paso a paso

0: esas palabras tan bonitas, nos recomendar, nos referir, porque saber que estamos haciendo buena la obra. Ahí estamos nosotros prestos, preparados. 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

0: Siempre prestos, preparados, todos los días estar llegando a esta radioemisora a fortalecer el día a día de las personas que nos llamar, que nos escribir. Llegar a ese momento donde ustedes se hacen partícipes de este programa de la medicina tradicional chamánica. Ya martes 28 de este mes de julio, vamos a ver quién está con nosotros. Hola.
1: ¿Aló?
0: Bienvenido a mi programa. ¿Y cómo está?
1: Aquí estamos bien ni mal.
0: Bien ni mal. Bueno, con la ayuda de Dios esperarse mejore sus cosas. Y una pregunta, ¿cuánto hace que nos escucha?
1: Bastante tiempo ya.
0: ¿Bastante tiempo ya? ¡Qué bonito! ¿Y qué es lo que más le gusta de nuestro programa?
1: La verdad es que se a la gente que toca un problema y soluciona.
0: Siempre la verdad, gracias a Dios y mucha fe. A ver, ¿cuál ser su fecha de nacimiento? Vamos prontamente.
1: El 9 de diciembre de 8.
0: 9 de diciembre de 1948. ¿Usted está escuchando una radio?
1: Sí, la radio.
0: Bájela o apáguela, por favor.
1: Ya, pero...
0: Eso, bájele un poquito. ¿Ya la apagó?
1: Sí.
0: A ver, como siempre decir, concentrarse mientras tira los huesitos y las caracolas a ver qué pasa en la vida. A ver, vuelvo y repito, concentrarse. ¡Ira! Tramante, tramante, callamán. Conto yo no ira celereta, celereta mapasalanta manitú. Django. Útale guaita, Virgen Santísima, a ver, estar viendo cosas malas, pero al tiempo lo felicito porque veo una persona muy guerrera, muy luchadora.
1: Sí.
0: Me marcaron una persona trabajadora que siempre ha tratado de salir adelante, pero me marcar que las cosas no le han salido como usted querer.
1: Claro.
0: Y yo le diría, sin temor a equivocarme, que últimamente lo ha perseguido la mala suerte. Incluso es usted una persona que trata de hacer los negocios, trata de hacer las cosas bien, pero lo veo muy truncado, hermano mío.
1: Sí, todo.
0: Y eso me preocupa porque últimamente usted el dinero que agarra no le rinde, no le luce para nada. O sea, todo de mala suerte.
1: Sí.
0: Ahora, esto que me marcará acá también será su salud. Lo veo muy cansado, lo veo muy agotado. Y hay veces que yo diría que usted no quiere nada, porque se siente como aburrido, como choreado, como con ganas de arrancarse, de dejar todo atrás.
1: Sí.
0: Y ni decirle de su salud, vuelvo y le decir, tenga mucho cuidado porque me marca su salud.
1: Sí.
0: Porque veo últimamente decaimiento, como trata de ser fuerte, pero por dentro mucho sufrimiento, me preocupa mucho su corazón, y por eso yo estaría diciendo que hay agotamiento y mucho cansancio,

0: que le ha molestado mucho el corazón.
1: Sí. Y yo hace 3 años atrás sufrí un ataque vascular. Y tuve bien gordito porque me dio como paro cardíaco y de las piernas.
0: Ah, para que vea que por eso es que le estás diciendo sobre su corazón. ¿Me entender?
1: Sí.
0: Y veo también como muchos problemas.
1: Claro.
0: Como pérdidas.
1: Sí.
0: ¿Y cuánto tiempo?
1: En diciembre ya vendí el otro que tenía.
0: Ah, por eso le estaba hablando de la mala suerte que me está marcando.
1: O sea, no, se me investigó la mala suerte, que no sé. Yo nunca he sido malo.
0: Sí, sé que usted siempre ha sido de buen corazón y lo felicito por eso.
1: Sí.
0: Y desafortunadamente me están marcando personas que le sonreí por detrás, por delante, disculpar, y hablan por detrás mal de usted. Hay muchas envidias y muy cercanas, yo diría que hasta de pronto familiares.
1: Sí, porque somos bastante, una vida muy larga y Rubio Castaño adelante, sigo yo solo con mi señora y mis hijos que me han apoyado bastante, pero...
0: Sí. Y gracias a Dios, como usted lo decir de la familia, ser el único que ha salido adelante.
1: Sí, porque me da pena.
0: Sí, yo saber que haber mucha pena en su corazón, tener la tristeza, y por eso le decir. Pero yo quiero ayudarla para arrancarle esas energías que lo tener mal y que no lo dejan evolucionar y que tienen a su familia como perros y gatos.
1: Claro.
0: Porque yo le diría, a ver, poner cuidado, porque yo le diría que hasta usted... Últimamente llora en silencio, sufre en silencio porque ya no sabe qué hacer. ¿Me entender?
1: Sí. Ahora estoy llorando.
0: Sí, mi muchachito, yo saber. Necesito que venga cuanto antes.
1: ¿Qué día? Porque yo trabajo hasta mañana, hasta las 6:30, y el sábado estoy libre en trabajo.
0: El sábado, si querer. Llame y separe la hora.
1: Ya, entonces sería el sábado.
0: Sí, el sábado.
1: Es lo que yo quiero salir adelante, quiero salir y...
0: Con la ayuda de Dios, Manitú Todopoderoso y nuestro secreto, saldremos adelante.
1: Me da pena que... Quiero salir adelante. No puedo.
0: Tranquilícese, mi amigo, que esas lágrimas después van a ser de pura alegría.
1: Yo no soy nunca malo.
0: Yo saber que usted nunca ha sido malo. Pero uno no ser moneda de oro para gustarle a todo el mundo. Y imaginar, si hablaron de nuestro Señor Jesús... ¿Qué esperamos nosotros de simples seres humanos?
1: Hermanito.
0: Sí.
1: Soy yo y el sábado en la mañana.
0: ¡Listo! El sábado lo voy a esperar.
1: Y allá como es normal que quiero conversar bastante.
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1: Ya, listo, hermanito. Gracias, hermano.
0: Gracias y muchas bendiciones.
1: Chao, hermano.
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0: Cantidad de personitas que nos están escribiendo de Cabrero, de Los Ángeles, de Colbún, de Linares, de Curicó, de Taica, de Parral, de Longaví. Gracias por cómo crecer esa sintonía. Amigos de Curicó, de este lunes que pasar al otro lunes ahí en Curicó, lunes 3 de agosto. Los Ángeles, martes 4 de agosto. 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Amigos que nos están escribiendo de Río Bueno, ya saber. Miércoles 5 de agosto en Río Bueno, Loncoche, jueves 6 de agosto, San José de la Mariquina, viernes 7 de agosto, Temuco, 8 de agosto. Saludar a tantas personitas que nos escribir, que nos llaman. 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
0: Siempre prestos, preparados todos los días, llegando a este programa, a esta radioemisora que nos ha abierto las puertas. Siempre preparamos los programas para fortalecer el día a día de ustedes y con la ayuda de Dios tratar de evolucionar conscientemente. Ya saben, mis queridos amigos, martes 28, último martes de este mes de julio, vamos prontamente porque, como me gusta decir, el tiempo en la radio se oro. La persona que está con nosotros, hola.
1: ¿Aló?
0: Bienvenida a mi programa. ¿Y cómo ha estado?
1: Aquí más o menos, ¿y usted?
0: Más o menos, pero bueno, siempre la positividad. Y yo bien, gracias a Dios.
1: Que quiero hacer una consulta.
0: Sí, claro. Pero bueno, lo que siempre me gusta preguntar, ¿cuánto hace que nos escuchan?
1: Va bastante tiempo.
0: Mucho tiempo. Qué bonito que las personas nos escuchan muchos años. Pero bueno, deme su fecha de nacimiento.
1: 23 de noviembre de 1956.
0: ¿Cómo?
1: 23 de noviembre de 1956.
0: 23 de noviembre de 1956. A ver, como siempre les decir, concentrarse mientras tirar los huesitos y las caracolas, a ver en qué poderlos ayudar. A ver, concentrarse. ¡Ira! Tramante, tramante, callamán. Con toyonoida celereta, celereta mafasa lanza manitú. ¡Chango! A ver, poner mucho cuidado, porque estos huesitos no me gustan como caer. Lógicamente que cuando esta caracola me marca junto a este huesito, significar que las cosas no se le están representando como usted cree.
1: Sí.
0: ¿Entiende?
1: Sí.
0: Está viendo muchos problemas, dificultades, y las cosas en lugar de estar echando para arriba, ser todo lo contrario.
1: Sí.
0: Y este hueso me marcan inconvenientes en el trabajo y desafortunadamente yo le diría que el dinero ni le decir, no rinde, no luce, parece que se fuera como el agua en las manos.
1: Sí.
0: Y en su salud me preocupar, estar viendo como debilidad, como agotamiento, como cansancio y a veces se siente muy choreada.
1: Sí.
0: Y este hueso me preocupar porque significa que usted se debe sentir como muy sola, como muy triste.
1: Sí.
0: Y yo me atrevería a decir que usted también tiene una preocupación por alguien. ¿Quién sea?
1: Mi mamá.
0: Su mami.
1: Que está con un cansancio. ¿Qué tiene ella?
0: A ver, poner cuidado lo que decir, porque me marcan problemas a la salud. Tener mucho cuidado. Me está marcando las piernas, me marca la cadera.
1: Sí.
0: Lógicamente yo le decir que esto significar que le cuesta caminar.
1: Sí.
0: Lógico, también por la edad.
1: Sí.
0: Esta personita debe estar pasando por mucha pena, mucha tristeza al corazón, desanimada por todo lo que ha pasado.
1: Sí.
0: Y sin temor a equivocar, volver a repetir. Lo peor que ver es que esto estar pasando por una porquería que les hicieron. Y lo que no me gustaría es que ustedes ya lo sabían. ¿Será así o no?
1: Sí.
0: Y lo que me están marcando es que fue una persona cercana.
1: ¿Y quién fue la persona?
0: Y esto para mí se lo haber tirado a la malojita, o sea, a la casa de ustedes.
1: ¿Quién fue?
0: Una mujer. Pero cuando me visite le decir quién fue, pero necesito me llamar cuanto antes y separar la hora.
1: Ya, oiga, mi papá falleció.
0: Ay, que Dios manitú lo tenga en su gloria.
1: Y resulta que usted dijo que mi papá tenía una plata en un banco.
0: Ya.
1: ¿Y en qué banco está? Porque yo he ido a los bancos y me dicen que no, po.
0: O sea, que no ha podido saber.
1: No, dicen que no está, que no figura en ningún lado.
0: Lo que sí yo le recomendar cuanto antes es que poner un abogado.
1: Ya, ¿en qué banco está?
0: Ah, eso sí, yo no lo saber en qué banco está. Porque nosotros captamos muchas cosas, pero no somos adivinos. Adivino solo Dios en el cielo. En la tierra, únicamente solo Dios. El que le decir que ser adivino le estar mintiendo, ¿me entender?
1: Ya, ahora se consulta, quería ser indiecito.
0: Sí, preguntar qué querer saber.
1: Tengo una hermana que está con problemas de matrimonio. ¿Qué pasa con ella? El marido tiene a esa mujer, la yeseándola. ¿Qué hay ahí?
0: Entonces diga la fecha de nacimiento.
1: 22 de enero de 1959.
0: 22 de enero de 1959. ¿Esa es la fecha de nacimiento de su hermana?
1: Sí.
0: ¿Y tener la fecha de nacimiento del marido de ella?
1: La fecha del marido. El 2 de septiembre.
0: 2 de septiembre. ¿Del año?
1: 72.
0: 1962. A ver, me está marcando otra mujer. Poner mucho cuidado.
1: ¿Viste?
0: Porque yo sí le decir que estos problemas entre ellos haber comenzado de un momento a otro.
1: Sí.
0: Y lógicamente que deben parecer perros y gatos. Y yo creer que hasta pelear por lesera, por cualquier tontera.
1: Sí.
0: A ver, tener mucho cuidado porque yo le debe... A ver, yo le diría que ser una mujer más joven y ser muy bajita.
1: Ya. Yeah.
0: Y le estar metiendo muchas cosas a la cabeza y quiere como sea separarlos. Tener mucho cuidado.
1: Ya. Yeah.
0: Y si usted lo sabe, él a veces no quiere ni verla ni tocarla. Hasta la fastidio le tener.
1: Sí, sí.
0: Ah.
1: Y la echa a la calle y todo.
0: Por algo le digo.
1: Ya, ¿y qué mujer? ¿Cómo se llama la mujer?
0: Cuando vengan a mi consulta a hablar personalmente, pero venir con su hermana y vuelvo, le repito, hablar personalmente.
1: Ya, indiecito, eso quería saber.
0: Bueno, gracias.
1: Ya, hasta luego.
0: Muchas bendiciones.
1: Igual, amén.
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0: ¿Cuántas personas pasando penas, dolores, sufrimientos? ¿Cuántas personas llenas de dudas, de temores, de incertidumbres? Ahí estar nosotros para ayudar. Saludar a todos mis amigos de Concepción. Gracias por cómo crecer esa la sintonía. Amigos de Punta Arenas, de Victoria, donde estaremos este viernes. Amigos de Los Ángeles, donde estaremos el otro martes. A personas donde llegar esta radioemisora, un abrazo en distancia. 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

0: Oye, se nos viene el alza de las bencinas, dicen por ahí. Ay, ay, ay. También está por el fenómeno del... Oye, te voy a echar la culpa de una cosa. Por el fenómeno del niño, se detecta la escasez del jurel. El jurel, el famoso tarro jurel, dice que está escaso. Oye, yo compré ayer en el supermercado, ¿cómo está? 1000 y tanto. No sé si va a subir tanto, pero... que se puso escaso, así que también por la corriente del niño y por el tema del Pacífico. Y también se prevé alza de los combustibles esta semana. También mucha alza de las verduras, ¿cierto? Ya se está viendo reflejado el tema, el fenómeno de las inundaciones, el mal clima en el norte, que también nos afecta acá en el sur. Bueno, y la guerra que no termina, vuelve a subir el combustible, se disparó el dólar, el petróleo a nivel internacional está llegando cerca de los $100 el barril, así que se espera ver esta semana una nueva alza de los combustibles. Afírmate, chileno, afírmate nomás. 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Aló, ¿quién está por ahí en la línea? Buenas tardes, aló.
1: Buenas tardes.
0: ¿Con quién hablamos por allá?
1: Con Gaby Hernández.
0: Señora Gaby, cuénteme, dígame nomás.
1: Quiero pasar un saludo a mi hija querida, aquí tengo.
0: ¿Ya?
1: Con una canción, por favor.
0: ¿Cómo se llama su hija?
1: Valesca Aravena.
0: ¿A Valesca, ya?
1: Valesca de Carmen Aravena Hernández.
0: Ya, muy bien.
1: Con la canción de R15.
0: El R15, ya, pues, amiga, ni un problema.
1: Por favor.
0: Cuídese que esté bien, te lo quito.
1: Ya, gracias.
0: Oye, por acá tengo en el WhatsApp algunos audios que me llegan, a ver qué me está llegando por acá. Vamos a revisar.
2: Don Julito, muy buenas tardes. Yo hoy he mandado un saludito a María Pacheco de Los Alembajos, de acá Santiago, de Jaime Fernández. No sé si lo puedes solicitar, por favor. Muchas gracias, señor, que la haya súper bien.
0: Listo, amigo, ahí está. Oye, rapidito.
2: Don Julito, muy buenas tardes. Yo hoy he mandado un saludito a María Pacheco de Los Alembajos, de acá Santiago, de Jaime Fernández. No sé si lo puedes solicitar, por favor. Muchas gracias, señor, que la haya súper bien.
0: Listo, amigo, y salió el saludo. Aquí dice, buenas tardes, señor locutor, dice, ¿podría dar mi número para conocer una dama? Tengo 45 años, soy de Freire, tengo casa propia, campo y busco una relación seria. Mi número es el 949-412398. Si lo podía repetirse, por favor, fiel auditor de la radio, repito, este señor que tiene 45 años, es de Freire, tiene casa propia, campo y busca una relación seria. Su teléfono es el 949-412398. Hola, buenas tardes, están escribiendo ahí Alejandra. ¿Qué me dice Alejandra? ¿Está escribiendo? Ya, le esperamos que termine de escribir. Ya, vamos acá con los WhatsApp. Seguimos acá con los WhatsApp. Vamos nomás Vamos con este Mix Campesino.

0: 2 de la tarde, 55 minutos.
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3: Beneficiarios del subsidio rural DS10 en Mariquina denuncian 6 años de espera sin recibir sus viviendas. El Serviu calificó la situación como crítica debido a la falta de proyectos técnicos por sanciones a la entidad patrocinante. La empresa portuaria San Antonio canceló la licitación por 1.950 millones de dólares para el proyecto Puerto Exterior. EPSA redefinirá la estrategia dividiendo las obras preliminares de la construcción del molo de abrigo y convocando a nuevos procesos licitatorios bajo este nuevo esquema. Un terremoto de magnitud 7,1 sacudió Japón, provocando el colapso parcial de un centro comercial donde varias personas quedaron atrapadas. Los equipos de emergencia trabajan en las labores de rescate mientras las autoridades evalúan los daños y las posibles réplicas.
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0: ¡Ay, qué tremenda historia con el gran Antonio Aguilar y el ojo de vidrio que compartimos en esta tardecita de día martes 28! Y nos vamos a poner contacto con el senador de la República, don Miguel Baker, que está vía telefónica con nosotros, para contar un poquito acerca de lo que está haciendo en su semana regional como senador de la Araucanía. ¿Cómo está, distinguido senador? Muy buenas tardes, bienvenido acá a nuestro programa Julito al Velador, que yo sé que a usted le encanta mucho. ¿Cómo está?
1: Buenas tardes. ¿Cómo le va? Muy buenas tardes, Julio, gusto saludarlo y saludar a los auditores de Radio Universal y Julito al Velador, sin duda. Aquí estamos bien, muchas gracias. Con la lluvia acá en Vilcún, pero bien.
0: En Vilcún, a mal tiempo, buena cara y buen el ánimo de que echarle para adelante, ¿no es cierto? La vida sigue. Senador, bueno, la semana regional me contaba que estaba en Vilcún, ¿algunas actividades por ahí?
1: Sí, efectivamente, hoy día vinimos a acompañar junto al ministro José García Rubinot al delegado presidencial que rindió su cuenta pública. Así es que fue una actividad muy interesante que estuvimos participando aquí precisamente en Vilcún. Y mañana, de hecho, va a estar el señor ministro también haciendo su propia cuenta pública en Ercilla, que también, por supuesto, vamos a acompañarlo. Así es que estamos con hartas actividades. Ayer también estuvimos recorriendo Villarrica, Pucón, donde estuvimos en actividades, y vamos a continuar hasta el día viernes probablemente, con el, ya el próximo lunes viajamos al Congreso Nacional para que el día martes votemos la mega

0: reforma y espero se apruebe como corresponde y podamos empezar a sacar a Chile del estanco que está.
1: Que además un año complicado, senador, vuelve a subir los combustibles, qué terrible, ya no para la guerra y también esto nos afecta. Y ahora viene el desastre en el norte con tanta lluvia, van a subir, de hecho ya subieron los productos que tanto consumimos, las verduras y todos los cereales también van a subir un poquito.
0: Así es Julio, es decir, el tema del combustible no es solo lo que le podemos, lo que echamos nosotros al estanque, sino que también significa que todo el transporte de camiones tiene un alza, el transporte público también se complica, es decir, tiene una serie de implicancias que hay que considerar, pero hay que ser responsables también aquí. Hay un precio internacional que nos está golpeando y en ese sentido creo que el gobierno ha sido muy responsable en ese aspecto. Así que vamos a estar atentos para que ojalá la situación en el Medio Oriente se resuelva y podamos volver a tener precios razonables de precios del combustible a nivel internacional y que nosotros también nos podamos bajar ese precio como corresponde. Así es que el propio presidente José Antonio Kast seguramente quiere que los precios bajen, pero estamos obligados porque si no significa también una suerte de irresponsabilidad en esto, y en ese sentido los gobiernos tienen que ser responsables. Más populista es decir que las combustibles bajen mientras el precio internacional sube, pero eso no es sostenible, no se cae después de un tiempo, digamos.
1: Así es. Senador, el tema de la compañía eléctrica, terrible, todavía hay muchos chilenos que están sin energía eléctrica, ahora recién el lunes por ahí le restablecieron el servicio.
0: Así es, yo también tuve algunos problemas en la zona de Freire donde vivo y tuve casi 4 días sin energía eléctrica, pero yo espero que las empresas estén haciendo el esfuerzo por corregir esto a la brevedad. Sé de la cantidad de personas que estuvieron trabajando en el evento anterior, que de hecho, como no había ocurrido nada en otros lugares, pudo la CGE, por lo que me enteré, digamos, de acuerdo a la información que me entregaron, tenía más de 1.400 personas trabajando en la región. Después ya los medios se tuvieron que distribuir porque teníamos problemas desde Santiago al sur. Entonces, ahí se distribuyeron los medios y eso complicó un poco más la reparación oportuna de los problemas que tuvimos en la región. Pero yo espero que se vaya mejorando eso, Julio, y saquemos adelante esto también, y que las empresas que tienen que ser sancionadas, lamentablemente tienen que ser sancionadas como corresponde, pero a la larga son las empresas las que tienen que responder a los clientes también por la falla y por los problemas que pudo haber ocasionado las pérdidas de recursos a propósito de no tener energía eléctrica por tantos días.
1: Así es. Por último, senador, hoy día se conmemora, ¿cierto?, el día del agricultor o de las campesinas y campesinos, que tenemos mucha gente en nuestras regiones netamente campesina, ¿cierto? Me imagino que como senador tiene un saludo para todos ellos en esta fecha.
0: Muchas gracias, Julio. Sí, sin duda. Es decir, enviar un cariñoso, afectuoso saludo a todos los campesinos, los agricultores de nuestra querida región de la Araucanía, que esperamos vuelva a ser el granero de Chile, como lo denominábamos, y que podamos tener entonces esa noble tarea que es la de generar los alimentos para toda la población. Así que para todos un afectuoso y cariñoso saludo.
1: Senador, nos dejamos más, ahí sabemos que tiene una agenda bastante ocupadita, me imagino un tiempo igual para la familia en esta semana regional que tiene como senador. Don Miguel, un gusto de saludarle y que tenga un buen regreso a Santiago o al Paraíso ya la próxima semana, donde usted decía se va a tomar la votación, ¿cierto?, de la reforma.
0: Sí. Muchas gracias, Julio, un fuerte abrazo, que Dios les bendiga y estamos conversando muy pronto nuevamente. Gracias.
1: Buenas tardes. Ahí comenzamos con el senador de la República, don Miguel Becker, vía telefónica, que también se comunicaba con los auditores de la Radio Universal para contar un poquito acerca de su labor, ¿cierto?, como senador y también lo que está desarrollando en la Semana Regional de Senadores acá en la Araucanía. Seguimos acá en la música con Julito el Velador. ¿Qué tenemos ahora? Uy, está muy buena, con los Reales del Valle. ¡Ay, ay, ay!

Ay. Cuéntame con los reales del valle. Pero no es para toda hoy, cachiporra. Igual que mi amigo ahí. Oye, por acá me estaba llamando el tío Lalo para decirme que tiene buena leña sequita de eucalipto con guaya revueltita. Por saco. Si compran nada más de 5 saquitos, se la reparte a domicilio. Llamen. Los que tienen leña verde para que la revuelvan con leña seca, buena leña. 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Ya nomás. Antes que sea para Colombia, mi tío Cumbia, que sea para Colombia. Ya. Ay. Qué novedadita. Oye, reitero, este gran bingo va a estar muy bueno este gran bingo que tiene el Centro de Padres Empoderados de la Escuela San Manuel de Loren. El próximo sábado 1 de agosto. Ya estamos en agosto, hay que pasar agosto. 5 lucas la tarjetita nomás, ahí en la Escuela San Manuel de Loren, con una adhesión de 5 lucas y un gran premio de 500,000 pesos para el primer bingo. Después tenemos un martebí, una cocina a gas. Uy, el binguito mayor es un chivo más un saco de carbón. Después 50,000 efectivos. Vamos todos a colaborar con la Escuela San Manuel de Loren, bingo este sábado a partir de la 1 de la tarde, venta de completos, empanaditas, salchipapa que van a tener los chiquillos, y bebidas, navegadito ahí en la Escuela San Manuel, su gran bingo este sábado 1 de agosto. No se olvide, mi gente ahí de Freire y alrededores. 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Me han preguntado por el tiempo. Bueno, vamos a ver el tiempo en esta tardecita. Ya son las 3:24. 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Menciona el aviso de Julito al velador, ahí mi amigo le va a hacer un cariñito. Dice, quisiera saber cómo puedo poner un aviso de buscar trabajo. Lo que sea, tengo experiencia en cuidado de dueto, adulto mayor, ya. Mi nombre es Alejandra y mi contacto es el +569 84 74
6713. Por favor, dice que le respondan ya nomás. Acá tengo otro WhatsApp. Dice: oh, Jorito, mándeme un número de la leña por saco. Ay, le mando la leña. Anótelo para ellos. Tienen que anotar, no tiene lápiz. Ya. El teléfono de amigo que es de leñita, del tío, es el 958-99-1548. Ya nomás. Seguimos acá en Julito al Velador. Quiero que suene ahí un motor. O el motor de acá que suena. No, ahí hay un camión al lado ese. Ya nomás, seguimos acá en Julito al Velador.

0: 3 de la tarde, 30 minutos.
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0: acabó.
1: La zumba, la castizo y el burro moro. Ya faltan 16 minutos para que sean las 4 de la tarde aquí en la compañía de la Radio Universal. Dice para que le saludo, dice, hola Julito, ¿cómo estás? Oiga, dice, le quiero pedir un temita de Explosión. Una lágrima y un recuerdo desde Freire, por acá nos están escribiendo en el WhatsApp. Vamos a buscar por ahí el temita, a ver si lo tenemos. ¿En qué está el minimarket y panadería San Juan? 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Buenas tardes.
2: Buenas tardes, Julito.
1: Claudita, ¿cómo está usted? Cuéntenos, Claudia, dígame.
2: Bien, ¿usted cómo está?
1: Aquí estamos haciéndole, avanzando ya en el programa.
2: A ver, qué bueno. ¿Qué Rocío, que Julito, quería pedirle una canción de la Lumaquina Valere, La Carrera de Perros, por favor.
1: Lumaquino Alegre.
2: Sí.
1: La Carrera de Perro.
2: Sí.
1: Esa no la tengo aquí, no me pilló. Ay, que me pilló. No tengo La Carrera de Perro, no. No me aparece por acá.
2: O si no, lo tire de Parral a Calle Ampiar, por favor.
1: ¿Cómo se llama? Los Tigres de Parral.
2: Sí.
1: ¿Cómo se llama el tema?
2: A Calle Ampiar.
1: Parral, a ver.
2: Hasta llantear,
1: digamos. Uy, me terminó un tema que no tengo aquí, Claudita. No, tengo esa, pero la versión de Los Manantiales.
2: No lo tires de Parral.
1: No tengo esa, porque la no la tengo aquí, no la puedo inventar yo. Tendría que cantarla yo. Ya vamos a buscarla por ahí, si la vio la bodega. Ya me sigue, vale. Cuídate. Uy, me están viendo por tema que no está. ¿Qué pasó? 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
0: Hola Julito, buenas tardes. ¿Cómo estás? Soy cerca de Freire. Quiero escuchar el disco Cuatro Caminos, Julito.
1: Cuatro Caminos.
0: Ya, Julito, que tenga una linda tarde.
1: Gracias, amiga. Ese lo tenemos al tiro, casi lo vamos a tocar al tiro. Y a los que no tengo, no los puedo tocar, pues no tengo cómo inventarlos. Ya no, vámonos más, póngale.

0: 3 de la tarde, 56 minutos.
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3: El gobierno cuestionó la intervención de las ONG Fundación Libera y Ecoceanos ante la oficina del representante comercial de Estados Unidos, calificando de error sus denuncias de trabajo forzoso en la salmonicultura y la agricultura chilena. La controversia, tras imponerse un arancel del 12,5%, reabrió el debate sobre el financiamiento de estas organizaciones. La vecina de Pichilemu presentó una demanda civil contra el cuerpo de bomberos tras el incendio que destruyó su vivienda en el Pangal. La acción judicial acusa una presunta falta de servicio y solicita una indemnización de 300 millones de pesos. El ministro de Vivienda aceptó la renuncia de Patricio Ponce como seremi del Mimbú en el Maule. Corresponde a la segunda salida regional en un día, sumando 28 seremis dimitidos en 4 meses. María José Díaz asumirá de forma subrogante.
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0: Ahí nomás, buen temite con los rancheros de plata. Me dieron ganas de bailar ese megamix. Ya son las 4 de la tarde con 21 minutitos. Oye, por acá mi amigo concejal de la comuna de Freire, Marcelito Riveros, nos cuenta que hay un bingo familiar. Dice, gran bingo familiar a beneficio de la familia Matamala Ojeda. Este bingo se va a jugar este día 1 de agosto, el sábado, este sábado, en el gimnasio del Liceo Juan Slayer, desde las 13 horas. Hay muy buenos premios para que todos vayan a colaborar. Hay platita en efectivo, va a haber atención, y lo importante es colaborar ahí con la familia Matamala Ojeda de Freire, que se ve afectada, ¿cierto? Recordemos, por un tremendo incendio, ¿eh? Es para ayudar a levantar su hogar. Así que todos invitados en Freire a colaborar con este gran bingo familiar, reitero, el sábado 1 de agosto en el gimnasio Liceo Juan Slayer. Esto parte a la 1 de la tarde del bingo, y para que vayan todos a colaborar. Vayan ya en platita, porque hay de todo para vender. 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Vamos al teléfono. Aló, buenas tardes. ¿Quién está por ahí? Aló.
1: Aló.
0: Buenas tardes.
1: Buenas tardes, don Julito.
0: La Nolvita. ¿Cómo está, Nolvita?
1: Muy bien, gracias a usted.
0: Aquí estamos, Nolvita. Bien, gracias a Dios. Cuéntame, Nolvita, ¿qué quiere escuchar hoy día y a quién quiere saludar?
1: Quiero escuchar la canción Los Ojitos Verdes, por favor.
0: ¿Ya?
1: Si es posible.
0: ¿Y si cuál otra más puede ser? A ver si tengo esa. ¿Cuál
1: no,
0: más?
1: Y con mi mano izquierda, tome tu retrato. ¿Cualquiera de las dos?
0: Ya. Oye, no. ¿Y vaya a cantar algo? Siempre la gente me pide que tú cantes. ¿Qué puede ser?
1: Si la gente lo pide, cantamos un poquito.
0: Esa buena, me gustó. Oye, ¿te sabes? A ver si aquí va a ver un poquito la música.
1: Ya, vamos a ver.
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1: Con mi mano izquierda, pero tu retrato. La con la otra mano, una copa de vino. Y brindé contigo para estar presente. Y brindé contigo por tu amor ausente. Metí la foto dentro de mi copa y en ella tu imagen se fue disolviendo y poquito a poco

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2: 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Hoy, Normita, gracias por tu buen humor y porque nos deleitaste. Yo sé que mucha gente le encanta tu como cantas tu linda voz. Amiga, aquí a la canción del tiro enterita. Ahí estamos con Gali Galeano y Me Bebí Tu Recuerdo. Para la Normita que la cantó a su estilo.

0: 4 de la tarde, 28 minutos.
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0: Julito, ¿cómo estás?
1: Hola, Panchito, ¿cómo estás? Oye,
0: hola, acá, ¿todo bien, Julito?
1: Todo te llega la
0: guay. Quiero verte una canción, Julito.
1: Cualquier canción.
0: Tierra Mala, Julito.
1: Tierra Mala. Boca, ya, pues, ni un problema.
0: Para dedicarse a unos cariñitos que tengo por ahí, que me escuchan, mira. Julito.
1: Uy.
0: Saludos, mis cariños que tengo por ahí.
1: Ya.
0: Gracias, Julito, que estés muy bien.
1: Cuídate, Ganchito.

0: El Joseph, el ranchero, y mi flaquita, ya faltan 12 minutos, los separan de las 5 de la tarde. Aquí en la sintonía grande de la Radio Universal. En esta tardecita ya casi despidiendo julio, ¿ah? Claro que sí. Tomamos un poquito de agüita también esta de la tarde. Ya, ¿qué nos queda que contarle? 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Lo revisamos enseguida. 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En la Escuela San Manuel, entonces, este sábado invitados todos ahí al gran bingo a partir de la 1 de la tarde. ¿Cómo estará este día miércoles mañana? Bueno, lo que queda hoy, martes 28, durante la tarde, se está cumpliendo, está cielos nublados y con rayitos de sol. Qué rico, ¿eh? Para un poquito la agüita, que tanta agüita. Mañana miércoles 29, viene muy, pero muy similar. Mañana va a estar igual, ¿eh? Nublado durante la mañana y la tarde va a estar nublada, pero mañana no hay agüita, al menos para la agüita hoy día y mañana, ¿ya? El jueves, vuelve la lluvia el jueves, vuelven los cielos cubiertos y lluvia, también con mucho viento. Cuidado, ¿eh? Para el jueves 30 se pronostica acá en Temuco y la región cielos cubiertos y lluvia con viento entre 40 y 60 kilómetros a la hora. Para el viernes 31 se va julio con una mañana con cielos nublados y la tarde nublado y chubascos débiles, igual que la noche nublado y chubascos débiles. Así se va julio, ¿eh? Durante la mañana nublado y después de la tarde agüita a cielos nublados y chubascos débiles. ¿Y cómo llega agosto? Agosto, a ver, vamos a ver cómo viene agosto. Hay que pasar agosto. Agosto llegará en la mañana con cielos nublados y chubascos débiles. Y en la tarde del sábado 1 de agosto viene cubierto y lluvia. Agüita, harta agüita para el sábado 1 de agosto. Así que hay que estar ahí preparados, señoras y señores. ¿Quién me manda para que un audio? La Coralia. Uy, que llamó tarde la Coralia.
1: Hola, Julito, ¿cómo estás? Aquí en la casita escuchándote con mucha lluvia, pero mucha lluvia.
0: Ay, harta.
1: Pero gracias a Dios, todos bien.
0: Qué bueno, harta
1: agüita. Saludos a mi gente por allá, a mi familia.
0: Ya.
1: A mis primas, a mi hermano que anda unos días de vacaciones por allá con mi cuñada, que lo pase bien, que le vaya bien en sus trámites. A Luis Rivas. Alegría, que lo pase bien y que no se olvide de mi encargo, porque si no lo voy a colgar no sé de dónde cuando llegue. Eso, un abracito, hermano, pásalo bien, muchos cariños a la familia, a todos los que puedas ver, dale mis saludos.
0: Ya pues.
1: Acá la Coralia, escuchando la buena música de Julito el Velador.
0: Salud, Coralia, salud para ti. Cuídate de la agüita, amigo. Acá otro WhatsApp, el último que llegó por acá, dice: Julito, los escucho desde Ercilla 106.1, me regalas un temita de Capitanes Cumbia, la trampa, vivo por acá. Si la acaso a contar el tiro, para mi amigo maestro ya, porque está ahí en sintonía, a ver si la tengo acá, a ver si la tengo aquí o no, si no, es que a la bodega, aquí está, ya, vámonos, y con esto pues, si nos vamos, ¿no? Sí, parece que sí, porque ya es la última, alcanzamos una más, alcanzo a decir algo más, parece ya. Ya vamos a ver si alcanzamos algo más durante esta jornada, ¿ya?

¿Qué es lo que será? Huepa, huepa, huepa, no sé qué será. Ya. Oye, ahí tengo el temita de mi amigo el maestro Dani, que dice que está en el Silla, que allá está, dice, nublado. Oye, antes de irnos por acá, nos llamó don Mariano, que está buscando una compañera, dice, una dama de 50 años hacia arriba, para una relación seria. Él está cuidando un campo por la zona de Los Lagos. Y lo pueden llamar al teléfono 996-16-59-39. Reitero el teléfono de Mariano, 996-16-59-34. Ahí las interesadas lo pueden llamar. Él está buscando una compañera de 50 años hacia arriba que esté solita. Igual que don Alejandro está buscando igual una dama de 50 hacia arriba. Él vive en la Sexta Faja. Y el teléfono de Alejandro es el 932-912-773. 932-912-773. Ahí con Alejandro. Ya. Oye, harto que está solito, ¿eh? Ya. Buscando ahí una compañera, qué bueno. Ya. Nos vamos hasta mañana, gracias por la sintonía. Reitero hoy día un gran saludo para toda mi gente campesina, porque hoy día se celebra el Día del Campesino, del Agricultor. Que lo pasen bonito a todos los campesinos. ¡Uy! ¡Felicidades en este día! ¡Huepa, huepa, huepa!

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1: Queridos amigos de la región de la Araucanía y sus provincias y comunas, es una bendición poder entrar una vez más hasta su hogar. Aquí compartiremos remedios naturales, recomendaciones saludables y mensajes que fortalecen el cuerpo, la mente y el espíritu. Así que no cambie de emisora y acompáñenos durante todo el programa. 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Voy a ir a una pausa, regreso para poder responder a todos los mensajes que llegan a nuestro WhatsApp.
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1: Amigos míos, este mensaje me escribe Alicia, la triste y desesperada. Maestros, yo soy una mujer fiel, oyente de su programa. Le cuento que hace 26 días estoy sufriendo de una fatiga. Cuando yo realizo algún esfuerzo, camino mucho, me vienen palpitaciones al corazón y a veces hasta ahogos. Tengo problemas para dormir, ya he tenido varios ahogos, siento dolor en el pecho y un brazo se me ha adormecido. Antes de continuar con el tratamiento médico, le pido que me ayude, por favor, porque ya estoy cansándome de tomar medicamentos y siento que mi estómago se está enfermando. Porque tengo ardencias. Mi querida Alicia, usted me consulta porque piensa mucho de que tu enfermedad no es natural, porque hay una persona que te ha amenazado y desde allí ha empeorado tu salud. Estos dolores no es hace 26 días, es que las cosas están mal, graves, pero tú tienes ya casi 9 meses con este problema de tu salud y estás tomando medicamentos hasta el día de hoy. Te digo que quites esa idea que tienes en tu mente de que aquella mujer te dijo que te iba a hacer brujería, pero psicológicamente tú ya has enfermado desde aquel momento que te dijo esta mujer. Por eso te digo que psicológicamente estás enferma, pero no hay brujería, tu enfermedad es natural. Usted necesita una alimentación. Tú necesitas someterte a unas terapias muy convenientes para evitar que empeore tu enfermedad. Es por eso que te invitamos a que tú tomes conciencia y te decidas venir lo más antes que te sea posible. También tienes que tratar de evitar comidas que son muy nocivas para tu cuerpo enfermo. 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Muchas gracias por confiar tu caso en nosotros.
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1: Amigos oyentes, este mensaje me escribe Juan. Maestro, mi afectuoso saludo a través del presente mensaje y a la vez le pido que me oriente sobre mi enfermedad que estoy sufriendo varios meses. Maestro, le cuento que yo no puedo caminar. Siento de la cintura para abajo muy débil. Estoy también enfermo del estómago. Estoy tomando medicina recetada por el médico, pero sigo igual. Yo tengo fe porque usted ha sanado a mi tía Mariela. Fe y esperanza pongo en usted, maestro. Mi querido Juan, gracias tú por confiar en nosotros sobre tu problema de salud. Te cuento, te digo, tu caso de tu enfermedad, hay 3 complicaciones. Aquí hay una enfermedad que tienes, algo que no es natural. O sea, tú has sido víctima de un maleficio. Esto es el problema que tienes de la cintura para abajo. Las piernas se te están secando y no puedes mover la pierna derecha. Definitivamente has perdido el movimiento de la pierna derecha. Y hay dolores muy extensos por las noches y muy especial los días martes y los días viernes. Esta enfermedad no es natural. Hay un maleficio puesto por personas contrarias. Y lo más triste, que son primos tuyos, con las cuales has llegado hasta la justicia. Aquí hay juicio por la tierra donde tú vives, donde tú siembras. Juan, quiero que usted trate de visitarme porque también tienes otro problema del estómago y el hígado, enfermo, complicaciones en tu cuerpo. Amigo Juan, en esta misma noche te prometo ponerte en una cadena de ayuda espiritual, pero trataremos de encontrarnos lo más antes que sea posible. Gracias por tu mensaje. Estamos para ayudarte.
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1: 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Se termina nuestro espacio de hoy, pero la esperanza y la fe continúan acompañándolos. Gracias por confiar en nosotros y por compartir este momento de orientación y consejos naturales. Que tengan una excelente jornada y que Dios los proteja siempre. Hasta un nuevo programa. Gracias.
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0: 5 de la tarde, 6 minutos.
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3: Keiko Fujimori asume la presidencia de Perú, iniciando la segunda era del fujimorismo tras 26 años. La líder de Fuerza Popular se convierte en la primera presidenta electa del país, prometiendo combatir la delincuencia e impulsar la economía. El viceministro Claudio Alvarado abordó una eventual alza en los combustibles por el conflicto entre Irán y Estados Unidos. Aseguró que la medida responde a mecanismos legales como el MEPCO y no a decisiones arbitrarias del gobierno, aunque reconoció preocupación por el impacto en la ciudadanía. Colo-Colo solicitó formalmente a la NFP que su arquero Josimar Évora Díaz, conocido como Bociña, use ese apodo en su camiseta.

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0: nosotros los chamanes médicos ancestrales. Volver a repetir, martes 28 de este mes de julio, que ya se nos fue, saludar a todos mis amigos de acá de Puerto Montt, de todos los alrededores, de ahí de la carretera Austral, de los Muermos, de Tabelbuco, de Puerto Varas, de tantas partes donde llegar esta radioemisora, un abrazo en distancia. 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Saludar a todos mis amigos que nos visitaron en Osorno, saludar a tantas personitas de una u otra forma que están prestos, preparados para ayudar al día a día de cada uno de ustedes a cambiar y evolucionar conscientemente. Saludar donde mañana estamos a mis amigos de Paillaco, el jueves en Futrono, el viernes en Victoria. Saludar a mis amigos de Victoria, de todos sus alrededores, personas que nos están escribiendo, de Traiguén, de Lonquimay, de Purén, de Los Sauces, de Curacautín, de Capital Pastene, del Altaro de Angol, que Dios Manitú me lo llenar de muchas las bendiciones. Siempre estamos prestos, preparados para fortalecer el día a día de las personas que nos llamar, que nos escribir, que nos dan esa la oportunidad de demostrar nuestro conocimiento ancestral. Muchas personas nos llamar con penas, con dolores, con sufrimientos. Personas que desafortunadamente viven el día a día sin encontrar un rumbo aparente. Siempre queremos que ustedes, antes de buscar obligaciones, regalarse momentos para escuchar qué es lo que está pasando en su vida. Tal vez, de pronto, ustedes están esperando el momento perfecto para cambiar, para perdonar, para comenzar o simplemente para descansar. Y la verdad es que ese momento no llega solo. Se construye paso a paso, buscando los momentos ideales, permitir que el miedo, dejarlo atrás, que nunca decida por usted el miedo, que cada nuevo día trae una nueva oportunidad para hacer las cosas de otra manera diferente, como usted pensar que estará haciéndolas. Analizar su vida, que este día sea un comienzo de una semana, de un momento, de un mes, no importar que sea el comienzo de algo, con más fuerza, con más esperanza. Ustedes todos los días que se levanten tienen un comienzo de algo, pero que hay que fortalecer la vida, como la cantidad de personas que la han fortalecido nos dan esa oportunidad de ayudarlos y después nos dan ese conocimiento, nos dan esos testimonios de agradecimiento, nos dan esas palabras tan bonitas, nos recomendar, nos referir, porque saber que estamos haciendo buena la obra. Ahí estamos nosotros prestos, preparados. 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

0: Siempre prestos, preparados, todos los días estar llegando a esta radioemisora a fortalecer el día a día de las personas que nos llamar, que nos escribir. Llegar a ese momento donde ustedes se hacen partícipes de este programa de la medicina tradicional chamánica. Ya martes 28 de este mes de julio, vamos a ver quién está con nosotros. Hola.
1: ¿Aló?
0: Bienvenido a mi programa. ¿Y cómo está?
1: Aquí estamos bien ni mal.
0: Bien ni mal. Bueno, con la ayuda de Dios esperarse mejore sus cosas. Y una pregunta, ¿cuánto hace que no se escucha?
1: Bastante tiempo ya.
0: ¿Bastante tiempo ya? ¡Qué bonito! ¿Y qué es lo que más le gusta de nuestro programa?
1: La verdad es que se a la gente que todos con problemas y solucionan.
0: Siempre la verdad, gracias a Dios, y mucha fe. A ver, ¿cuál será su fecha de nacimiento? Vamos prontamente.
1: El 9 de diciembre, tengo yo.
0: 9 de diciembre de 1948. ¿Usted está escuchando una radio?
1: Sí, la radio.
0: Bájela o apáguela, por favor.
1: Ya, pero...
0: Eso, bájale un poquito. ¿Ya la apagó?
1: Sí.
0: A ver, como siempre decir, concentrarse mientras tira los huesitos y las caracolas a ver qué pasa en la vida. A ver, vuelvo y repito, concentrarse. ¡Ira! Tramante, tramante, callamán. Conto yo no ir a celereta. Celereta, mafasalanta, manitú. Django. Útale, guaita. Virgen Santísima, a ver. Estar viendo cosas malas, pero al tiempo lo felicito porque veo una persona muy guerrera, muy luchadora.
1: Sí.
0: Me marcaron una persona trabajadora que siempre ha tratado de salir adelante, pero me marcar que las cosas no le han salido como usted querer. Y yo le diría, sin temor a equivocarme, que últimamente lo ha perseguido la mala suerte. Incluso es usted una persona que trata de hacer los negocios, trata de hacer las cosas bien, pero lo veo muy truncado, hermano mío.
1: Sí, todo.
0: Y eso me preocupa porque últimamente usted el dinero que agarra no le rinde, no le luce para nada. O sea, todo de mala suerte.
1: Sí.
0: Ahora, esto que me marcará acá también será su salud. Lo veo muy cansado, lo veo muy agotado. Y hay veces que yo diría que usted no quiere nada, porque se siente como aburrido, como choreado, como con ganas de arrancarse, de dejar todo atrás.
1: Sí.
0: Y ni decirle de su salud, vuelvo y le decir, tenga mucho cuidado porque me marca su salud.
1: Sí.
0: Porque veo últimamente decaimiento, como trata de ser fuerte, pero por dentro mucho sufrimiento, me preocupa mucho su corazón, y por eso yo estaría diciendo que hay agotamiento y mucho cansancio, porque le ha molestado mucho el corazón.
1: Sí. Y me hacen 3 años atrás, sufrí un ataque vascular. Tuve bien jodido porque me dio como paro cardíaco y en las piernas.
0: Ah, para que vea, que por eso es que le están diciendo sobre su corazón. ¿Me entender?
1: Sí.
0: Y veo también como muchos problemas.
1: Claro.
0: Como pérdidas.
1: Sí.
0: ¿Y cuánto tiempo?
1: En diciembre ya vendí el otro que tenía.
0: Ah, por eso le estaba hablando de la mala suerte que me está marcando.
1: O sea, no, se me investigó la mala suerte, que no sé. Yo nunca he sido malo.
0: Sí sé que usted siempre ha sido de buen corazón y lo felicito por eso.
1: Sí.
0: Y desafortunadamente me están marcando personas que le sonreí por detrás, por delante, disculpar, ya hablan por detrás mal de usted. Hay muchas envidias y muy cercanas, yo diría que hasta de pronto familiares.
1: Sí, porque es bastante, una vida muy larga y el único que estaría adelante sigo yo solo con mi señora y mis hijos que me han apoyado bastante, pero...
0: Sí, y gracias a Dios, como usted lo decir de la familia, ser el único que ha salido adelante.
1: Sí, porque me da pena.
0: Sí, yo saber que haber mucha pena en su corazón, tener la tristeza, y por eso le decir, pero yo quiero ayudarla para arrancarle esas energías que lo tener mal y que no lo dejan evolucionar y que tienen a su familia como perros y gatos.
1: Claro.
0: Porque yo le diría, a ver, poner cuidado, porque yo le diría que hasta usted últimamente llora en silencio, sufre en silencio porque ya no sabe qué hacer. ¿Me entender?
1: Sí. Ahora estoy llorando.
0: Sí, mi muchachito, yo saber. Necesito que venga cuanto antes.
1: ¿Qué día? Porque yo trabajo hasta mañana, hasta las 6:30, y el sábado estoy libre, no trabajo.
0: El sábado, si querer. Ya me hice para la hora.
1: Ya, entonces sería el sábado.
0: Sí, el sábado.
1: Sí, porque yo quiero salir adelante, quiero salir y...
0: Con la ayuda de Dios, Manitú Todopoderoso, y nuestro secreto, saldremos adelante.
1: Me da pena que... Quiero salir adelante. No puedo.
0: Tranquilícese, mi amigo, que esas lágrimas después van a ser de pura alegría.
1: Yo no soy nunca malo.
0: Yo saber que usted nunca ha sido malo, pero uno no ser moneda de oro para gustarle a todo el mundo. Y imaginar, si hablaron de nuestro Señor Jesús, ¿qué esperamos nosotros de simples seres humanos?
1: Hermanito.
0: Sí.
1: Soy yo el sábado en la mañana.
0: ¡Listo! El sábado lo esperar.
1: Y allá como es normal que quiero conversar bastante.
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1: Ya, listo, hermanito. Gracias, hermano.
0: Gracias y muchas bendiciones.
1: Chao, hermano.
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0: ¿Cuántas personas pasando penas, dolores, sufrimientos? ¿Cuántas personas llenas de dudas, de temores, de incertidumbres? Ahí estar nosotros para ayudar. Saludar a todos mis amigos de Concepción. Gracias por cómo crecer esa la sintonía. Amigos de Punta Arenas, de Victoria, donde estaremos este viernes. Amigos de Los Ángeles, donde estaremos el otro martes. A personas donde llegar esta radioemisora, un abrazo en distancia. 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

0: Para enojar a la Lanislagua. 5 de la tarde con 31 minutos. Estamos recién comenzando esta tarde universal. Despejado al menos aquí. Según lo que estoy viendo por la ventana, está despejadito, chiquillo. Sí. ¿Cómo está su comuna? Cuéntenos a esta hora. Estamos en vivo en esta tarde universal.
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0: 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Saludos a quienes van hacia Puerto Saavedra, a quienes también van hacia Queule también. Un abrazo a ustedes, pariente, que lleguen bien. 5:33.

0: 5 de la tarde, 32 minutos.
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0: me dicen en el Facebook, saludos a quienes ya le han puesto me gusta. ¡Ay, que le han puesto me gusta, chiquillos! ¡Gracias, gracias! ¡Ay, qué emoción, qué emoción, qué emoción! ¿Me están escuchando hasta ahora? ¡Qué emoción, qué emoción! ¿Qué habla así? Ay, ¿qué me dicen por acá? En el Facebook, recuerde que nos puede seguir en Radio Universal Chile. Ya, y en la fotito, disculpe el caracho de día martes, oiga. Sí, sí, sí. Don Jorge Fernández, don Jorgito, dice que tenga una excelente tarde, estimado pariente. Abrazo fraterno a la distancia. Saludos. Beatriz Matamala dice, hola Chico Eddie, un temita de los talismanes, porfi. Chico Eddie, que tenga una linda tarde. Saludos desde Padre Las Casas. Mira, Padre Las Casas. Yanna Sepúlveda dice, saludos, joven, que tenga una excelente tarde. Muchas gracias, Yasna. Aide de Radal me dice, hola, estoy malita de la garganta, Chico Eddie. ¿Qué le pasó, amiga? ¿Le taparon las patitas? Oiga. Saludos, Aide. Aide de Radal, saludos a las Tarrias, Wishcapi, saludos a las Hortensias, saludos, bueno, a todos. Más 56452391434.
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0: ¡Aló!
2: ¡Aló! Hola, Chico Eddie, buenas tardes.
0: Buenas tardes, pariente.
2: ¿Cómo está, amigo?
0: Muy bien.
2: Estamos escuchando su programa acá de Rucagua y Ben.
0: Don Andrés,
2: quiero un saludo para el día del
0: día. Ah, sí, pues día
2: del antes, sí.
0: Día de
2: ah, el día del campesino. Una canción de René Nostosa.
0: Llamo.
2: El campesino, déjala aquí. Por favor. Ay, güey, disculpe.
0: No, tranquilo, pariente, todo nos pasa.
2: Me. Ya.
0: Me campanetía. Oiga, sí. Oiga. Quiero saludar, también sumarme a este gran abrazo a todos nuestros queridos, a todos nuestros queridas campesinos, campesinas. Yo le digo auditores del sector rural, chiquillos, porque gracias a ustedes también Chile no sería el mismo, ¿ya? Y no podríamos ir al campo a tomar. No, de verdad, muchas gracias, chiquillos, que a todos nuestros auditores, el 80% de nuestros auditores de Radio Universal, gente campesina, gente del campo. Entonces le mandamos de verdad mucho cariño, mucho respeto también a todos ustedes quienes están sintonizando, a todas las trabajadoras del campo, a todos los trabajadores del campo, a quienes todos los días desde la mañanita se levantan temprano, 5 de la mañana, 6 de la mañana, para poder ir a trabajar con el barro hasta arriba, con con calor también, o ¿no?, de repente. Así que de verdad le mandamos muchos saludos a todos los trabajadores del campo, a todos los campesinos, a todos los que alguna vez han tenido como sin desmerecer, como dicen, las manos partidas por la tierra trabajando, laboreándola. Así que de verdad, mis respetos a todos ustedes. Así que a la gente que trabaja en las cosechas, a quienes trabajan en el maereo, a quienes trabajan también en distinto ámbito en el campo, en la agricultura, en la pesca, en la industria también campesina. Así que le mandamos de verdad muchos cariños a usted, querida auditora, que nos sintoniza, ya sea en la costa, ya sea en la cordillera, ya sea cerca del lago, y también, ¿por qué no?, a nuestros auditores campesinos que de una u otra forma también han tenido que emigrar también de sus ciudades, ¿por qué no?, que han tenido que irse a Santiago, a todos nuestros queridos auditores que también crecieron de acá en el sur y lamentablemente por cosas también han tenido que emigrar, ya sea, por ejemplo, no sé, pues como le dije, a Santiago, a otros países también, a hacer vida, a trabajar. Así que de verdad le mandamos muchos cariños y esperamos también que Radio Universal sea un puente también para usted, dama, caballero, señorita joven, que también a esta hora nos sintoniza. Si tiene personas lejos, si tiene personas, por ejemplo, en otros países, también Radio Universal también se ha puesto las pilas también para llevarle a su amiga, a su amigo, a su familiar que está lejos también, esta cercanía del sur. Así que como había comenzado a decir en el programa, el sur tiene muchas cosas que decir. Así que de verdad un abrazo a don Andrés, a todos los campesinos del campo, ¿vale?, que nos están sintonizando de la región, eso quería decir, caballero. Así que eso, pequeño homenaje para usted y esperamos que ¡ah, qué pura toma! No, mate, mate. Tomemos mate porque es temprano. ¡Ya seguimos en vivo!
3: Caballero, señorita, señora, joven, hoy día no voy a cantar en una fiesta. Hoy día junto al Jorge y a Juan trajimos las guitarras, trajimos la acordeón a botones, aquí mismo, al campo de mi tierra sureña. Porque siguiendo la huella de tantos cantores, hoy siento el compromiso de entregarle a ustedes lo que significa la verdadera raíz campesina en el canto.
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Y con este pequeño homenaje, saludando a todos los a todos nuestros queridos amigos del campo, nuestros queridos, nuestra querida audiencia campesina, le mandamos muchos saludos también. Y de verdad, chiquillo, que aunque usted no lo crea, qué envidia estar tomando mate mirando por la ventana. Y encima acá en el pueblo no se puede, pues acá puro ruido, pura no, contaminación, que te están gritando, que te gritan para allá, que te tiran la micro encima. Lo, ahí en Aldunate te tiran la micro encima, y el ruido, no, no. Así que saludos, chiquillos, también a todos nuestros queridos auditores que tienen familiar en el campo también. Sí, pues mi papi y mi mami son del campo. Y orgulloso el campo. Así que saludos también a nuestros auditores en mi población también. Casi todos nuestros vecinos venían del campo en su época, oye. Sí. Orgulloso porque que vengo del campo y qué tanto. Dice para acá, buenas tardes, amigos de Radio Universal, un saludo desde Predio San Jorge Tolten. Cuadrilla número uno, una canción, El Pantalón Café, gracias, que te venga, buena tarde, saluda a don Javier. Oiga, saluda a todas las cuadrillas que están trabajando también en compañía de Radio Universal, si nosotros bien, que andan escuchando la otra radio, y quédense con nosotros. Buenas tardes, parientito, excelente tarde desde en este martes, un poco de frío por estos lados. Me gustaría saludar a don Tito, me gustaría escuchar a Ana Gabriel atentamente, Curaco, Pitraco, Cholchol, don Jorge Fernando. ¡Oh, qué lindo! Mira, me mandó una foto don Jorge. Me mandó una foto Don Jorgito, chiquillo del campo, donde. Y qué vista, oiga. Mira, me mandó una foto de su casita y la vista que tiene. Y don Jorge, créame que yo perfectamente pondría un silloncito ahí afuera y tomaría, pues, me pondría mate. Tomar mate toda la tarde. Ay, ay, qué bonito. Ya. 6 de la tarde estamos en vivo, 6 de la tarde en punto. 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Me dicen, a ver, por acá me estaban cobrando sentimiento, dice acá. Hola, un saludo para Faja Richie, que nunca los saluda, pues. Pero si no me dicen que están escuchando ya, pues. Un gran saludo a mi compañero. Uno está delicado de salud, él nunca ha dejado de trabajar para que nadie le falte a su hija y que vivan los campesinos, miércoles. Y pues, estamos haciendo una rica sopa y pilla con un rico pebre y un pequeñito asado. ¡Ay, qué rico! Ya, pero si hacen chicharrones, ¿se acuerdan de Chico Villa? Seguimos. Oiga, saluda a quienes están tomando matecito hasta ahora. ¡Qué rico con este frío!

0: 6 de la tarde, 3 minutos.
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3: Delcy Rodríguez realizó una reestructuración en las Fuerzas Armadas de Venezuela, pasando a retiro a 110 altos mandos. La medida busca afianzar su gobierno interino mediante renovaciones estratégicas en el mando militar. El sistema frontal y el tornado en la región de Ñuble dejaron 956 personas afectadas, 40 albergadas, 34 aisladas y 142 viviendas dañadas. Las autoridades mantienen albergues activados en San Carlos y Niquén mientras avanzan en el restablecimiento de la energía eléctrica y la conectividad. Las marejadas azotaron a pescadores y mariscadores en la caleta de Guayacán, en Coquimbo, destruyendo la totalidad de sus cultivos de piure, su principal sustento económico frente a la escasez de otros recursos marinos.
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2: Saludos a quienes están trabajando a esta hora. Un abrazo para usted, variante, variante.

Tránsito lento en algunos sectores de la capital de la región de la Araucanía. Conduzca con cuidado si usted va por ahí, por Caupolicán, Camino a Labranza, Padre Las Casas también. Pedro de Valdivia también está lento. El tránsito, chiquillo. Ármese de paciencia. A esta hora debe estar el medio taco. ¿Sí o no?

0: Oye, justo iba a leer el mensaje de Carlita y me lo borró. Sí, lo único que alcancé a escuchar que ella también le mandaba muchos saludos a todos nuestros amigos campesinos también, y que ella trabaja en lechuga. Sí, lo único que alcancé a leer. Hasta, y ahora dice, se eliminó este mensaje. Gracias. Oiga, pariente, tengo un mensaje también que me gustaría compartir junto a usted. Yo sé que además de muchos auditores también a esta hora conocen la Feria Pinto en la ciudad de Temuco ya. Me pidieron pasar este aviso ya porque dice: Buenas tardes. El motivo ya de este mensaje es para tratar de buscar o avisar a todas las personas que conocen a don Luchito Lepicheo. ¿Ya? Don Luchito Lepicheo. Dice por acá, ya, entonces... Don Luchito Lepicheo es muy conocido en la Feria Pinto de Temuco. Ya nosotros sabemos que hay muchos auditores ya que trabajan en la Feria Pinto. Lugar donde se ha desempeñado hace muchos años en el supermercado Unimark, ya como encargado de empaque, realizando fletes y llevando a sus caseritas y caseritos a distintos terminales cercanos a la feria, siempre con mucha carisma y amabilidad. Lamentablemente, dice el mensaje, él no sabe usar redes y perdió contacto con todos sus conocidos y amigos de Temuco, y me han pedido ayuda para tratar de avisarles a todos sus cercanos, quien quiere comunicar que él se encuentra lamentablemente en un estado muy delicado de salud, ya atravesando un agresivo cáncer en el hospital de Río Negro, esto es en Osorno, su tierra natal. Desde principio de este año que se encuentra hospitalizado y lamentablemente no ha ido evolucionando positivamente. Hago un llamado a todos los que conocen a orar mucho, a pedir por su salud. Él siempre ha sido muy cristiano y siempre asistía a la Iglesia Evangélica de Temuco. En su ser muy humano, muy creyente y siempre muy buena persona. Espero que este mensaje pueda llegar a todos quienes lo conocen. Avisar que fue la única manera ya de llegar a cada uno de ustedes. Agradece enormemente su atención y que Dios lo bendiga grandemente. Así que si alguien conoce también a don Luchito Lepicheo, ya él es una persona muy conocida ya en la Feria Pinto, y quien me consta también llevaba, por ejemplo, a las caseritas a terminal rural, al terminal de los Jack, y siempre con una muy buena disposición, muy buena cara ya. Entonces le dejamos ese aviso ya, si alguien conoce a alguien de los chiquillos ya que siempre trabajan en la Feria Pinto, todos se conocen. Sí, yo cuando trabajaba ya, ay, dale chico, y él trabajó en todo. No, pero cuando yo estuve pitoteando ahí, usted sabe que uno también de repente estuvo sin pega y estuvo... Y en los voces, pues los narbucos, ahí está trabajando yo también. Y ahí también conocí a los chiquillos, entonces dejamos ese aviso, ¿ya? Seguimos en vivo en esta jornada, más 56452-3914-34. ¿Qué me dicen por acá? Hola, buenas tardes. ¿Podría poner la canción Amor Secreto del Flaco y sus parientes, por favor? Ya, pues chicos, estoy esperando mi canción desde las 7. Tranquilo, papito, tranquilo. Amor Secreto del Flaco y sus parientes. Ya, está programada. Atento al programa, porque no me va a estar diciendo después cuando termine el programa: chico, ey, no lo alcancé a escuchar. Igual que los saludo cuando yo le mando saludos. Me dicen, chico, manda saludos, y cuando lo mando nunca escuchan el saludo. Siempre tienen, o que tienen que salir, o van al baño, o apagan la radio. Ya, seguimos en vivo en esta jornada junto a usted. Estamos en vivo, saludos a quienes están trabajando, chiquillos.
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0: Ayer igual te pedí una canción y no la tocaste. ¿Cuándo he dejado de tocar una canción? ¿Cuándo he dejado yo de una canción para usted, oiga? WhatsAppéanos a esta hora.
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0: ¡Aló!
2: Hola, chicos, ¿qué tal? Muy buenas tardes. Eliminé el WhatsApp anterior porque era para Julito. Lamentablemente no pudo, no accedió porque ya estaba en su horario, ¿verdad?
0: Está lleno el WhatsApp aquí.
2: Y bueno, quiero solicitar sabor a Tinto. Esto, cariño, para Carlos Andrés de Camino Villarrica Colga, que hoy se encuentra de cumpleaños.
0: ¡Saludos! Ya, ¿cuál tengo aquí? Amanecí con C. Esa va a... ¿Qué más? Más 56452391434. Me están. ¿Qué me dicen acá? Buenas tardes.
3: ¿Cómo le va?
0: Don Alejandro.
3: De Argentina, Caleta Olivia, Santa Cruz. Alejandro, que nunca olvida sus raíces. Un chileno de ley. Y acá lo estoy escuchando en casita, ahí en la aplicación del celular, puse los equipos para escucharlo a usted.
0: Sí, ¿cómo se escucha?
3: Escuchar Radio Universal. Y acá le cuento.
0: Cuénteme.
3: Nieve alrededor, está nuevamente lloviendo por acá.
0: Sí.
3: Frío, un grado en estos momentos está marcando la temperatura. Y acá lo estoy escuchando, ahí estoy con los equipos, consola, la potencia que no se ve que está abajo.
0: No,
3: se me... Escuchando Radio Universal, pariente, pásenme un tema malo para el catre.
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3: Así es. Y acá estoy en domicilio, junto a mis queridos padres, mi mamá Gladys, mi papá Hernán. Así que saludos para ahí, para la gente de Puerto Vara, mi tío.
0: Saludos.
3: Para Puerto Vara también, para toda mi familia. Así que bueno, saludos acá a la Argentina.
0: Saludos.
3: Alejandro, un colocolino.
0: Ajá, y un, le faltó, y un chileno que no olvida nunca sus raíces, ¿vio? Ya. Saludos a don Alejandro. Oiga, buenos equipos tiene, está viendo por acá. Tiene, oye, y tiene una de esas máquinas mezcladoras Hércules, pero de esas clásicas, de esas cuando yo estaba empezando a mezclar. Buena máquina, chiquillo. Ay, ay, ay. Saludos a quienes a esta hora también están escuchando en sus parlantes, están también escuchando en distintos puntos de la Araucanía. Oiga, quiero saludar ya hoy día muy cariñosamente también a quienes están estudiando, chiquillos. A toda la gente que está sacando su enseñanza media, su enseñanza básica, después del trabajo. Y sobre todo quiero saludar ya a todos nuestros queridos amigos de la Alianza de la Cumbia. ¡Déjale buen nombre, chiquillos! Del Liceo Américo Vespucio de Temuco, ya. Sobre todo a sus rey feo. Es feo el rey. A don Felipe y a la señorita Anaís, que lo está acompañando también. Así que saludos, chiquillos, y a todos los liceos también que están a esta hora escuchando la radio, escuchando por ahí también. ¿Por qué no? Seguimos en vivo en esta tarde universal.
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0: 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Vamos y volvemos, no se separen.

0: 6:35.
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0: 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Ya, ya, tranquilo, tranquilo, ya. Ay, ya, ya, ya, ya, ya, ya. Ay, ya, gracias, Yeselo, valiente. Denle comida, porfa, al pariente. 6 de la tarde con 46 minutos. Seguimos en vivo en esta tarde universal para toda la región de la Araucanía, la región de los ríos también. Chile y el mundo mundial a través de nuestra página web y también nuestra aplicación también, que usted la puede descargar a esta hora. Oiga, saludos a toda nuestra cadena universal a esta hora que también nos sintoniza. Si me falta alguno por ahí, me levanta la mano y me reclama el tiro. Me hace... Ya por si acaso, ¿ah? 94.7 Pitrufquén, Temuco, Padre Las Casas, Maquehue, Imperial, Labranza, Carahue, Galvarino, ¿dónde más también? Acá al otro lado, en Cajón, Vilcún, General López. ¡Oh, Don Toñito! ¡Mire, saludos a Don Toñito que apareció! Quepe, Pichiquepe también en Freire, Pitrufquén. Acá tenemos a Las Hortensias, también saludos a Cunco. Hacia la costa tenemos a Barros Arana, también tenemos ¿dónde más? Tolten, Teodoro Schmidt. ¡Ah, chicos! Ya, hasta ahí llegaste. 105.1 Loncoche, Lanco, Panguillupi, Liquiñe, también ahí en la Garita Escondida, saludos también. Saludos a la ciudad de Victoria, ya, Victoria, saludos a Victoria. También saludos a Radal, saludos a Las Tarrias, Wishcapi también, que yo creo que debe estar sintonizando a través de internet, porque el señor técnico está vuelto loca y no le encuentra la pana. ¿Se ha dado cuenta cuando usted, pariente, señor mecánico, no le encuentra la pana al auto y dice, ¿qué será que tiene? Así está nuestro señor técnico. Así que... Villarrica, Pucón, Licanray, Coñeripe, 104.3. También saludos a quienes están ahí entrando ahí, súper felices por desde Villarrica ahí. O saliendo a Villarrica ahí en el taco a esta hora. Camino a Pucón también, saludos a Licanray, Coñaripe también, le mandamos muchos abrazos a quienes tienen la oportunidad de estar relajadito a esta hora, se pueden salir a caminar al lago un rato. Sí o no, ahí caminando en el lago, ahí mirando. Y todos los demás estresados acá en la ciudad. Un abrazo también a quienes nos sintonizan. ¿Dónde me quedé? Villarrica, Pucón. Ya. Licanray, Coñaripe, 104.3. 104.3 también nos puede sintonizar si usted a esta hora, por ejemplo, está dirigiéndose hacia la cordillera. Estoy medio perdido. ¿Para dónde está la cordillera? Si, por ejemplo, a esta hora se está dirigiendo hacia Curacautín, nos puede sintonizar en mismo Curacautín, Lonquimay, en Selva Oscura, en el 104.5 FM, en Galletué también 104.5. Si usted está camino hacia Curacautín, por ejemplo, va en Lautaro, en Púa, en Perquenco también, nos puede sintonizar en el 104.3 FM, Lautaro, píllale el boom también. Un abrazo, chiquillos. Riverside, California, dice que tienen visita desde Chile, mire. Saluda a Jovita. Ya, ¿dónde nos quedamos? En Lautaro. Si usted, por ejemplo, viene viajando desde Curacautín 104.5 y va hacia, por ejemplo, hacia Concepción o de ahí tiene que tomar hacia el sur la carretera, puede sintonizarnos en el 106.1 en Victoria. Oiga, un abrazo a Victoria, que siempre tenemos buena sintonía allá, a todos los chiquillos, a los maestros de cocina, de los restaurantes que están trabajando a esta hora, a los guardias, a los mini markets también, a los repartidores que siempre nos sintonizan en Victoria 106.1, Ercilla, Coyipulli también. 106.1 FM. Y obviamente no podemos dejar de lado todo el borde costero. Quienes nos sintonizan en Tranapuente, en Nehuentúe, en Puerto Domínguez, Puerto Saavedra, el 5, el 2, Bellavista y arriba también. ¿Sabe por qué se llama Bellavista? Porque tiene Bellavista, po. Usted se para arriba y tiene Bellavista. 91.5 FM. Y ya si usted, por ejemplo, está más al sur por la costa, estamos hablando de San José, La Mariquina, Estación Mariquina, también en Los Ciruelos, Mafil, ¿por qué no? En Valdivia, en la costa de Valdivia, Corral, San Ignacio, Los Molinos, le mandamos muchos saludos y mucha fuerza a quienes nos sintonizan en el 93.9 FM en Valdivia, porque está lloviendo, creo, de arriba abajo. Finalmente también saludamos a nuestra querida audiencia que nos sintonizan en nuestras señales online, ¿ya? radiouniversal.cl, en la página web donde usted puede sintonizarnos, por ejemplo, en el computador, sí. O también puede también sintonizarnos en su aplicación, que es Radio Universal Chile. Así que no tiene por dónde decir que no nos puede sintonizar, que... porque estamos junto a usted. Y ahora en la esta me pidieron en la hora del karaoke. Ah, chú. Y en la hora del karaoke junto al Chico Eddie tenemos a Rafael. Ah, me gusta Rafael. Ya, seguimos.
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0: que está tomando auxilio ante la mayoría. Háblame de ti. Cantaba ahí. Salió verso. Háblame de ti. Cantaba ahí. Los Pecos. Sí. Mira, la otra canción que me gusta de ellos es esta. Mire. Esta canción es como cuando uno está 11 de la noche en el campo, bajo la luna.
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0: Ya sí, oiga.
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0: Aquí. Haciendo chicharrones a las 11 de la noche. Ay. Más
2: 56 45 2 39 14 34.
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0: Buenas tardes.
2: ¡Aló! Gracias, Chico Eddie, por el saludo. Gracias, amigo.
0: ¡Don Andrés!
2: Aquí andamos en el campo. Acá andamos en el campo. Encerrando, mira, recién lo que yo me encuentro.
0: ¡Mire!
2: Así que lo tengo que llevar para allá al galpón a encerrarlo.
0: Un chivito,
2: así
0: mira,
2: que
0: recién
2: aquí
0: nacido.
2: Estamos, muchas gracias. Y acá en el campo, aquí compartiendo con amigos. Y ya estamos encerrando los animales, porque ya son las 6 de la tarde y ahí, oiga, a las 5 de la tarde.
0: No, ya son las 7 ya.
2: Así que una canción nueva, ¿no? De los campesinos, no sé si con...
0: ¿Ya la tocamos? Sí, ya la tocamos.
2: Ya, caballo de pata blanca.
0: Ah, ya, pues la pata blanca.
2: Gallo pata blanca.
0: Gallo pata blanca.
2: Ya, si puede, que esté bien.
0: Ya, don Andrés, un abrazo. Mira, y me manda una foto de un chivito. Tiene un chivito, mira, chiquitito. Chico Eddie, lo escucho desde Ercilla vía online. Me regala un temita de Revolución Tropical, canción Soy Campesino. Escribe el maestro Dani, saludo a la Mali y a lo Master. Aquí está nublado, nada de agua aún. No parece que hoy día no va a haber agüita, chiquillo, así que de ahí les voy a contar, ¿ya?
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0: 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Aide de Radal me dice: chao, Chico Eddie, me acostaré, estoy con una neumonía. Abríguese, Aide, ya. Oiga, saludos a quienes están resfriados, chiquillos. Ya, tomen harto líquido, porque si le digo que tomen otra cosa, me van a... No, después, chicos. Voy a recitando algo al
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4: 7:05 PM. 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
6: Autoridades de salud en la región del Biobío activaron un protocolo sanitario internacional en el Hospital Las Higueras de Talcahuano debido a un ciudadano vietnamita con fiebre hemorrágica. Se trata de un tripulante de 29 años que llegó en un barco procedente de Singapur. Académicos alertaron sobre las condiciones del proyecto que busca devolver el IVA en pañales y medicamentos. Aseguran que el beneficio estaría sujeto a topes, requisitos y un fondo limitado para los beneficiarios. El Ministerio de Salud decretó por primera vez una alerta sanitaria por antivirus. La medida regirá desde la región de Atacama hasta Magallanes y estará vigente hasta el 31 de julio de 2027.
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ahí estaba el flaco y su pariente. Canción pedida al más 56452391434. Espero que la haya escuchado, pariente, porque si no. Mira, me dice acá. ¿A dónde quedó? ¿A dónde quedó? Dice. Ya, pues chicos, estoy esperando mi canción desde las 5. Ahí está la canción. Ah, si la escuchó bien, si la escuchó. Sí. Es que sabe que son tantos pedidos los que nos llegan, chiquillos, todos los días. Así que, de verdad, muchas gracias a ustedes. Dice por acá: hola, chicos, Eddie, ¿cómo estás? Quiero saludar a mi hijo Boris, que llegó del norte. ¡Mire! Estamos tomando oncecita junto a su papá Juan Pacheco. Saluda a Boris, saludos a todos los. Con la canción Maldita C. La sureñita de Palillaco. Soy Patricia. Saludos al Boril Mere. Vladimir también. Al Mitchell. Saludos, chiquilla. Ay, 7 de la tarde con 22 minutos. Seguimos en vivo. Mándenos su WhatsApp a esta hora. Dice por acá. Yo igual te pedí un tema ayer y no lo tocas. ¿Cuándo he dejado de tocar una canción? Quiero escuchar el tema de Chino y la Nevazón. Quiero escuchar el tema El Refugio del Chino. No, no le sacaron canciones. Oye, ese temita del Chino ya. Hola, buenas tardes. Ya vos, porfa, el temita de, bueno, ¿cuál? Porfa, un temita de los mexicanos, los ¿qué? Ya no sé. Ah, no, ya. Me trató mal, así que. Siguiente. Una palabra que no, hasta ahora no. Buenas tardes, noche, parientito, mi regalón Firulai. Mira, también nos manda a esta hora una foto de don Jorge Fernández. Qué bonito, oiga. Sí, bonito. Bonito, bonito. ¡Hola! ¿Qué pasó aquí? ¿Qué anda? Ah, ya. Ya seguimos en vivo en esta jornada. Más 56452391434. Dice por acá: hola, chicos, ¿cómo estás? Soy Claudio. Quiero pedirte la canción del Llenero de la Frontera, La Cantina. Ya.

0: Hola Mayo, quería programar Rafael, como yo te amo, Riesai. Tengo visita desde Chile. Saludos a Jovita, saludos a Jovita. Don Arturo apareció. Don Antonio, perdón, saluda a Don Toñito. Oiga, me estaba contando sobre un lamentable accidente también que quería comentarles algunas cositas que han pasado en la región de la Araucanía y también en la región de los Ríos. Ya me estaban informando por acá. A ver, en la ruta Panguipulli-Los Lagos, sector Maligüe, también se estaba restableciendo el tránsito. Ya por si acaso me estaban informando también en Mafil, bomberos estuvo trabajando en el sector Cudico por anegamientos de vivienda durante esta jornada. En La Unión, tránsito lento también por anegamientos. Por acá había otra información que tenía que contarles también. No, caballero, si no era mentira. No, si es verdad, es verdad, es verdad. Sobre un accidente de tránsito en la ruta de Villarrica Freire durante esta jornada, donde lamentablemente hubo 10 personas que resultaron con lesiones, varias de ellas de gravedad tras un accidente ocurrido, esto en el sector Catrico, que habría involucrado a un bus transfer. Ya equipos de emergencia estuvieron trabajando en el lugar.
1: Se mueve.
0: El dato, según lo que dice acá, la emergencia se habría registrado pocos días después de que la Fundación Emilia advirtiera sobre la alta siniestrabilidad en este sector, ya sobre todo en este corredor vial, llamado a implementarse medidas urgentes para reforzar seguridad mientras avanza el proyecto de doble vía. Ya, así que le hacemos el llamado a usted, variante a variante, que a esta hora se está movilizando por la región de la Araucanía, conduzca con cuidado. Hola amigo, qué lindo ese tema de los Pecos, ¿por qué no lo tocó? Viejo recuerdo, muy lindo, son música, ¿cierto? Bonito. En la hora del karaoke, cuando usted también canta a esta hora. ¿Qué me dice? Saludos a Lucía Curaqueo de parte de un amigo, me recuerda esa canción. Ya, déjame estar ahí. Ahora puedes colocar el tema El Animalito de los Luceros del Valle. Ya. Acá sigo escuchando variante, dice don Alejandro. Gracias por el tema. ¿Acaso las 20:27? ¿Acaso las 19:33? Ah, está.
2: 33.
0: Sí, pues. Ya, seguimos en vivo en esta jornada. Más 56452391434.
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0: 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Vamos y volvemos, no se separen, estamos junto a usted.

0: 7 de la tarde, 35 minutos.
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0: En Ankalov dice: hola Lendo, hola Lenda. Don José Buenan dice: hola chico, hola Don José, ¿cómo está Don José? Saludos. ¿Qué me dicen acá?
1: Buena, buena, chicos. Oye, voy camino a mi trabajo.
0: Ya.
1: Voy a estar llegando en un ratito.
0: Ya.
1: ¿Por qué no programáis algo de calle 13, por favor? Ya que
0: calle
1: estamos
0: 13.
1: Con Rocky McEnway.
0: Ya, Uba.
1: Calle 13, tocaste todas.
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0: 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Ay, ay, ay. 7 de la tarde con 47 minutos. Seguimos en vivo en esta tarde universal. Buenas tardes. Quiero saludar a una amiga con un Lolén Bajo, con un tema de Los Maquinos Alegres. ¡Mira Lolén Bajo! ¿Qué más? ¿Y el tema? Ya. Oiga, recuerde que a las 20 horas llega la señorita Benito Moya junto a lo mejor de la música ranchera tropical. Si a ustedes les gusta la música ranchera y dice, chico Eddie, no toca nunca música ranchera, es porque la señorita Benito Moya trajo los CD, los cassettes, y yo no se los puedo tocar. Sí, así que... Sí, bueno. No, y tiene una pieza llena de cassettes, llena de CD, cabrón, sí, sí. Y más encima sale el tiro cuando le tocan el sí. 5 grados a esta hora en la capital de la región de la Araucanía en este martes 28, nublado a esta hora, miércoles 29, ya se está yendo julio, chiquillos, se despide Don Julito, el mes de julio, ¿eh? Cubierto lluvia en la noche para el día de mañana, cubierto lluvia con viento también, entre 40 y 60 kilómetros por hora, y ráfaga, ráfaga. De viento hasta 70 kilómetros por hora. Viernes 31, nublado, chubasco débil, cubierto lluvia todos estos días. Así que, pariente, si usted viene al sur, va a tener que comenzar a cerrar la boquita porque va a llover de arriba para abajo, a la antigua. ¿Qué más me dicen por acá? En Angol, nubosidad parcial a esta hora también. Un abrazo a la capital de la provincia del Malleco, allá en el norte. Sí, no se toca la ranchera de la tía Benito. No, después. Cubierto y lluvia débil para la noche de mañana, miércoles 29, nublado para la tarde, 6 grados la mínima, 14 grados la máxima en Angol. Cubierto y lluvia moderada para este jueves, viernes, sábado, domingo. Cubierto y lluvia y nublado y chubascos para el domingo. Nos trasladamos a Villarrica, Pucón, donde va a estar... Va a llover. No, mañana también, desde la noche de mañana, y no va a llover, y va a llover como llueve allá en Villarrica. Sí. Saluda a Villarrica. Puerto Saavedra para el día de mañana, nublado, cubierto lluvia. Si quiere ir a comer pescado o marisco este fin de semana, va a tener que ir con cuidado porque va a haber nublado y chubascos débiles para este viernes, sábado y domingo. Cubierto y con lluvia y viento entre 40 y 60 kilómetros por hora y ráfaga de viento hasta 70 kilómetros por hora para el día de mañana, 9 y 13. La región de los ríos en Panguipulli, cubierto y lluvia débil todos estos días, así que a tomar mate nomás en Panguipulli. Para mañana 12 grados la mínima, 12 grados la máxima. No, mañana va a llover desde la noche, chiquillos, dice acá, noche cubierto y lluvia débil en la madrugada, y en la mañana se va a alargar con todo. Y no va a parar, así que... Ay, ay, ay. Y Valdivia, nuestro querido Valdivia, a esta hora, la capital de la región de los ríos, 4 grados a esta hora, 19... A ver, no... ¿Por qué dije 19, oiga? Estaba mirando... ni de iglesia hasta ahora, usted sabe. Nubosidad parcial para este martes 28, para la noche del día de mañana, miércoles 29, eso quería decir, cubierto y lluvia débil. Miércoles, jueves, viernes, una máxima de 10 más 1. ¿Qué me dicen por acá? Buenas, ¿ah?
1: La vitrola, chico Eddie, la vitrola.
0: Caso cerrado, no se toca la ranchera de la tía Benito, dice acá. Hola, ¿cómo está? ¿Me podría poner un tema? La canción se llama Tierra Mala. Yo. Y por acá. Buenas tardes, primero que nada, saludo para ustedes. Quería enviar un saludo para Oscar, Mario, Michael y Cristian con un temita de Los Tigres de Parral. Se olvidó. Gracias, aquí terminando la jornada full pega. Bien, mandan a una foto de... ¡Qué envidia, qué envidia! Está ahí derechito para la casa variante, ya está bueno.

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Señoras y señores, nos vemos mañana si el de arriba y el de más arriba así lo permiten. Cuídense. Orbu, arrivederci, sayonara, goodbye. En el micrófono estuvo Chico Evi. Maneje con cuidado. Que lleguen bien a sus casas. Peuque ya.

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0: 7 de la tarde, 59 minutos.
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3: El diputado Agustín Romero prepara un proyecto de ley para tipificar como delito la venta, distribución y facilitación informal de fármacos abortivos como el misotrol. La propuesta busca castigar con cárcel estas conductas fuera de las tres causas.